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1: Temperatura 27 grados.
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9: 6:21.
10: Temperatura 26 grados.
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1: Temperatura 26 grados.
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0: 627.
5: Temperatura, 26.

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1: 6:49.
2: Temperatura 25 grados.
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4: 6:51.
5: Temperatura 25 grados.
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1: Temperatura 25 grados.
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1: Temperatura 25 grados.
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3: Muy buenas tardes, bienvenidos a Ruta 30. Los saluda y acompaña con mucho gusto Valeria Quiñones. Gracias por sintonizarnos en esta mitad de semana, miércoles 5 de agosto del 2026, y sabemos que muchos de ustedes van en el tráfico, van pues camino a su casa o están por iniciar su jornada laboral. Pero el chiste es que muchos están manejando y en este sentido lo invito a que tenga mucha precaución a la hora de conducir, porque van 30 muertes en accidentes viales en lo que va del 2026 en la ciudad de Torreón. Se han registrado 2,500 siniestros automovilísticos en esta ciudad, así lo informó la directora de Tránsito y Vialidad, Marta Alicia Faz, quien detalló que 2025 cerró con 50 decesos y poco más de 4,500 incidentes viales. Los motociclistas son los que representan más defunciones en los accidentes. Vamos a escuchar a continuación las palabras de Marta Alicia Faz.
4: Seguimos intensificando mucho el tema de los operativos, haciendo un llamado permanente a todos los ciudadanos a, por favor, el conducir con la precaución debida. Dentro de todas las causales que dan origen a estos eventos, el que encabeza el número más alto de incidencia es justamente la falta de precaución al conducir. Y dentro de esta falta de precaución al conducir tenemos ya sea la portación o el uso de los teléfonos celulares. Entonces es muy importante que sí seamos muy enfáticos en este tema. De repente lo pasamos por alto, queremos hacer como una situación menor, entiéndase cada uno de nosotros al momento de conducir, pero desafortunadamente esto da pie a que tengamos una atención en eventos viales diariamente de 12 a 14 más o menos situaciones. Y como les comento, en el caso ya más drástico, bueno, nos ha llevado al tema de los decesos.
3: Allí lo que expresó la maestra Marta Alicia Faz, directora de Tránsito y Vialidad de Torreón. Tenemos muchos temas más, los estaremos revisando a lo largo del programa. La invitación es a que se quede con nosotros. Por lo pronto hacemos una pausa y enseguida volvemos.
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1: Temperatura 25 grados.
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0: 7-4.
1: Temperatura 25 grados.
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3: Estamos de regreso. Lo acompaña con mucho gusto Valeria Quiñones. Conozcamos las noticias de este miércoles.
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3: En la información más destacada, primero nos vamos con el municipio de Torreón, y es que continúa latente el tema de la movilidad de la zona metropolitana de La Laguna. En este sentido, el regidor presidente de la Comisión de Movilidad de Torreón, Raúl Garza del Valle, dijo que hay que esperar a que el alcalde de esta ciudad, Miguel Ángel Riquelme Solís, y las presidentas de Gómez Palacio, Betsabe Martínez Arango y Lerdo, Susi Torrecilla Salazar, lleguen a acuerdos sobre el paso de taxis de Torreón a Gómez Palacio y viceversa. Recordó que se llevaron a cabo reuniones informativas convocadas por el Mando Especial de La Laguna con funcionarios de Coahuila y Durango y representantes de diversas organizaciones. Ayer precisamente veníamos escuchando por parte de la alcaldesa de Lerdo, Susi Torrecilla Salazar, que tuvieron un encuentro con el Mando Especial de La Laguna precisamente para revisar esta situación. Vamos a escuchar a continuación las palabras de Raúl Garza del Valle.
14: Efectivamente hubo unas reuniones. Ajá. Que fueron convocadas de forma informativa por el Mando Especial de La Laguna, por el general brigadier Omar León Arroyo. Ahí el comandante, junto a ciertos regidores, directores de autotransporte, taxis, gremios y asociaciones, así como funcionarios del estado de Durango y de Coahuila, tanto de vialidad y transporte. Ahí también estuvo mi compañera, la regidora María Fernanda Aponte, que es la de zonas metropolitanas, yo como comisionado de lo que es movilidad y seguridad vial. Pero efectivamente ahí estuvieron platicando, se estuvieron escuchando algunas opiniones en relación al repube, por la cuestión de la solicitud de revisiones, de diferentes filtros que siempre han estado, por la cuestión de la época de la que vivimos en la inseguridad. Uh-huh. Que hoy por hoy pues ya estamos en una completa mejores índices de lo que menciona la estadística, de que estamos muy bien como ciudad, muy segura, gracias a todo este tipo de filtros. Y que efectivamente cada municipio pues va siempre a estar revisando conforme a sus reglas de operatividad de cada autotransporte de cada ciudad. Sabemos que es metropolitano, pero se tienen que respetar los reglamentos. Aquí la cuestión es que el alcalde de Torreón, el ingeniero Miguel Ángel Riquelme Solís, ya estuvo mencionando la semana pasada que este es un tema de alcaldes, junto con la buena convocatoria del mando especial de La Laguna, donde creo que tiene él razón, que es importante destacar que los alcaldes tienen que poner de acuerdo para efecto de que ellos puedan firmar un convenio como representantes populares de cada uno de los municipios para beneficio de la ciudad.
3: Allí lo que dijo el regidor presidente de la Comisión de Movilidad de Torreón, Raúl Garza del Valle, mencionó que se tienen que respetar los reglamentos para las revisiones de los taxis, los cuales establecen portar placas, tarjetón y toda la documentación. Resaltó que la mayor parte de los vehículos de alquiler traen pasaje a los hospitales 71 y 16 del Instituto Mexicano del Seguro Social y explicó que los ciudadanos de la zona metropolitana pues tenemos que esperar a que se junten los alcaldes porque son los únicos que pueden llevar a cabo ese convenio, porque lo que se había anunciado en un inicio era un acuerdo que todavía no puede entrar en vigor. Necesita pues de la participación de las autoridades municipales para poder pues tomar cartas en el asunto. Seguiremos pendientes de esta información. Cambiamos de tema, pero nos mantenemos en el municipio de Torreón, y es que luego de las lluvias y las fuertes rachas de viento que se registraron el lunes en la comarca lagunera, le veníamos comentando ayer que se cayó una estructura dentro de una escuela particular del oriente de esta ciudad. Afortunadamente no hubo daños ni se registró un incidente mayor porque pues ahorita la comunidad educativa se encuentra en periodo vacacional. En este sentido, le comento que el director de Protección Civil de Torreón, Jorge Luis Juárez Llanas, informó que la revisión de techumbres es permanente y explicó que han atendido 17 reportes de este tipo, pero todos han sido por láminas sueltas y no han ameritado sanciones, ya que se resuelve el problema. También dijo que en algunos casos han tenido que suspender clases para que se reparen las láminas sueltas. Es momento de hacer una pausa. Le recomiendo que no se despegue de Ruta 30 porque todavía nos faltan noticias bastante importantes por revisar. Y es que recuerde que como ciudadanía tenemos que hacer ya un trámite que es la curviométrica. Y hay una alerta por parte del Registro Civil de Gómez Palacio sobre qué se trata. Bueno, mucho ojo porque están alertando sobre correos electrónicos falsos enviados a ciudadanos que ya tramitaron la curviométrica. Así es que no se mueva de este programa que tenemos toda la información al volver del corte.
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1: Temperatura 24 grados.
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21: 7:12.
1: Temperatura 24 grados.
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3: Seguimos en Ruta 30, continuamos con las noticias y antes de irnos al corte le comentaba que ya hay un documento que perfila ser pues obligatorio y necesario para distintos trámites, que es la CUR biométrica. Y en este sentido, pues le comento que ya autoridades del Registro Civil en Gómez Palacio están alertando sobre correos electrónicos falsos enviados a ciudadanos que ya realizaron el trámite de la CUR biométrica. Ojo, porque estos mensajes aseguran que el documento ya está disponible y luego adjuntan un enlace de descarga, lo cual es completamente falso. La oficial de Registro Civil número 1, Marta Eugenia Castro González, aclaró que la Federación abrirá próximamente una plataforma oficial para este fin, pero todavía no existe una fecha de habilitación. Explicó que las personas que ya realizaron el trámite solo van a recibir un correo de confirmación de que sus datos fueron registrados, pero nunca se va a utilizar esa vía para descargar el documento. Vamos a escuchar a continuación las palabras de Marta Eugenia Castro González.
22: La verdad es que nosotros la única información que tenemos es que se va a abrir una plataforma. Hasta ahorita no hay fecha de la plataforma, pero es una plataforma normal como está hoy el CURP actual, que tú te metes a tu plataforma, descargas tu CURP, pero nunca te van a mandar un mensaje para que te digan que vas a descargar tu CURP. Eso es falso, pues hay que tener mucho cuidado, ya ven cómo hackean los teléfonos. Entonces no hay que abrir ningún mensaje que les llegue. A ustedes en el correo se les va a informar que ya están dados de alta sus datos, más no que ya pueden descargar su CURP. La CURP se va a avisar y se va a avisar a nivel nacional de que ya está la plataforma para que ustedes puedan descargar sus datos. Hay que tener mucho cuidado con todos esos datos que están llegando. Hagan caso omiso de eso y mejor pues tírenlo a la basura, porque puede ser si quieran hackearles por ahí sus teléfonos.
3: Allí las palabras de Castro González, oficial del Registro Civil número 1.

Torreón puede venir acá a la de Gómez Palacio. Y aquí, pues, se está atendiendo diariamente a un promedio de 50 a 70 personas. Castro González aseguró que el gobierno del estado continúa las gestiones para abrir de 3 a 4 módulos adicionales en la región para que precisamente pues no esté saturada, porque la agenda ya está saturada. Recordemos que hay disponibilidad de citas hasta el próximo 2027, hasta julio de 2027, ahorita ya está todo ocupado. Pero pese a esta condición, la ciudadanía puede acudir directamente a las oficinas para realizar este procedimiento sin cita. Sin embargo, si decide acudir sin cita, recuerde que la atención estará sujeta a la disponibilidad de espacios por inasistencia. Seguimos con más información y a inicios del programa le mencionaba que si va manejando hay que tener mucha precaución. Y es que en el caso de acá de la Laguna de Durango, las corporaciones que participan en la reunión de seguridad de Gómez Palacio analizaron los accidentes automovilísticos recientes que se registraron entre ayer y primeras horas de este miércoles, mismos que dejaron un saldo total de 4 personas fallecidas. El vicefiscal en la Laguna de Durango, Juan Francisco Ángeles Zapata, confirmó la detención de un presunto responsable en uno de los eventos. Respecto al percance más reciente, donde falleció un motociclista, las autoridades ministeriales van a evaluar si la víctima perdió el control de su unidad o si fue impactado por otro vehículo. El funcionario estatal recordó que los 3 órdenes de gobierno mantienen activos operativos preventivos dirigidos a conductores en zonas urbanas y rurales, enfocados principalmente a vigilar el uso correcto de las motocicletas. Cambiamos de tema y es que el Partido Revolucionario Institucional en Lerdo realizó la tarde de ayer el proceso para la renovación del Comité Directivo Municipal para el periodo 2026-2029, en la que se designó a Isabel Macías Cifuentes como presidenta y Margarita Guerra como secretaria general tras registrarse una planilla de unidad. Durante el acto oficial, Macías Cifuentes destacó que esta fórmula es resultado de un diálogo abierto con los distintos actores, sectores y organizaciones del partido, además de contar con el respaldo de figuras clave como el exalcalde Homero Martínez y el presidente del partido, Juan José Carrillo. Afirmó que Lerdo se mantiene como un bastión priista en Durango gracias a la cercanía con la militancia y fijó como meta principal para el proceso electoral de 2027 consolidar la base de votantes actual y recuperar las diputaciones locales de los distritos 9 y 13. Nos vamos ahora con Gómez Palacio. Hay un aviso importante por parte de Canaco que tiene que ver con la suspensión de electricidad. Y es que la Cámara Nacional de Comercio de Gómez Palacio emitió un aviso a sus socios y población en general de que la Comisión Federal de Electricidad va a estar realizando trabajos programados de mantenimiento en la red eléctrica. Esto con el objetivo de mejorar la calidad y confiabilidad del servicio. Esta actividad se va a realizar mañana jueves 6 de agosto a las 9 de la noche, concluyendo a las 5 de la mañana del día siguiente, es decir, el viernes. Y ojo, porque durante este periodo podría presentarse la interrupción temporal del suministro eléctrico en las siguientes zonas: Residencial Campanario 2, Fraccionamiento El Campanario 2, Cerrada Santander 3, Residencial Santander, Villa San Antonio, Colonia Nuevo Castillo, Miguel Ávila Villa, Salvador Nava Martínez, San Antonio, San Vicente, Colonia San Ángel, Cerrada San Marcos, Rincón San Alberto, Floresta, Cerradas Miravalle, Cerradas del Rocío, Cerrada Tulum, Cerrada San Toribio, Residencial La Ceiba, Las Agavias, Fraccionamiento Loma Real, entre otras. Se recuerda tomar las previsiones necesarias para evitar afectaciones en sus actividades, así como proteger equipos electrónicos sensibles, porque recuerde que con los apagones luego se dañan por ahí los electrodomésticos, así es que para que lo tome en cuenta, va a haber mantenimiento por parte de CFE y se va a cortar la energía el jueves 6 de agosto de 9 de la noche, concluyendo hasta las 5 de la mañana del viernes. Canaco Gómez Palacio pidió a la población mantenerse informado a través de las redes oficiales de la CFE.
Y por otra parte, también recuerde que

0: el CIDIAPA notificó ayer que este miércoles 5 de agosto, a partir de las 8 de la mañana, se cerraría por completo la circulación en el cruce de la Avenida Madero y la calle Galeana, lo anterior debido a los trabajos de interconexión de un colector, una obra que forma parte del programa Fluye para el rescate integral del drenaje en el municipio. Las maniobras en estas arterias primarias del centro de la ciudad se estimó que tendrían una duración de 24 horas, así es que si apenas iniciaron hoy a las 8 de la mañana, pues hasta mañana a las 8 de la mañana se va a abrir la circulación en este cruce. Las autoridades municipales reiteran el llamado a los conductores a salir con tiempo, tomar precauciones y utilizar las desviaciones necesarias para evitar el congestionamiento de la zona. Conozcamos ahora lo más destacado de México y el mundo.
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0: La presidenta de la República, Claudia Sheinbaum, reunió de manera remota a gobernadoras y gobernadores de las 32 entidades del país para anunciar la Jornada Nacional de Reforestación, la cual encabezará el próximo domingo 9 de agosto desde Puebla. Tanto gobernadores morenistas como de la oposición atendieron el llamado en vivo durante la conferencia matutina para respaldar la estrategia ambiental impulsada por el gobierno federal. En otro punto, la presidenta de México, Claudia Sheinbaum, rechazó que haya algo en contra de la gobernadora de Chihuahua, Maru Campos, y la invitó a que presente la denuncia si ha sido amenazada. Agregó que la investigación por la operación de agentes de la CIA no tiene que ver con un asunto político. En otros asuntos, el influencer César Gastelum fue asesinado la noche del martes mientras transmitía en vivo en el sector Tres Ríos, una de las zonas comerciales más concurridas de Culiacán, a unos metros de la Fiscalía General del Estado de Sinaloa. De acuerdo con los primeros reportes, la agresión se registró alrededor de las 8 de la noche, cuando el creador de contenidos se encontraba afuera de un local de alimentos. En ese momento, César Gastelum grababa contenido para sus redes sociales, acompañado de dos personas, cuando, según versiones preliminares, dos hombres en motocicleta se acercaron y le dispararon en repetidas ocasiones antes de escapar. El influencer sinaloense murió en el lugar a causa de las heridas de bala y ante esta situación el Gabinete de Seguridad Federal apoya las investigaciones por el asesinato en Culiacán. La presidenta de la República, Claudia Sheinbaum, prometió dar con los responsables. En el último tema de carácter nacional, la UNAM cancela contrato con la empresa encargada del examen de ingreso virtual. Además, informó la designación de una empresa especializada para que realice una auditoría tecnológica a la plataforma para detectar los errores. En las noticias del mundo, el Papa León XIV viajará a Uruguay, Argentina y Perú. El sumo pontífice de la Iglesia Católica visitará 10 ciudades de los tres países de Sudamérica del 6 al 17 de noviembre. La presidenta de México, Claudia Sheinbaum, mencionó que aprovechará la visita del secretario de Estado del Vaticano a Palacio Nacional para reiterar su invitación al Papa León XIV para que viaje a México. La mandataria recordó que la invitación fue enviada inicialmente por carta y reiterada durante la conversación que sostuvo con el pontífice el pasado 12 de diciembre. Movemos hacia Estados Unidos porque el gobierno de dicho país lanzó una ofensiva contra el cártel Jalisco Nueva Generación. Presentó 5 nuevas acusaciones federales y ofrece más de 100 mil millones de dólares en recompensas para capturar a 8 de sus líderes imputados por narcotráfico, tráfico de armas y fraude. En la última nota internacional, Irán acuerda nueva ruta en Estrecho de Hormuz con Omán, pero descarta reapertura inmediata. Con esto llegamos al final de Ruta 30. Gracias por elegir este espacio para informarse. Ya quedó al tanto de las noticias y mañana estaremos también en punto de las 7 de la tarde esperándolo con todos los temas que destacan de aquí de nuestra región. Recuerde seguirnos a través de nuestras redes sociales. Siempre nos da mucho gusto recibir todos sus comentarios. Estamos en Facebook, X, Instagram y YouTube como @noticierosgrem. Yo soy Valeria Quiñones. A mí me encuentra en Instagram como @ValeriaKissel. Yo le deseo que tenga excelente noche, ya me despido, pero se queda disfrutando de la mejor FM 97.1 Estéreo Gallito.
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1: Señores cuarteleros, ¿cómo están? Un gusto saludarlos a todos y cada uno de ustedes. Una tarde, noche lluviosa aquí en la comarca lagunera. Bueno, más bien chipichipiosa, porque no ha caído sobre este sector en el que hemos de alguna manera rondado en estos momentos. La lluvia a un mayor nivel. En algunos sectores tengo entendido que sí está un tanto más fuerte, arreciando por ahí. Esto ha hecho que al día de hoy, bueno, pues en este momento les avisamos quienes ya se dirigían al Estadio de la Revolución por la razón que sea y no estén enterados de que el juego se pospondrá media hora, arrancará media hora más tarde el segundo de la serie, en el que prácticamente están todas las pilas puestas para ganarse y de hacerlo el equipo estará calificado a los playoffs en la siguiente ronda. Yo creo que hay muchos elementos y argumentos para que esto se dé. Analizamos y obviamente le damos juego a esta situación. La Leagues Cup como tal, seguimos platicando temas de Liga MX. Hay temas en grandes ligas también interesantes que debemos de tocar con ustedes. Y me gustaría aprovechar ya también que estamos en el parón o en las vacaciones de Fórmula 1, que hemos insistido en varios aspectos, pero que analizamos el por qué. Y escuchaba el otro día que pudieran venir ciertas sanciones para el equipo de Mercedes. Quiero que me lo expliques. Eso es lo que yo escuché y leí. Quiero ver tú, que estás más adentrado en el mundo del automovilismo, el porqué de todo ello, ¿no? Hay temas interesantes, ya le decía, donde ande, donde se encuentre, solo haga su manejo, su traslado con mucho cuidado. Se lo pido de favor, no vaya a acelerarse, no vaya a querer imprimir velocidades que no correspondan, porque el pavimento está bastante, bastante resbaloso. Mi querido Rea venía tarde, dio vuelta aquí en la calle Acuña, dio tres trompitos y cayó prácticamente parado en el estacionamiento de que ya estaba separado para él, pero es porque ya el saber de automovilismo le genera esas capacidades y esa inercia para no tener contratiempo alguno a la hora de la manejada. Mi querido Rea, te saludo con el gusto y placer de cada día, con esa gran bendición que nos da Dios de poder estar de nuevo en estos micrófonos y haciendo lo que tanto nos gusta. Y bueno, cuidado con la lluvia nada más y ojalá la verdad Tlaloc tenga misericordia, tenga de alguna forma el buen corazón para que de una vez por todas hoy Unión Laguna pueda lograr sacar el resultado y con esto pues ya encaramarse en los playoffs. Mi querido Rea, bienvenido.
2: ¿Qué pasa? Muy gusto saludarte, saludos a toda la gente que nos escucha. Bueno, lo mencionas bien, 8 de la noche es el Play Ball en el Parque de la Revolución, en este segundo juego de la serie entre Algodoneros de la Unión Laguna y los Zarperos de Saltillo, pero todavía con la emoción del juego de ayer, Moy. ¡Qué exhibición! ¡Qué juego el que brindó el Unión Laguna ante su gente! Con la combinación de resultados a un pasito, el Unión Laguna va a estar en playoffs, tiene que ganar un juego más, ya sea el día de hoy o el día de mañana. Ojalá las condiciones climatológicas permitan que se juegue a las 8 y que el Unión Laguna dé un gran espectáculo otra vez hasta ante su gente. Y qué hablar, o qué mejor dicho, pues ya no sabemos qué decir también del señor Nick Torres, un diferencial por completo. Agradecido el propio Unión Laguna en el momento en el que Nick Torres regresa a la institución y produciendo 7 carreras la noche de anoche, Moy, el estandarte de este equipo, el MVP absoluto del juego, pero también la cara del equipo, la cara del Unión Laguna que está a un pasito de playoffs.
1: Totalmente de acuerdo, mi querido Rea, y aparte de esto, la verdad, muy complacido y contento de pues cuando se traen refuerzos de este alcance, ¿no? Ayer lo decíamos, sus números del pitcher que tuvo bien lanzar el día de ayer, Eddie de Murías, un jugador que estaba prácticamente pues en activo en la Liga del Atlántico, pero sus números eran interesantes, ya lo decíamos, hasta un juego completo había tirado en lo que era su participación esta temporada, Rayas las 7 victorias, 2 derrotas en 17 juegos, 16 de ellos como abridor, ya 90 entradas tiradas, 43 carreras limpias. Dábamos esos números, pero sobre todo lo recalcábamos y puntualizábamos. Puede venir únicamente a un solo partido. Y no sabíamos a cuál. Y bueno, pues como tal, platicando, suponemos, con el jugador, suponiendo de la confianza que él mismo, supongo, trae, dijo, voy, el primero es mío, yo, cuenten conmigo, voy a dar todo de mí. Y tal cual, Real, la verdad, una gran sorpresa, una grata revelación, llamémosle, porque pues para llegar y dices, bueno, a lo mejor 3 entradas, tiró 6 entradas, Real, 6 entradas en las cuales aceptó 4 hits, no aceptó carrera. Entonces, pues esto llena de motivación, sobre todo esperanzados, que parece que llega un brazo más a unirse a lo que puede ser al señor Brennan, y que pues estos dos pitchers le puedan dar, claro, adelantándonos un poco, sí, buenos augurios o buenas satisfacciones en un posible y creo viable playoff, ¿no?
2: Sí, no, a la vuelta de la esquina el tema del playoff para el Unión Laguna. Basta con ganar un juego más de esta serie, sea el día de hoy o el día de mañana, con la combinación de resultados del día de ayer entre los acereros y los rieleros, que se la llevaron y bastante. También fue un juegazo, ¿eh?
1: Sí, 10 claro.
2: 10-6 ganaron los acereros,
1: claro,
2: anoche.
1: Claro.
2: Gran juego.
1: Y aparte decías algo importante, lo de Nick Torres, Rea. No solamente sabemos su capacidad, su alcance, eso nos queda claro, pero sobre todo su liderazgo, ¿no? Sí. Creo que es el tipo que siempre saca al pecho, a las balas, a la hora buena. Ayer se sabía que había que imponerse, había que aprovechar cualquier oportunidad, cualquier lanzamiento que viniera por ahí. No esperó, puso la pelota del otro lado con casa llena, ya lo había hecho con casa llena y pegando un doblete, vaciando las colchonetas. Entonces, pues es un personaje dentro de la institución, es alguien que inspira, alguien que les da confianza, alguien que los motiva, alguien que seguramente en el dugout, pues genera un buen ambiente. Peloteros de categoría, ¿no? Peloteros sí, de nivel, que para esta liga así lo ha manifestado y así lo ha dejado plasmado, y que dentro de sus tareas y sus quehaceres, creo yo que es generar confianza en el jugador. Y él, sobre todo, liderándolo con el ejemplo.
2: Tal cual.
1: Eso es parte importante. Entonces, para tener credibilidad, seguramente lo primero que tienes y debes de hacer, pues es demostrarlo con hechos.
2: ¿Qué tronó, güey?
1: Sí, es el cielo,
2: ¿qué,
1: Rea?
2: ¿Qué tronó?
1: Pareciera que un transformador, ¿verdad? Aquí
2: adentro. No. Es claro el sonido del trueno. Y lo mencionabas, interrumpiendo un poco también el tema del Unión Laguna, con la lluvia. Parece que sí hay varias zonas de la ciudad donde sí está arreciando la lluvia.
1: Sí, lo
2: cuidado,
1: tengo así.
2: Con precaución todos. Y ayer produce todas las carreras del mundo Nick Torres Moy, pero es que hay otros juegos en las que a lo mejor no está tan fino al bat, no es su noche, pero con su sola presencia ya impacta positivamente al equipo. Por más que vengan varios ponches, por más que no salga en su noche, su sola presencia es un diferencial en el Unión Laguna.
1: Y su voz, supongo que también en el dugout, en lo que es el trabajo fuera del terreno de juego, inspira, da confianza, motiva. Es un buen jugador, es un gran pelotero, gran decisión, y que él también habría que decirlo, Rea, porque igual pudo haber dicho, ¿saben qué? Yo ya estoy fuera, ya terminé mi participación, ahí nos vemos. Tuvo, la verdad, la sencillez y la nobleza y la amabilidad, ¿por qué no decirlo?, de venir a apoyar a su presidente, que tanto también creo que le ha generado en su entorno. Se ha preocupado por él desde el momento en el que, lo sabemos todos, él dudaba jugar la temporada anterior. Por el hecho de que venía su hijo, que no sabía si aquí le ofrecían las condiciones tanto de seguridad, hospitalarias y en fin, pues se aplicaron todos los personajes de la directiva en generarle precisamente toda la información necesaria y brindarle los apoyos requeridos para que pues él estuviera tranquilo y que él se desempeñara a su máxima capacidad, y así lo hizo, y sí, creo que hoy también eso se lo agradece a su presidente y a su directiva, y hoy le está respondiendo de nueva cuenta después de ser el MVP de esta liga la temporada pasada. Bueno, entonces bienvenido sea esto, mi querido Rea, estaremos muy muy atentos a lo que será este arranque del encuentro, como decimos, 8 de la noche, ojalá Tlaloc lo permita. ¿Qué pasaría en dado caso que este juego, por obviamente la razón de lluvia, se suspendiera, mañana doble juego, Real.
2: Sí, sí, sí.
1: Mañana doble juego, ya desde sería tempranito. El último de la temporada, se buscarían los mejores horarios, suponemos que consultando lo que pudiera ser el tema climatológico, para arrancar en los horarios pertinentes y no tener pues ningún tipo de adversidad el día de mañana, ¿no?
2: De acuerdo.
1: Vemos al equipo completo, hoy parece que va Tuki Tusein, esperemos que sea de esas noches inspiradoras, mi querido Rea, de esas que sale
2: que ha fino, mostrado esta temporada.
1: Que nos dé esas 5 entradas que se le solicitan, y créeme que de ahí en adelante hay un staff de picheo bastante completo para que puedan generar esa situación, ¿no? Entonces, esperemos que así sea, esperemos que esto nos dé la ¿cómo se llama? Los saludos que requieren. Claro que sí, mírame, está aquí pendiente, no estaba atento a lo que era el mensaje. Saludos de corazón, mi querido y estimado Rea, tú sabes a quién, siempre estoy más que pendiente. A mi querida nieta, mi querida Itana, a mi Roberta, a sus papás, a la Sofi, a mi buen Toño, mi yerno, a toda la familia que está reunida en este momento porque van al Parque de la Revolución.
2: Ah,
1: Rea,
2: qué bien.
1: Traen la
2: saludos
1: intención de llegar por allá. Es correcto, de ir a apoyar a los algodoneros de Unión Laguna. Y bueno, mientras esto sucede, pues están en el tránsito como tal, escuchándonos aquí en lo que es el cuartel. Saludos a mi querida nieta Aitana. Le mando un beso, le mando un abrazo y a toda la familia igualmente. Entonces, Rea, pues estamos atentos nada más a esta situación, esperando, sí, insistimos, que Unión Laguna hoy pueda coronar pues esos altibajos, hay que decirlo. No ha sido una campaña a destacar, es una campaña que ha tenido muchos vaivenes, una campaña que se ha caracterizado por no tener un staff de picheo inicialista confiable. Han dado, la verdad, en un trabajo en cuanto a relevistas, ha sido, creo que, bastante aceptable y bastante importante, Rea, sí, con Barnes, con el caso de Hendricks, que llegó hace un pequeño espacio de tiempo, con el caso de McElroy, que lo hicieron preparador, porque no era él, era el cerrador, y Foster, que él era preparador, y lo acabaron haciendo el cerrador del equipo, ¿no?
2: Y también, obviamente, con esto que mencionas, Moy, que esa consistencia que le ha faltado a la Unión Laguna, que pueda tenerla, está un pasito, está a ganar un juego y estar en los playoffs, pero también, ¿por qué no? Igual teniendo todavía de reojo el juego entre los acereros y los rieleros, Moy, que ahora mismo va ya en la parte baja de la primera entrada y se mantiene 0-0.
1: Es correcto. En la parte, en el de Rieleros contra Monclova.
2: Acereros, Rieleros, sí.
1: En la parte, ¿qué?
2: Baja de la primera.
1: Perfecto.
2: Arrancó hace unos minutos.
1: Excelente. Entonces vamos a estar muy atentos. Ojalá de una vez, también hay que decirlo, una derrota del equipo también le daría al equipo lagunero el pase. Perdiendo los dos o ganando los dos. Hoy en día, y qué más, si obviamente gana Laguna y pierde Rieleros, no, pues ya es algo que quede, sí, totalmente cerrado, ¿no? Entonces, esa es parte de lo que hoy estamos viviendo y es la esperanza o la expectativa grande que se tiene en este momento.
2: Otra vez de la Leagues Cup no hablamos, ¿no?
1: Al ratito, Rea.
2: No, así estamos bien, Moy, hasta mañana que juegue el Santos.
1: Es que pero fíjate, ayer, Rea, parecía que iba a ser la cosa más dramática y acabaron ganando 3.
2: ¿Pero quién? ¿Empezando por quién?
1: ¿De qué?
2: ¿Quién ganó ayer de los mexicanos?
1: Mi querido Potros de Hierro del Atlanta, de toda la vida.
2: Johan Julio Palacios.
1: Claro,
2: sí.
1: De toda la vida. Qué bonito gol.
2: Qué gran noticia aparte lo del Atlanta.
1: Claro, Rea. Es que eso es. Hay factores que ahorita analizaríamos y que quería yo profundizar o darle más seguimiento a lo que ayer platicábamos, de cómo da ciertamente una expectativa distinta, la forma, la manera, la frescura, la alegría, la dinámica, en el cual todos estos jugadores buscándose un espacio en la primera división, su mayoría. Bendecidos, creo, muchos de ellos, y obviamente agradeciendo a Dios el privilegio de estar en primera división, que tanto lo soñaban y que habían pasado por muchos periodos en la división de ascenso, y que hoy esta franquicia les abre la puerta, prácticamente, Rea, pues con qué gusto, la verdad, lo vemos, ¿no?
2: Sí, de acuerdo. Insistir en el tema de la experiencia desde el banquillo. Miguel Herrera es un entrenador, pero también es un motivador. Es un gran manejador del propio vestuario. Yo creo que es el mensaje, más allá de la táctica, que es un equipo que le gusta ir al frente, lo que les pueda ordenar dentro del terreno de juego Miguel Herrera. Yo creo que seguro en ese discurso cabe la palabra disfrutar.
1: Lograron
2: y lo están disfrutando.
1: ¿Lograron conectar, Rea?
2: Sí.
1: Esa es una parte, y creo que otra es bien interesante. Todos, este equipo y grupo de jugadores, está deseoso y ansioso de destacar en primera división. Era su máximo sueño y sabían que no era fácil. Entonces hoy, al darles este espaldarazo, los tratan de aprovechar de la mejor manera posible, ¿no? Vamos a ir a la pausa, señores, a la pausa comercial. 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Pausa y ya venimos.
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3: Temperatura 24 grados.
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5: 7:50.
6: Temperatura 23 grados.
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7: Regreso, señores, aquí en el cuartel y bueno, pues informarles, parece que en el sector, en el área donde está ubicado el inmueble, el vetusto e histórico Estadio de la Revolución, mítico Estadio de la Revolución, parece que ha arreciado la lluvia, mi querido Rea, es y correcto. Que esto puede complicar un poco lo que es el tema del inicio, del arranque del juego, a ver qué decisión toman los umpire, porque esa ya es irrevocable, y ante eso, bueno, pues vamos a esperar qué es lo que acaba sucediendo, ¿no? Vamos a ver qué noticias nos pueden dar desde aquellos rumbos. Sigue el cielo tronando, eso sí queda claro. Entonces, pues,
8: se asusta esta
7: así
8: onda.
7: Está, ¿no?
8: Se asusta, tronando, ¿no? Sí. Cuidado con los truenos.
7: Exacto.
8: Sobre todo con la lluvia que ya llegó.
7: Es el correcto. Entonces, pues vamos a esperar. Vamos a ver qué es lo que nos acaba deparando en este momento.
8: Hay una alta probabilidad, Moy, que hoy no se juegue en el parque.
7: Yo creo que sí es una alta, alta probabilidad, porque pues la lluvia está fuerte. Nos mandan reporte de allá, nos mandan imagen de allá. Y bueno, pues si así es, pues lo mejor sería eso, ¿no? Sería que se suspenda y pues mañana con un campo y un clima. Aunque te he de decir, si esto llegara a pasar en este caso y se decidiera, la noche va a ser bastante agradable para jugar al béisbol.
8: Okay.
7: No creo, o sea, yo sí creo que sería muy agradable para todos los asistentes, para toda la gente que se diera cita, quedaría una noche muy agradable.
8: Si se calmara en los próximos minutos,
7: ¿no? Exacto, pero bueno, parece que pues no será así, parece que sí hay ciertamente algo de lluvia y vamos a esperar qué es lo que nos depara la historia, ¿no? Bueno, mi querido Rea, nada más entrando en otros escenarios deportivos y lo que hacíamos referencia ayer de que este equipo de Atlante, que llega de una manera, pues, no la habitual, bueno, la habitual a lo que ha sido en los últimos años comprando franquicia, porque no ha habido descenso, no hay de otra forma. Visualizaron, lo negociaron, suponemos que, pues, con la debida anticipación, se acercaron al señor Salinas, dueño del equipo de Mazatlán. En Mazatlán, y en lo que se refiere al tema de los gobiernos, creo que no estaba siendo el mejor visto señor Salinas, y pues para él ya los apoyos yo creo que se habían pues restringido y ya no era viable mantener este proyecto.
8: Es correcto.
7: Cambiaron las cosas drásticamente para él y bueno, ¿qué sucede? Que los señores Escalante, el señor Emilio Escalante y su hijo, pues hacen todo el esfuerzo para poder adquirir la franquicia. La planean con un técnico que tiene esa identidad en el plantel y sobre todo, Rea, creo que haciendo hasta el momento, yo insisto, hay que valorar lo visto hasta ahora, qué pueda acabar pasando no sabemos, pero esperemos que sea algo muy grato,
8: sí,
7: de que se hicieron un escauteo muy adecuado, Rea, parece ser al día de hoy, y agregaron jugadores también que hicieron un buen análisis en cuanto a refuerzos y que hoy, pues a su afición creo que la han reencontrado de una manera espectacular, sí, ofreciéndoles no solamente un resultado, sino ofreciéndoles espectáculo.
8: Sí, aparte Moy, de los puntos a destacar, que el equipo esté jugando en el Azteca otra vez creo que es importante. O sea, no es cualquier regreso el del Atlante, que esté Miguel Herrera en el banquillo, que jueguen en el Azteca, que les conformen a sus posibilidades un buen equipo y que posteriormente el equipo funcione. Pues más que agradecido el aficionado atlantista, Moy.
7: Totalmente de acuerdo. Y la otra parte real que quisiera destacar es como cuando pusimos en el escenario los tres primeros partidos de Santos Laguna, los tres primeros partidos que pudiera tener el equipo de el equipo de Atlante.
8: De Atlante.
7: Pues todos hubiéramos pensado, Rea, que esos tres partidos Atlante los iba a perder.
8: Sí, que iba a caer
7: primero en Necaxa de visita, bueno, pues porque era de visita y era empezar el torneo, y luego vendrían dos juegos contra América y Cruz Azul, o Cruz Azul y América, América Cruz Azul. Y mira, salió airoso, sumó en esos partidos, tiene 4 puntos, o sea, ya pasó obstáculos que tal vez pudieran haber sido más complicados y que ellos sí supieron aprovechar.
8: De acuerdo, totalmente. ¿Y de qué manera?
7: Y luego,
8: o sea, haciéndolo bien, o nada más es el resultado.
7: Así es, ¿de qué forma?
8: Haciéndolo muy bien.
7: Exacto. Y además, Rea, en ese aspecto, el hecho de que tanto se criticaba de que el estar realizando otras labores u otras tareas, su técnico, como es Miguel Herrera, que estaba de comentarista en una cadena de televisión,
8: sí,
7: pues eso no tenía pues con la atención suficiente o necesaria al equipo, y que pues seguramente no iba a dar los resultados deseados.
8: Y tómala.
7: Y mira, pero cómo también esa hambre, Rea, creo que aunado a la calidad de los jugadores, porque no la podemos menospreciar, no por ser recién llegados a Primera División y por ser una nueva franquicia, normalmente damos por hecho de que
8: la van a pasar mal, ¿no?
7: ¿Verdad?
8: Sí, que la van a pasar de a tiro mal.
7: Exacto. Entonces, en este caso, yo insisto, el conocer la Liga de Ascenso, el conocer quiénes pueden ser los mejores talentos, el poder hacer un buen scouting en lo que se refiere a los jugadores de ciertos equipos jóvenes, pero con futuro y que por alguna razón no habían sido contemplados. Me refiero mucho al caso de Puente, de este jugador del equipo de Chivas y del equipo de ¿quién más estuvo? Pachuca. Joven con muy buenas hechuras para ser centro delantero,
8: de
7: y que Atlante le lo lleva y le da la confianza y ahí está haciendo la chamba, ¿no? Entonces vamos a ver qué acaba sucediendo, pero por lo pronto muy complacidos y muy gratificante lo que hoy vemos en este equipo de Atlante. Bueno, vamos a ir a la pausa, señores, a la pausa comercial. Regresamos firmes y bien acuartelados.
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6: Temperatura 23 grados.
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6: Temperatura 23 grados.
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7: El
5: Cuartel.
7: está, mi querido Rea? Estamos aquí con muchísimo gusto de saludarlos, de estar contentos aquí con toda la gente. Sigue la afición, Rea. Vemos un gran número y nutrido número de gente que está rumbo al Estadio de la Revolución. O sea, sí. Confían,
10: okay.
7: Consideran que bien. Hay que apoyar la causa guinda y ya andan por aquellos escenarios. Pues, yo insisto, si por algo los umpire consideran que puede haber tiempo
8: que se juegue hoy,
7: que ¿no? se juegue, seguramente será una noche de béisbol muy agradable en el Estadio de la Revolución. El clima, el airecito, lo fresco, le puede venir bien. Entonces sí se acabará seguramente tarde, por obvias razones del arranque, que sería yo creo 8:30 o un poco más. Si es que son tres plazos de media hora los que dan, Real.
8: Sí, para determinar.
7: Para determinar si se puede jugar o no. Ya irían yo creo que en el segundo en este caso, y habrá que estar atento. Creo que el campo en general tiene muy buen dren. Lo que es la parte del infield, pues tiene su lona puesta y suponemos harán las maniobras correspondientes para poder levantar la lona y no generar ningún escurrimiento en el terreno de juego. Entonces, pues ahí está, ¿no? Ahí está. Yo creo que la gente está deseosa y ansiosa de ya ver a sus algodoneros en la siguiente ronda en los playoffs. Tan es así que están considerando, fíjate, Rea, creo, el hecho de mandar a Brandon Brennan ya a esperarlo hasta el partido de inicio de playoff.
8: Sí, claro. Cambios en
7: hasta el lunes, hasta el sábado, que sí. Fuera tu principal abridor. Entonces, pues, no sé si sea exceso de confianza o no, porque primero hay que definir esto, pero
8: hay que ganar.
7: El grupo yo creo que está confiado, el grupo sí. Está contento y quiero pensar que ellos mismos dicen, vamos planeándolo así, porque le podemos
8: hay que ganar el día de hoy, Moy, pero con el viendo de reojo también, Acereros ya vence a Rieleros, Moy, en la parte alta de la segunda entrada.
7: Ándale,
8: pues una bueno, carrera por cero apenas, igual, pero pues ya adelante el equipo de Monclova.
7: Igual se hace ya por otro.
8: ¿Te imaginas que hoy clasifica a playoffs Algodoneros sin jugar?
7: Ah, pues la chulada. Mañana en el Revolución pues sería la locura.
8: Doble juego y doble fiesta, ¿no?
7: Sí, claro, sería una fiesta desde temprano, Rea. Desde muy temprano la gente festejando lo que serían los playoffs. Pero yo creo que sí tendría una emoción particular el día de hoy, o no sé cómo lo veas
8: claro,
7: tú, ¿no?
8: Sí, pues siempre favorable, todavía mejor hacerlo en el campo y que la lluvia, pues es que es lo principal, que la lluvia lo permita, Moy. Yo creo que si se juega hoy con ese ímpetu y con lo que vivimos el día de ayer, hoy lo gana el Unión Laguna.
7: Hoy debe de ganar, yo creo que hay buena confianza. Y buena...
8: Por lo pronto, 8:01, Moy, no se juega a las 8.
7: No se arregló todavía.
8: No hay comunicado tampoco, pero no ha iniciado el juego.
7: Estamos a la espera de qué es lo que nos puedan informar desde el Estadio de la Revolución. Y seguramente, yo espero que sean muy buenas noticias. Yo espero que sean buenas noticias, que ya no se oyeron los truenos, Rea. Ya no se oyeron.
8: Sí me asusté. Estamos
7: aquí inquietos, sí te vi. Como que hasta brincaste
8: sí
7: de la silla.
8: Trajiste tus chanclas, ¿no? Por todo. Si hay que evacuar
7: noticieros
8: gremen.
7: Hasta un traje de buzo.
8: Me parece excelente, Moy. Muy atinado de tu parte el venir preparado. Donde ya se juega es en Puebla, Moy, los cuartos de final de este torneo, la CONCACAF Sub-20, entre México y Panamá. También pendientes ahí de esta selección, que la verdad lo ha hecho bastante
7: bien. El señor Gómez
8: bien.
7: En el terreno de juegos.
8: Vamos a checar la alineación, Moy.
7: Perfecto.
8: De una vez yo creo que sería oportuno. Ya se juega por lo pronto la pelota en los pies de la selección nacional. Y de una con el 11 que presenta al Alex Diego Navarrete es el arquero, está el lagunero y canterano santista Echilvestre. La saga defensiva la conforman o la terminan por conformar Soto, Orozco y Carmona. Simeone está en el terreno de juego, Inda es el capitán, Sigala está al frente también y el tridente ofensivo que hoy lo conforman Camberos, Gamboa y Valenzuela. Le mueve Alex Diego a este 11 y bueno, de momento el único santista en terreno de juego es el señor Echilvestre en la lateral izquierda.
7: Está de titular.
8: Sí.
7: Perfecto, muy bien. Es un joven que también es de los que creo que ojalá tenga más espacio, que tenga más tiempo, que lo puedan ver más. Creo que físicamente tiene buenos adeptos y bueno, es de los que habría que pulir, ¿no? Ya lo decíamos y lo insistíamos ayer, Rea, de que parte de lo que estamos observando, valorando o analizando mucho es la llegada de los jugadores extranjeros a lo que es conformar la zona defensiva.
8: Sí.
7: Sí. Y es donde creo que nos hemos canalizado y nos hemos ubicado en lo que ha sido este proyecto. La llegada del Mudo, la llegada de González, las incursiones de los tres defensores, lo de Joshua Mancha, en fin. Pero lo que no queremos o no hemos puesto en la mesa y no le hemos dado el justo valor, ¿verdad?, es que no hay una mejora notable o palpable en lo que es el contenido del jugador nacional, llamémosle de cierta experiencia.
8: De acuerdo.
7: No generaron ni en los espacios de titulares ni en los espacios de reserva. O sea, esa parte está prácticamente, pues, ¿qué pudiéramos decir? Acéfala.
8: De acuerdo.
7: Y quedó totalmente en las mismas circunstancias, confiando en una cantera que hoy, hay que decirlo con todas sus letras, no está para competir en una primera división, y más ante la situación actual, a pesar de que no haya descenso.
8: Es correcto, a pesar de eso, y que el equipo en los últimos torneos pues ha tenido dos sótanos generales, ha sido el peor equipo de la competición. Esa base de mexicanos que comentas, de experiencia, ayer hablamos de un puesto en particular. Yo creo que se tuvo que haber buscado la salida de Güemes y la llegada de algún otro futbolista, sea del agrado o no del técnico, sea del nivel futbolístico que tenga o no. Era una salida, creo, cantada, sobre todo por lo que vio Renato Paiva en esos primeros días de pretemporada. Que el tercer central, sea hoy el señor Orona, o sea, Gio Pérez, yo creo que también pudo haber habido un tercer central de una categoría distinta, ¿no? Al menos. Son esos puestitos que en el fondo de armario te ayudan y te suman.
7: O sea, lo que queremos poner en la mesa, lo que queremos de alguna manera ser muy claros y muy puntuales, es que sí, modificaciones, y lo hemos dicho, se trató de trabajar con tiempo, se buscó de alguna forma generar las negociaciones pertinentes de los jugadores extranjeros para reforzar esa zona defensiva. Pero la realidad también es que no existe, primero, una competencia real por puesto. No la existe. No, no, en ninguno de los puestos existe una competencia más allá. Si vamos a decir, fíjate, vamos a ir por zonas o por sectores.
8: Posiciones.
7: Lo de Polito con Carlos, bueno, pues siempre ha sido un jugador que ha estado ahí atrás. Yo no creo que tenga malos argumentos como portero, pero tampoco creo que tenga más allá de los alcances como para poder ser una seria, seria competencia de Carlos.
8: No, ni cerca.
7: O sea, yo creo, pero ahí está, y bueno, poco se utiliza, se lesiona poco Carlos, no tiene contratiempos en cuanto a nivel de juego, y ahí está. En lo que se refiere a los jugadores de defensa, los cuatro mexicanos que están en defensa, que hoy en día son quienes compiten y quienes tienen a bien ser la presión de los demás titulares. Pepe Abella, uh-huh. Emmanuel Echeverría, Kevin Picón, Efraín Orona y Jonathan Pérez. O sea, creo que de los cinco, hoy en día no está nada...
8: No.
7: Como relevante e importante como para pensar en que son personajes que están generando una presión a los rivales.
8: No sabemos si hoy Emmanuel Echeverría es titular por la lesión de Amione.
7: No sabemos,
8: y no lo vamos a saber, obviamente.
7: Así es.
8: Pero pues es el único de los que mencionas que está ahí en la titularidad y que creo que se va a mantener. Va a tener este torneo de titular Echeverría.
7: Aldo López, Javier Güemes, Diego Medina, Joshua Mancha y Salvador Mariscal. De nueva cuenta lo reiteramos, jugadores que no generan, lo que hemos visto y lo que hemos percibido, presión alguna en lo que a los puestos de los titulares representa. Y más allá, no son jugadores que creo que hoy en día le representen a Santos el nivel suficiente y necesario para poder competir de una manera más brillante y más contundente y de mayor expectativa de competitividad. No sé si estés de acuerdo.
8: No, totalmente. Es ese fondo de armario. Y te lo digo también así también. Le ha costado puntos el fondo de armario Santos Laguna este torneo. Sí. Le ha costado, ha manejado los juegos, los ha tenido ahí para ir por el resultado. Y cuando hace los cambios, no es suficiente.
7: se atora.
8: Sí, no, no.
7: Se neutraliza.
8: Tienes los juegos 1-0 abajo, 0-0, bueno, contra el Atlas y posteriormente 1-0 con media hora por delante todavía cuando estás en el gol al 64. Estás en casa, vas a hacer ajustes para ir por el juego y no te da. ¿Sí? No te da. Te da medianamente para hacerle dos goles a Rayados e intentar un regreso, pero nada más. Con el América, apenas 1-0 adelante de ti. Vienes a hacer cambios para tratar de empatar el juego. No solo no te da, te terminan goleando.
7: Esto no exime de ninguna responsabilidad a los jugadores extranjeros de mayor experiencia y de mayor calidad. O llamémosle relativamente en ese entrecomillado.
8: Sí.
7: ¿Sí? Que es a lo que consideramos, es que en cualquier equipo y en cualquier plantel, en el análisis que percibimos al día de hoy, en lo que hemos visto en estas tres jornadas, nosotros valoramos dos aspectos. Pocos partidos de preparación, de alta exigencia o de una mejor exigencia para llegar más embalado y con mejor ritmo a tu inicio de temporada. Sí. Ese es un primero factor que estamos poniendo en la mesa. Y número dos, que tu plantilla de nacionales no fue renovada, Rea. No hay renovación. Hay una sola llegada que es la del Mudito Aguirre.
8: Sí.
7: Nada más. Todo lo demás ya lo tenías y ya sabías tu alcance, sus virtudes.
8: Sí, hasta dónde sí.
7: Si hoy seguimos esperanzados, la verdad y la realidad, y aunque duela para la gente del club, en que Diego Medina va a ser una gran posibilidad después de todo el tiempo tiene y no ha pasado nada con él, yo no lo creo. Del tema de Joshua Manche, lo de Chava Mariscal y lo de Aldo López y lo de Güemes, yo no creo, Rea, que tenga una cosa mediática, y creo que el que más destacaría por lo que han sido sus participaciones en torneos anteriores y que para muchos pareciera que no acaba teniendo esa química o esa identidad hacia el aficionado, es lo de Aldo López.
8: Nada más el cumplidor.
7: ¿Me explico?
8: Sí.
7: El que está ahí cumpliendo.
8: Qué bueno que están de regreso Joshua Mancha y Eduardo Aguirre, que quieran regresar al club, que sientan los colores, que en verdad quieran aprovechar esta nueva oportunidad, pero no le era suficiente el equipo con ellos. Qué bueno que están de regreso, pero no es suficiente.
7: Y ahí decirlo, hay dos jugadores, Rea, que estuvieron, se supone, y ya lo vimos en otro caso, y no sé a qué se deba, que aquí no acabó dando más, y hoy hasta fue a dar a Chivas con una gran negociación, que es lo de Carrillo, ¿no? Jordan Carrillo, porque pareciera que fue otro.
8: Sí.
7: El fútbol que le vimos con Efraín Juárez en Pumas fue totalmente diferente a lo que le percibimos aquí. Y hoy vienen otros dos jugadores precedidos de algo similar, en un proceso en España, no tal vez jugando en el Sporting de Gijón, pero sí teniendo pues ciertamente una experiencia, un pasaje en Europa.
8: Sí.
7: Es como para pensar que vienen más pulidos, más afinados.
8: Kevin Picón y Joshua Mancha.
7: Lo de Kevin Picón y Joshua Mancha, pero no lo percibimos en la cancha.
8: No, para
7: yo
8: nada.
7: No alcanzo de ver lo que le he visto a Picón, pues la verdad yo no le veo que ella tenga una diferencial importante a lo que te puede ofrecer un lateral que pueda decir un Giovanni o un Efraín Orona o de lo que tú ves aquí.
8: O Chilvestre,
7: que tú digas, oye, pues es que él no fue y él se quedó aquí. Sí, pues yo no lo veo
8: lateral,
7: así.
8: Sí, de acuerdo.
7: No lo veo así.
8: De acuerdo.
7: Así.
8: Y pasó lo mismo en Jordan en su regreso a España.
7: Sí.
8: A Jordan no lo veía. O sea, Jordan le costó al menos 2 años después de regresar a España agarrar el nivel otra vez de titular de primera división.
7: ¿Y dónde lo tuvo? No en Santos.
8: No.
7: Ese es un punto. No lo tuvo en Santos. ¿Qué sucedió? ¿Cómo lo entrenaron? ¿Cómo lo mentalizaron?
8: Si le gusta más la ciudad o no.
7: Factores externos pudieron ser algunos. Factores internos de plantel pudieron ser otros. Eso no lo podemos saber. Solamente él lo sabrá y en su momento lo podrá comentar en corto. Pero lo reiteramos, una base de mexicanos, de jugadores mexicanos que hoy lamentablemente pues no tienen la talla para darle a este plantel una diferencia, ni son tampoco una real competencia para quienes estamos viendo en el plantel titular.
8: Hoy Santos tiene 13 futbolistas de confianza.
7: Sí, 13. Lo hemos insistido, arrancas 13, con 12, 13.
8: Con ese
7: 13.
8: Número Te va a alcanzar para ganar algunos juegos, para sumar algunos puntos, pero otros no, como estos tres, que no hubo una respuesta desde el banquillo y ya no pudiste recuperar puntos en estas tres primeras fechas.
7: Y todos ellos, Rea, hay que decirlo, todos los que estamos hoy mencionando, todos estos jugadores, bueno, faltó Eduardo Gurria y Tajiel Jiménez adelante, que ahorita Tajiel está haciendo, bueno, su esfuerzo ahí en la sub-23. Todos estos jugadores, Rea, son de fuerzas básicas. Nada más por decir, bueno, lo de Javier Güemes no es de ahí.
8: No.
7: Aldo López no llegó directamente, de Tampico más bien viene precedido y lo trae para acá el caso de Fentanes. Lo de Efraín Orona tampoco, formado en el equipo de Puebla. Pero lo que es Picón, lo que es Abella, lo que es Polito, lo que es Chavarría, lo que es Jonathan Pérez.
8: Diego Medina.
7: Lo que es Diego Medina, lo que es Salvador Mariscal, lo que es Mancha. Pues todos ellos y lo mismo el Tajiel son jugadores de fuerzas básicas,
8: son
7: pero que
8: canteranos, verdad, de Santos Laguna.
7: Ahí en la entre los movimientos que hubo y los desfasamientos que se acabaron dando en cuanto a tiempos de trabajo y de preparación, Rea, yo creo que hay una laguna.
8: ¿A cuál de estos que mencionaste, Moy, a cuántos visualizas en otro equipo de primera división?
7: Híjole, pues posiblemente
8: complicado, ¿no? O sea, que tú digas, uy, uf. Santos ya no cuenta con Echeverría, pues va a ir a Querétaro, el Puebla, no, lo de Diego no Medina.
7: Creo. Yo no creo, Rea,
8: que venga un San Luis por Salvador Mariscal. No, yo la verdad no, con todo respeto.
7: Yo no creo. Fíjate, Rea, cosas que a veces te sorprenden, como lo de Juan Pablo Tejeda, que acabó llegando a Cruz Azul.
8: Sí.
7: Te sorprende. De la sub. Te sorprende.
8: Sí, sí,
7: ¿me
8: sí.
7: explico? Y dices, bueno, pero cuando no lo tengo y cuando lo quiero forzosamente poner en la mesa para que salga y no te da, pues es una cosa que es una aberración. Y tienes que ser tú muy sincero contigo mismo, la verdad, al interior del plantel y decir, pues con uno nos va a alcanzar. Y no es pecado, nada, hasta escautear en la división de ascenso con dos, tres jugadores que puedan traer un mejor talla, sí, y que seguramente te pueden dar también un mejor resultado.
8: De acuerdo.
7: Y que no te espante el nombre, porque a veces pareciera que eso puede espantar el decir, ah, no, mejor me lo juego con un canterano,

0: no nos alcanzan a dar los resultados ni la competitividad que desearíamos y quisiéramos en este momento. Entonces, a los jóvenes el reconocimiento que requieren en cuanto a su esfuerzo, sus deseos, sus ganas, pero hoy para estas necesidades del equipo quedan cortos.
1: Sí, no, quedan no para corto, primera.
0: Quedan cortos en todos y los que estamos haciendo una mención y estamos ahí porque lo hemos visto y reflejado en lo que a su andar en el terreno de juego se percibe y lo que a final de... No excuso, fíjate bien, porque no podemos hablar tampoco que lo de Di Llorio es extraordinario, sea importante. Son temas distintos. Son escenarios distintos cada uno, ¿no?
1: Completo.
0: Distintos.
1: De quedar a deber, pues han quedado a deber todos.
0: Exacto.
1: Pero son análisis distintos.
0: Pero en un análisis de conformación de plantel, pues yo creo que sí, aquí hay una parte que nos deja claro que en ese sentido tú sigues creyendo o sigues apostando, sigues confiando en que están listos para competir por los puestos y darte un alcance distinto como equipo, estos jugadores a que hemos hecho mención, canteranos y jugadores de base nacional, y pues la realidad es que no están. No. Y ya los habían probado, Rea, todos, ¿eh?
1: Absolutamente todos.
0: Todos, no hay ni una novedad de alguien que no estuviera ya tiempo atrás en lo que ha sido este tema tan lamentable.
1: Aunque no tenga al menos un torneo en primera división.
0: Así
1: ya
0: es.
1: Ya llevan recorrido en primera división. Así todos es.
0: Entonces,
1: ellos.
0: Pues está claro que ahí sí no existe la planeación debida o las decisiones adecuadas. Y sigues creyendo y considerando confianza de que pues con esto vas a generar la presión suficiente. Pero bueno, así está pues esto aquí en el escenario que les estamos comentando, o no sé si alguien más o algún otro técnico, porque ya han sido cuatro y ni uno de ellos ha podido darle una metamorfosis distinta a estos jugadores. No sé a lo mejor si con este técnico el caso de Mariscal acabe después de tantos minutos acumulados siendo un personaje relevante por parte o de la mano de este técnico, ¿no?
1: Sí, que tenga la confianza y que la aprovechen.
0: Exacto.
1: Esa es otra. Pero así como Efraín Juárez rescató a un Jordan Carrillo, pues que hoy Renato Paiva con su experiencia pueda rescatar a alguno de ellos.
0: A él o a más, me explico.
1: Sí.
0: Entonces, pues esa es la gran encomienda y la gran labor que tiene este.
1: Por lo pronto, Moy, mañana a 6:30, hora del centro de Lerdo, Santos visitando al New York City.
0: Es correcto. Santos
1: en centro de Lerdo, Moy, no se confundan.
0: Es correcto.
1: Hora del centro de Lerdo. Si no saben cuál es el horario del centro de Lerdo, pues googleenlo. Pero mañana 6:30, 18:30, arranca la participación de Santos Laguna en la Leagues Cup, en donde los equipos de la MLS nos siguen dando un paseo.
0: Todavía, ahorita das los datos, ¿verdad?
1: Sí. Pues perfecto. Con tristeza, pero sí, Moy.
0: Perfecto, muy bien.
1: Lo haremos.
0: Bueno, vamos a ir a la pausa comercial, regresando con su. 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Ya venimos.
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3: Temperatura. 22 grados.
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12: 8.23.
13: Temperatura 22 grados.
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14: 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Mi querido y estimado Rea Indica.
15: 24 minutos, Moya, se jugaron en el estadio Cuauhtémoc. México empata a 0 goles contra el equipo de Panamá en estos cuartos de final del torneo de la CONCACAF Sub-20. Es importante recordarle a la gente que México está obligado a ganar el día de hoy y a ganar el torneo también, ¿por qué no? Incluso aunque se enfrente a Estados Unidos en la gran final. Esto para acceder al Mundial Sub-20 del próximo año y a las Olimpiadas dentro de un par de años.
14: En Uzbekistán. Azerbaiyán. Ese es el Mundial. Ganando hoy, están en el Mundial.
15: Es correcto.
14: Y si se meten de primer lugar o si les toca a Estados Unidos en la final, Estados Unidos está calificado a lo que serán las Olimpiadas, ellos serían los ganadores, ¿no?
15: Es correcto.
14: Para Los Ángeles 28.
15: Sin comunicado hoy por parte de Algoneros y sin play ball todavía, ¿se juega o no hoy en el Parque de la Revolución? Y es una duda que tenemos, siendo las 8:25.
14: Parece que va a ser complicado, Real. Sí. Parece que sigue lloviendo, parece que no vamos a tener actividad en el Estadio de la Revolución. Todos sabemos que normalmente dan 3 medias horas para poder estar listo el terreno de juego. Ya estamos 1 hora, ya van la segunda media hora. Y yo creo que ya no alcanza, entre que termine el agua y el estadio, el campo queda en condiciones, pues para poder estar atentos.
15: Y el escenario que platicábamos hoy, Algoneros se puede clasificar a playoffs sin jugar. En la parte baja de la tercera entrada, Monclova está venciendo 2-1 a los rieleros.
14: En la tercera entrada,
15: parte baja,
14: de la tercera entrada, bateando el equipo de rieleros. Bueno, así está pues la situación. 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Rea, dame datos de la Lixcop, ¿no? Por favor.
15: ¿Cómo seguro,
14: el día de hoy?
15: Seguro.
14: No, no me quiero quedar porque hoy sé que Messi ya clavó dos, sé que se suspendió el partido ante San Luis.
15: Solo porque me lo pides, Moy. Por cierto, la gente me para, Moy, en la calle, me dicen, Rea, una pregunta.
14: A ver.
15: Moy es caballo.
14: ¿Y qué les dices?
15: No, pues claro que sí, claro, pero que todos te iba a preguntar.
14: No, claro.
15: Tú anoche que nos dormimos con la sonrisa oreja a oreja porque Atlante venció al Whitecaps, pero hoy, 70 minutos jugados, el Orlando City con gol de Antoine Griezmann estaba venciendo 2-0 a Rayado. El Inter de Miami venció 4-2 al equipo de San Luis. El Dallas en el 87 está venciendo 2-0 al Querétaro, de los mexicanos que están sacando ahora mismo la casta. El León está venciendo 1-0 al Nashville, ya sobre el 84. Y un juego que va arrancando, pero que ya tiene ventaja mexicana, es el del Toluca contra el Seattle Sounders, 14 minutos, y ya lo gana el equipo de el Toluca. 8:30, LAFC contra Chivas. ¿Sabroso o no sabroso?
14: Sí, cómo no, está sabroso. Y aparte, los tres equipos que juegan hoy al final de la jornada, pues son, se supone, equipos que deben de tener buen resultado, ¿no?
15: Sí.
14: Los tres, ¿no?
15: Toluca, o sea, Chivas y Querétaro.
14: No, el Cruz Azul, ese es el otro.
15: Ese es,
14: ¿no?,
15: mañana.
14: Ah, ¿cuál es mañana, el otro? Perdón que me dije.
15: León está en el 84 León, venciendo al Nashville.
14: León, Toluca y el caso de
15: Chivas.
14: De Chivas, creo que deben de sacar la casta y ponernos en nombre. Ayer fue división de honores. Esperemos que hoy pueda tener la misma situación y mañana arrancamos 5:30. ¿A qué horas es el juego?
15: Mañana a las 6:00 p.m, el Cruz Azul contra el Filadelfia. 5:30. El New York City contra el Santos Laguna. 5:30, Moy. Hay que estar atentos.
14: Pendiente, Rea, mañana, si Dios quiere, para que no nos vaya a fallar. Y de llegando, aquí les damos los datos. Santo y seña, le damos.
15: Hora del centro de Lerdo.
14: Santo y seña, porque juega Santos. Es lo que le vamos a dar mañana. Si jugar otro equipo, pues le damos el nombre del equipo y la seña.
15: Cruz y seña.
14: Es correcto. Mi querido Rea, un gusto.
15: Un gusto, Moy. Lo esperamos mañana.
14: Si usted quiere, gusta, apetece y por ahí se acuerda, 7:30 es la cita mañana en estos micrófonos. Por lo pronto, que ruede y ruede bien bonito la pelota en su día a día, que esa sonrisa por ningún motivo deje de latir, y si va a cenar o ya lo hizo, que sea pero bien sabroso. Buena noche, descanse y hasta mañana.
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13: Temperatura 22 grados.
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13: Temperatura 22 grados.

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1: 8:48.
2: Temperatura 22 grados.
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1: 8:49.
2: Temperatura 22 grados.

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1: Temperatura 21 grados.
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0: 8:56.
1: Temperatura 21 grados.

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7: 18.
8: Temperatura, 21 grados.

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1: 9:25.
2: Temperatura 21 grados.
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1: 9:25.
2: Temperatura 21 grados.

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1: Temperatura 20 grados.
0: 9:48.
1: Temperatura 20 grados.

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1: Temperatura 20 grados.
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0: 9.57.
1: Temperatura 20 grados.

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1: Temperatura, 21 grados.
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0: 10, 20.
1: Temperatura, 21 grados.

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1: Temperatura 21 grados.
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1: temperatura, 21 grados.

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1: 10:47.
2: Temperatura 21 grados.
1: 10:47.
2: Temperatura 21 grados.

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1: Temperatura 21 grados.
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2: 10:57.
1: Temperatura 21 grados.

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1: Temperatura 21 grados.
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0: 11:20.
1: Temperatura 21 grados.

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1: Bienvenidas y bienvenidos a Revista del Consumidor Radio. Soy Joy Ramírez y en esta ocasión nos acompaña la chef Erika Fonseca para preparar el platillo Sabio Profeco de este mes. Muchas gracias por acompañarnos, bienvenida.
2: Vamos a preparar unas deliciosas setas al pibil. Para preparar nuestro platillo necesitaremos 4 tazas de setas deshebradas, media cebolla fileteada, 30 gramos de pasta de achiote, un clavo de olor, 2 pimientas gordas, 1/4 de taza de vinagre blanco, 1 taza de jugo de naranja agria, 2 chiles guajillos y 1 cucharada de aceite. Para la cebolla encurtida, media cebolla morada fileteada, 2 chiles habaneros fileteados, 1/4 de taza de vinagre blanco o de manzana, el jugo de 2 limones, 1 cucharadita de comino en polvo, 1 cucharadita de orégano seco, media cucharada de aceite de oliva y sal y pimienta. Para la salsa de habanero que acompañará al platillo vamos a ocupar 5 chiles habaneros, 2 dientes de ajo asados, 1/4 de cebolla, el jugo de un limón y 1/4 de taza de aceite de oliva. Y finalmente, para servir nuestro platillo, medio kilogramo de tortillas y 1 taza de frijoles molidos. Para el adobo de nuestras setas al pibil, comenzaremos desvenando nuestros chiles guajillos, retirando el tallo y todas las semillas. Ahora directamente al fuego, llevamos los chiles por aproximadamente 8 segundos para asar. Se darán cuenta que están listos cuando la piel de los chiles se encuentra brillosa. Esto hacemos para liberar todo el aceite de nuestros chiles. Después, los remojamos en agua caliente de 10 a 15 minutos para suavizarlos. Para preparar nuestro adobo, licuamos los chiles guajillos, el achiote, el vinagre, el jugo de naranja, el clavo, la pimienta gorda y un toque de sal. Ojo, si consiguen naranja agria, pueden omitir el vinagre. Licuamos muy bien y reservamos. Ahora, calentamos el aceite vegetal en una sartén y acitronamos la cebolla por un par de minutos. Después, agregamos las setas previamente deshebradas e incorporamos con la cebolla. Antes de que las setas suelten todo su jugo, agregamos el adobo y mezclamos hasta que todas queden cubiertas. Probamos y, de ser necesario, volvemos a salpimentar. Dejamos cocinar por aproximadamente 8 minutos hasta que el adobo haya reducido. La reservamos y ahora vamos a nuestra salsa de habanero. En un comal colocamos los chiles habaneros, el ajo y la cebolla y los asamos hasta que estén tatemados. De esta manera sueltan todos los aceites. Después los retiramos del fuego y los llevamos a licuar con la cebolla, jugo de limón, sal y pimienta. Ahora agregamos nuestro aceite de oliva en forma de hilo sin dejar de licuar para emulsionar y obtener una textura entre salsa y aderezo. Rectificamos la sazón y reservamos. Ya que tenemos nuestra salsa lista, vamos a preparar nuestra cebolla encurtida. Utilizaremos la cebolla morada fileteada, chile habanero fileteado, orégano y comino molido, también jugo de limón y mezclamos. Agregamos un poco de vinagre blanco o también puede ser de manzana. Salpimentamos al gusto hasta integrar todos los ingredientes. Colocamos un poco de aceite de oliva y terminamos de mezclar. Dejamos reposar por 30 minutos o hasta que notemos que la cebolla esté suave y de color morado. Finalmente, para servir nuestro platillo, calentamos muy bien las tortillas y untamos un poco de frijoles negros molidos. Agregamos nuestras setas al pibil y acompañamos con la cebolla encurtida y la salsa habanero al gusto. ¡Listo! Ya podemos disfrutar nuestros tacos de setas al pibil. Recuerden que el platillo Sabio Profeco es muy fácil de preparar, tiene buen sabor, aporta un balance nutricional y rinde para varias porciones. No olviden que también pueden ver esta receta en nuestro canal de YouTube Profeco TV. Yo soy la chef Erika Fonseca y fue un gusto cocinar con ustedes en Revista del Consumidor Radio.
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1: Temperatura 22 grados.
0: 11:38.
1: Temperatura 22 grados.

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1: Temperatura 22 grados.
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4: En este momento, mientras escuchas estas palabras, tu cerebro está haciendo algo extraordinario. Está interpretando sonidos, convirtiéndolos en lenguaje, buscándole sentido y al mismo tiempo manteniéndote respirando, parpadeando y con el corazón latiendo. Todo eso en menos de un segundo. Y lo más sorprendente, el cerebro que hace eso hoy no es el mismo que tenías hace 10 años, porque tu cerebro nunca deja de cambiar. El cerebro no es una estructura fija, sino un sistema dinámico que se transforma a lo largo de toda la vida. Todo comienza en el vientre materno, donde se forma un cableado cerebral único para cada persona, tan irrepetible como una huella digital. Ese cableado es como el hardware de una computadora. Establece los circuitos básicos que nos permiten respirar, dormir y succionar apenas nacemos. Después del nacimiento llega la infancia, y ahí el cerebro se convierte en una esponja. Cada estímulo, una caricia, una canción, un juego, funciona como un programa de software que se instala sobre ese hardware inicial. Las conexiones entre neuronas se multiplican a una velocidad impresionante. Por eso, la infancia es la etapa de mayor plasticidad cerebral, la capacidad del cerebro para transformarse en respuesta a lo que vive.
5: ¡Gracias!
4: Luego viene la adolescencia, y aquí pasa algo fascinante. El cerebro empieza a afinar sus conexiones, fortalece las que más usa y elimina las que no necesita. Pero atención, el lóbulo frontal, que es donde se toman decisiones y se controlan los impulsos, todavía no está terminado. En muchos casos, no madura completamente, sino hasta después de los 21 años. Por eso, en la adolescencia, es común actuar sin medir riesgos y buscar la gratificación inmediata. No es rebeldía, es biología. En la adultez, el cerebro alcanza su mayor estabilidad. Las redes neuronales están mejor organizadas, lo que permite pensar con mayor claridad, regular las emociones y tomar decisiones complejas. Pero estable no significa estático. En esta etapa, también pueden aparecer desafíos emocionales como el estrés, la ansiedad o la depresión, porque en el cerebro siempre conviven emociones positivas y negativas. Y mantener el equilibrio depende mucho de cada persona. Y cuando llega la vejez, aunque la memoria a corto plazo puede fallar y algunas conexiones disminuyen, el cerebro sigue siendo capaz de aprender, de adaptarse, de sorprendernos. La experiencia acumulada fortalece capacidades como el juicio y la reflexión. Envejecer no es apagarse, es cambiar de ritmo. ¿Cuidar este órgano extraordinario? Existen tres claves: actividad física para oxigenar el cerebro, estimulación intelectual para forzar la neuroplasticidad y convivencia social, porque el cerebro humano está diseñado para relacionarse con otros. El aislamiento y la soledad lo dañan. La conversación, la colaboración y el afecto lo protegen. Porque entender el cerebro, como dice esta gran científica mexicana, es entendernos a nosotros mismos. Con información de la doctora Herminia Pasantes, pionera mexicana en neurociencias e investigadora emérita del Instituto de Fisiología Celular de la UNAM. Les saluda Mónica Genis.
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5: 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Son las 12 en punto.
1: Temperatura 22 grados.

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0: apunten. ¡Vale! 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
2: Temperatura 22 grados.
1: 12-18.
2: Temperatura 22 grados.

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1: 12:25.
2: Temperatura 22 grados.
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2: Temperatura 22 grados.

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1: Temperatura 22 grados.
0: 12:47.
1: Temperatura 22 grados.

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2: Temperatura 22 grados.
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1: 12.55.
2: Temperatura 22 grados.

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1: Temperatura 22 grados.
0: 1:19.
1: Temperatura 22 grados.

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1: Una 26.
2: Temperatura 22 grados.
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2: Temperatura 22 grados.

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1: Temperatura 22 grados.
0: 1:47.
1: Temperatura 22 grados.

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2: Temperatura 22 grados.
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2: Temperatura 22 grados.

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1: 218.
2: Temperatura 22 grados.
1: 218.
2: Temperatura 22 grados.

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1: Temperatura 22 grados.
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1: Temperatura 22 grados.

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1: Temperatura 22 grados.
0: 2.49.
1: Temperatura 22 grados.

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1: Temperatura 22 grados.
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1: Temperatura 22 grados.

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1: Temperatura 22 grados.
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1: Temperatura 22 grados.

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1: 3:48.
2: Temperatura 21 grados.
1: 3:48.
2: Temperatura 21 grados.

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1: Temperatura 21 grados.
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1: Temperatura 21 grados.
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2: 354.
1: Temperatura 21 grados.

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1: 4:17.
2: Temperatura 21 grados.
1: 4:17.
2: Temperatura 21 grados.

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1: Temperatura 21 grados.
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1: Temperatura 21 grados.

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1: Temperatura 21 grados.
0: 448.
1: Temperatura 21 grados.

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1: Temperatura 21 grados.
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2: 4:56.
1: Temperatura 21 grados.

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0: 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Estéreo Gallito. 5:18.
1: Temperatura 21 grados.
0: 5:18.
1: Temperatura 21 grados.

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1: Temperatura 21 grados.
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1: Temperatura 21 grados.

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1: Temperatura 21 grados.
0: 548.
1: Temperatura 21 grados.

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1: Temperatura 21 grados.
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1: Temperatura 21 grados.

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1: ¿Qué tal? Buenos días. Buenos días. Estamos arrancando, hijos de la laguna, en este jueves. Jueves retro, jueves 6 de agosto de 2026, una temperatura de 21 grados. Ya son las 6:07 y ya tenemos a la mamá de los pollitos en línea. Ella es Lili, Lili Rincón. Good morning por la mañana, compañera.
2: Good morning por la mañana, compañero DJ Core. Good morning por la mañana a todo nuestro auditorio. Acá tenemos 21 grados centígrados. Ah, sí. Nos llovió, señor.
1: También DJ allá, para el barrio llovió.
2: Fíjese que en Gómez Palacio a los bomberos les mandamos un cordial saludo, porque son los que siempre que llueve, siempre que hace aire, siempre que hay alguna emergencia, pues son los que trabajan, son los que le entran al quite. Cuando uno sale corriendo por una emergencia, ellos son los que llegan a atenderla, ¿no? Lo que nos reportan, sí, pues sí, valientes los bomberos de toda la región lagunera. En Hamburgo, en Agavias y en el campanario de Gómez Palacio se reportaron encharcamientos. En Matamoros, fíjense que se habló de que había caído una tromba, pero bueno, eso fue antier.
1: Era una trombona, una trompona.
2: Una trombona, antier, y lo que sí nos dijeron es que hubo suspensión de suministro eléctrico en Santo Niño Aguanaval, San Felipe Aguanaval, San Pablo de Gelato, y pues también hubo la caída de una techumbre en una comunidad en el Guisache. De esta techumbre era de una pequeña propiedad, pero pues ya era una estructura viejita, según nos comentan. En Lerdo sí se encharcaron también las calles, señor DJ Core, mi querido Lerdo. Sí. Sobre todo la Juárez, la avenida Juárez casi siempre es lo mismo, se encharca y pues ahí anduvimos, pues, ¿qué le podría decir? Navegando, ¿verdad?
1: Pues sí.
2: Navegando en el carro. Ay, también en otro tema que no tiene nada que ver con la lluvia ni con la Navidad. Tengan cuidado, amigas, amigos radioescuchas que están por sacar su pasaporte, porque resulta que hay páginas electrónicas con direcciones muy similares a la de la Secretaría de Relaciones Exteriores, y bueno, tienen hasta los logotipos, todo muy parecido.
1: Todo bien pirateado.
2: Todo bien pirateado, exactamente, todo bien clonado, son falsas y le piden que usted vaya y pague a una tienda de conveniencia.
1: A este número, por favor, ahí en el Oxxo, en este.
2: Ándele. Y es más falso que un billete de $1,000,000. Es falso. No caigan. Ayer nos comentaban que una persona cayó, depositó como 2,300, 2,200 pesos. Lo que nos dice Rosario Pedraza, quien es directora de una agencia de viajes de Torreón, es que tengan mucho cuidado, que cuando es la página oficial, bueno, acuérdese que trae un candadito, que trae una S, HTTPS, y luego las dos diagonales, y acuérdese que tiene que terminar con .gov, que quiere decir que es de gobierno.
1: Sí, sí, sí.
2: Y aparte, ahí no le van a pedir que haga transferencia, y tampoco le van a pedir que vaya a una tienda de conveniencia a depositar. Entonces, tengan mucha precaución y no caigan en engaños. Si tienen alguna duda, pues vayan a las oficinas de Relaciones Exteriores de su municipio. Y en otro lugar donde también están tratando de engañar a la gente es con el tema de la CUR biométrica. Ya ve que pues no hay un documento con el que le confirmen que ya se hizo el registro, y ya ve que es bien difícil también sacar las citas. Pues resulta que están alertando de Gómez Palacio que están llegando unos correos supuestamente de confirmación de que ya está la CUR biométrica de las personas que hicieron el trámite y que descarguen un archivo. ¿Y qué creen? ¿Qué? El archivo es malicioso. Entonces tengan mucho cuidado. Sí, cuando sea la confirmación original, nada más les van a decir, ya está confirmado un número de folio, tan. No les van a pedir que descarguen nada. Entonces tengan mucha precaución. Y ya para finalizar, va a haber corte de energía eléctrica en varias comunidades y colonias. Una vez más. Pero esto va a ser también en Gómez Palacio, pero va a ser a partir de las 9 de la noche de hoy para las 5 de la mañana de mañana. Ahí van rápido: Campanario 2, Fraccionamiento el Campanario 2, Cerrada Santander 3, Residencial Santander, Villa San Antonio, Colonia Nuevo Castillo, Miguel Ávila Villa, Salvador Nava Martínez, San Antonio, San Vicente, Colonia San Ángel, Cerradas San Marcos, Rincón San Alberto, Floresta, Cerradas Miravalle, Cerradas del Rocío, Cerrada Tulum, Cerrada San Toribio, Residencial Aceiga, Las Agavias, Fraccionamiento Loma Real, entre otras en Gómez Palacio. No van a tener electricidad hoy a partir de las 9 de la noche y hasta las 5 de la mañana de mañana. Entonces váyanse preparando. Llévenle los alimentos que tienen en el refri a la suegra, al suegro, a alguien de otro
1: sector. Y se va a decir, ¿a mí por qué me los embarcas? Pues, ¿qué te pasa?
2: Ándele.
1: Oiga, no, luego... no, pues es que hay muchos productos que sí, en realidad... con poquito que les dé calor, pues ya se echan a perder, ¿verdad?
2: Oiga, y luego llegan al día siguiente, no, pues ya no los comimos, ya se acabó. Ah, no.
1: Yo no te dije que los trajeras, ¿verdad? ¿Para qué los traes?
2: Ah, que no eran, no eran mi despensa, no eran para mi... No, no, no, sí, tomen sus precauciones, sobre todo las personas que tienen medicamentos que deben refrigerarse. Pero ya saben, sí, más información, www.noticierosgren.com.mx y nuestra página de Facebook. Noticieros,
1: creo. Gracias por la información, compañera, y nos escuchamos al rato, si Dios quiere.
2: Si Dios quiere, bonito día. Bye.
0: Bye. 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
1: Hay más información del Gallinero Informativo, como eso de las 8:30 y tantos. Y pues ya son las 6:13, temperatura 21 grados.
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0: Yo vale, pues entonces ya son las 6:13, temperatura 21 grados. Buenos días, buenos días. Ya estamos arrancando los hijos de la laguna en esta mañana de jueves. Jueves 6 de agosto, porque estamos en la semana 32, día 218, faltan 147 días. Ya, 147. Agosto, septiembre, octubre, noviembre. No, pues ya. Terminando este, ya son 4 meses, ya casi. Y como dijo ahorita, huele a Navidad, ya. Bueno, pues. Bien rápido, ¿eh? Pues hay que ir, hay que ir disfrutando cada día, Disfrute el día a lo máximo, Bueno, pues entonces vamos con el santoral en este jueves 6 de agosto. Vamos a ver quién se festeja. Hoy se celebra a los que llevan el nombre de en la Transfiguración del Señor. Y también los santos de Alicia, Justo, Pastor, Agapito y Esteban. El nombre de Alicia es de origen alemán, quiere decir mujer noble. Justo significa hombre justo, recto. Pastor quiere decir el que apacienta. Agapito significa amado, amable. Y Esteban quiere decir felizmente coronado. Ese es el por este lado. Ahora vamos a hablar otro santoral. Uno más amplio, nombres unos comunes, otros no muy comunes. Así como que quien se llama así, ya. Hormicida. Bueno, Claudia sí es más. Carlos también. Tadeo, Justo. Bueno, Justo ya lo mencionamos ahorita. Octaviano. María Francisca. Excelino. Y son todos, mira. Es todo. Excelino. SC, Excelino. Bueno, pues muchas felicidades a todos los que tengan alguno de estos nombres. Y también si tienes otro, muchas felicidades, al igual si festejas algo en especial. Hoy es jueves retro y en los controles está el señor Jesús Villarreal en este jueves retro. Ya tiene rato que no lo saludaba, pues ya me menté que más de 15 días, pero de todo modo no lo había visto, nomás lo veo los jueves y es aquí bien. Vamos a hacer la chida, Michuy. Vamos a hacer la chida en este jueves retro. Y pues para que pidan sus rolitas, ahí estamos a través de la línea de cabina 871-7126-971. En Facebook estamos como La Mejor FM 97.1 Estéreo Gallito y WhatsApp 8717-3618-85. Muy bien, entonces, esos son los medios de comunicación. Jueves es un día muy solicitado, la raza le encanta las rolas que tocamos. Les encanta porque lo vuelven a vivir, haz de cuenta. Ah, esa rolita, me acuerdo. Y muchas veces no fueron de tu época, pero tus familiares, tus jefitos, la ponían en lo que tú estabas ahí. Ah, mi jefita siempre tenía el radio con esas canciones. Ah, tan chidas. Y sí, pues mucha raza. Y otros que sí la vivieron. A mí me tocó me tocó salpicadita de los 70s, pero lo mero bueno fue los 80s. De 80s para acá, 90s, el 2000, todo eso. Pero 70s poquito, sí. Me tocó, bueno, en inglés la época de la fiebre nocturna del señor Fito Girón, de cuando ponían las rolitas de John Travolta, de los Bee Gees, toda esa. Bueno, también en español habían, mi jefa ponía ahí rolitas norteñitas, muy viejitas. Y algunos solistas también. Bueno, pues hoy vamos a poner, podemos recordar todos esa época pidiendo las rolitas ahí a través de la línea de cabina, WhatsApp o en Facebook. Ok, entonces acá su servidor Adrián de la Cerda Coronado, DJ Core. Vamos a hacer la chida. ¿Alcanzamos rolita o vamos a un corte, ingeniero? Corte, ya estás. 6:18, una temperatura de 21 grados. Venga.
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0: Ok, 6:20, temperatura 21 grados. Saludos al conejo, que dice que ahorita a las 7 sale de trabajar. Dice, anoche me tocó chambear y se puso buena la lluvia. Dice, no, ya para tu barrio. Dice, se miraba tupido, ¿no? Sí cayó buena cantidad de agüita para allá. Más que uno ya le sabe salir, puede brincar, porque hay un cierto, hay el Boulevard Centenario para la raza que circula, que viene de la partida de Rancho de Ana y que va para el lado de Gómez Palacio, porque esa carretera va para Santa Rita, ese boulevard, el Boulevard Centenario. Entonces hay una curvita donde se hace la cuchilla, una cuchillita para entrar a la Unión, o si quieren no entrar le sacas la vuelta. En esa cuchilla, ahí eso se hace un charconón con ganas, y más adelante, ahí enfrente del Banco Bienestar también se hace otro charco, pero bueno, entonces más o menos vayan tranquilón y pues no se vayan a un lado en los camiones. En los camiones y los trailers, como a ellos no les pasa nada, le dan con ganas y te dan un bañón o ya hacen que ya no funcione tu mueble. Entonces con cuidadito, véngase con cuidado, ¿eh?

Y el buen operador en controles, el buen Jesús. Saludos a la familia Cueto Venegas, corazón de otro, corazón de otro, de los temerarios, temerarios. Jesús Serrano, buenos días. Una canción de Bronco, la de Oro. Que tengan un buen día. Gracias. Miguel Sánchez, buenos días. Excelente día para todos ahí en cabina. Por favor, la rolita, el ascensor con los Reyes Locos. Ajá, qué bien. Luis Alberto Zavala Campos, buenos días, Core. Un saludo para Roxio Rada, que lleva rumbo su trabajo en Joyson. Ponme la rolita, dice, la de los temerarios, mi vida eres tú. Saludos a Tisha y Marlon. No es Marlon, es Brandon. Marlon ya sí estuvo aquí con nosotros, ya no está. Es Brandon, ¿eh? Y por favor, le corregíle ahí, Luis Alberto. Brandon. Marlon, no. Araceli Zavala, buenos días, excelente y bendecido jueves, señor. Complacer con la canción que nos entierren juntos con el grupo Miramar. Bueno, Lupita Arreola, buenos días. ¿Cómo le fue lluvias? Pues sí, estuvo buena las lluvicitas. Y yo estaba ahí de repente, ándale, nada, leve. Ándale, no, ya se puso bueno. Y todavía se dejó, haz de cuenta, dejó de llover y luego volvió ya así como puro tranquis, tranquis. Hasta como eso de las, ¿qué serían? Como las 9 pasaditas dejó de llover. Ay, de Flores Moreno dice, buenos días, poner la canción de Besos y Copas de Chayito Valdés. Ah, la madrina de botas de mi compadre Chayito Valdés. 6:23, 21 grados y vámonos con Palomita Mensajera. Esta es para el Conejo y todos sus compañeros de ahí de Ganadera Gilio, que ya van a salir ahorita. Ya mero, compadrito, ya mero sale el sol y ya mero se aliviana la cosa. Vámonos, son los caminantes.

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1: Dice, buenos días, señor Core, jueves retro, una melodía de pequeños musical, Retrato Mamá. El Retrato Mamá no es tanto retro, De retro de pequeños es de la época de la quebradita. El Retrato de Mamá es muy más acá, muy, muy actual. Para escucharla. Bueno, ahí saludo para la gente de San Antonio, Texas. Mi vida eres tú, Temerarios. Son, nos la pidieron ahí para la gente que ya se anda transportando su chamba. Ánimo.

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1: 6:31, 21 grados. Lulú López dice: buenos días, poner la canción Vive Feliz con el señor Napoleón. Saludos para el señor Roberto Hernández. Desde muy temprano anda en su taxi. Ánimo. Jaime Ramírez Vázquez, buenos días. Excelente música, Reto. Voy a poner la canción de Caballo Pelotero del grupo Flash. Saludos a mi hermana Cookies, para la señora Rosy Reyes de Matamoros. Y muchas gracias a ustedes, hijos. Hay saludos para Brandon, Lily, Jesus y la Ticha, y para ti, Cori. Gracias, Reyes Locos, el ascensor. Arriba.

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1: Que nos entierren juntos. Piden acá una rolita. La raza del cambio se está reportando. Mi camarada que anda en su taxi ya dándole machín. Dice, una rolita de Fito Olivares, se llama La Negra Catalina. A los panaderos de San Felipe Durango, al Chago, a Manuel, el Zurdo, a Ramirito y su yegua flaca. Besos callejeros, pero de las viejitas del inicio de... Era el grupo Pobreza, no Superbandón Pobreza, era grupo Pobreza, ¿eh? Que nos entierren juntos, pues, el grupo Miramar.

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1: Saludos al señor David. Dice que también allá anda en su taxi ya dándole, que también le cayó machín allá para Miravalle en Gómez Palacio, que se dejó caer machín el agua. Vámonos con aquella raza que le gusta el béisbol, pero este es un caballo, el caballo pelotero. ¡Flash!

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1: Ajá, se llama la negra Catalina del señor Fito Olivares y su pura sabrosura. Ahí para la raza del cambio. Saludos, dice, a los de la ruta 13 de SEA. Buscan, piden la rolita de baraja de oro de los relámpagos del norte. De los relámpagos, dijo, no vas a poner de Ramón, porque con relámpagos era el señor Cornelio Reina. 6:40, vámonos pues.

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1: Ajá, sí. Los socios del ritmo, Caballo Negro. El otro era Caballo Pelotero, este es Caballo Negro. Dice, buenas tardes. No, este es para la Bambi. Dice, ¿qué pasó con la Bambi? Yo no soy Bambi, yo soy Bambo. Bambo, oh. Buenos días, hijos, me pueden complacer con la canción La Cumbia Nación Barú de la Dinamita. Saludos a la gente de San Felipe Durango. Buenos días, por acá hice un saludo para la gente de La Partida que radica en Tennessee. Pon la rolita de La Paloma Querida del señor José Alfredo Jiménez. Los socios del ritmo, Caballo Negro, 644.

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2: Ok, 6:50, temperatura 21 grados. Ya nos faltan 10 minutos para arrancar con los reportes y denuncias del pastelazo. Las meras 7 arrancamos para que se vaya preparando a todos aquellos que tienen algún familiar que cumple años en este jueves 6 de agosto. Un cumpleañero de tu familia, de tus compañeros de trabajo, de tus amigos de la infancia, de ahí de los camaradas del equipo, de cualquier deporte, de la cuadra, el vecino. Aquí es la onda, es que se sepan los datos de la persona, ¿ok? Dice por acá, Apache, la hierba se movía para Juanito García de Matamoros, Coahuila, de parte de su camarada César Medina. Ellos están ahorita chambeando allá en Saltillo, capital de Coahuila, en Saltillito, en Brinquito le digo yo, allá en Saltillo, allá anda el tequila también. Famoso tequila que también acá es de la comarca lagunera. Pero ahí hay para Juanito García de Matamoros y su camarada César Medina. Ahorita ponemos esa de Apache, la hierba se movía. Te olvidaré con los rodarte para Gloria, saludos. El cable de los Sonors, ahorita buscamos el cable. Un saludo para los de la partida que radican pues ahí en Tennessee. Dice, good morning por la mañana, jueves, un buen día para todos. Saluditos, Core, para el poderoso Lord Jesus. Para Pablito, el Tata desde Baltimore. Un amor como el mío del grupo Flash. Oye, están pidiendo muchas de Flash, ¿eh? Está bien que les gusten las rolitas de Flash. Pero pues hablando de grupos así de esa época de los ochentas, de la zona carbonífera, pues está Flash, ¿eh? Ok, está La Rebelión, está Reyes Locos, JLB, Gerardo y su Cuarta Dimensión, Sonido Master. ¿Quién está de aquellos tiempos? Panchito Chávez. Oh, ¿quién más? Oh, sí, de esos. Ah, los hermanos Barrón de Allende, Coahuila. El Conjunto Sabor. Y así muchas agrupaciones que todavía andan ahí chambeando. Algunos y otros no. Y algunos ya traen descendencia. Bueno, al menos el señor José Luis Beltrán trae JLB y su hijo trae también esa agrupación que trae el mismo tono de voz que igual que su papá. En cuanto a Flash de José Luis, el otro, el que fue primero vocalista de Los Reyes Locos y lo hizo Flash, pues él ya falleció, pero su hijo le siguió y también trae el mismo tono. O sea, está chido que sigue la herencia, la dinastía de la música que papá les enseñó, ¿verdad? Bueno, pues 6:53, 21 grados. Dice, buenos días, señor, con placer con la de el buen Salmerón. Ah, no, Salmerón no vino hoy, está descansando. Ahorita está con el ombligo para arriba. Bueno, saludos, dice, bueno, para Lord Jesus, pues. Una canción de Ana Gabriel, Hice Bien Querer. Esta se fue muy, muy. Esa es una fresa colada, ¿eh? Saludos para desde Monterrey, de parte de Lorena Alvarado. Saludos, dice, para Jesús Serrano. Ahí andas, Roñas. Desde Fort Worth, Texas, así dijo, ¿eh? Ahí andas. A ver, hay un saludito aquí, chécale, en audio.
3: Hola chicos, muy buenos días.
4: Buenos días.
3: Ahora sí, un gusto saludarles con todo el equipazo de locutores completo ahí en Los Hijos de la Laguna.
4: Gracias.
3: Chicos, por favor, les quiero pedir si me complacen con la canción
4: ¿De
3: Engaño de la Tropa Loca.
4: Engaño.
3: Gracias,
4: ahí
3: que
4: le
3: tengan
4: notando.
3: Todos un excelente y muy bendecido jueves. Gracias.
2: Ay. Ok, gracias a ti. Y ahí anotó el señor Jesús, va llevando el control y le va campechaneando para que no salgan puras norteñas ni puras baladas. Va a ir capiroteada la cosa. 6:54. Vamos con el señor Napoleón. Se llama Vive. Temperatura 21 grados.

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2: Ahí está para los panaderos de San Felipe Durango, el Chago, Manuel el Zurdo y Ramirito y su yegua flaca. Es pobreza, besos callejeros, 658, 21 grados. Ya estamos a 2 minutos para arrancar con los reportes y denuncias del pastelazo.

Okidoki, 7:1, temperatura 21 grados. Ya estamos listos, ¿eh? Ya llevamos aquí varias llamaditas, reportes y denuncias de volada en cuanto brincó a las meras 7. Ya está, ahorita ya son las 7:1, ya casi ubicando 7:2, ya. Pero ya van varias llamadas, así que a las meras 7, de 7 a 8 son los reportes y denuncias del pastelazo. Y pues a marcar ya, línea abierta, sistema ya bien puesto. Y márcale, 871-7126-971. Si tienes a alguien que cumple años en este jueves 6 de agosto, de volada. Alguien de tu familia, de tus papás, abuelitos, tíos, primos, tías, políticas, sobrinos, el ahijado, la ahijada, el vecino, el mirón, los compañeros de trabajo, el jefe, el subjefe, el de línea, donde estés, Y si es también de compañero pero de la infancia. Aquí la cuestión es de que te sepas todos los datos de esa persona que vas a reportar. Y es calle, número, entre qué calles, colonia, qué hay por ahí, si es en una empresa, cómo se llama la empresa, qué dirección tiene la empresa, en qué departamento está, y todo el jale. Así debe ser, para que nosotros tomemos nota. Y el señor Felipe González, que es el delegado, chofer de la Regalator, de la regaladora, pues ahí se lanza, vámonos, de volada, ya nomás le pones, a ver, dame la dirección, tac, tac, tac, tac, le dicta ahí, y vámonos, ahí que la chica nos vaya diciéndola el GPS. Unas sí están sencillitas, sí, entonces, porque sí, muchas veces, sí le pones al GPS, pero muchas te va a la ruta que, tienes que dar tantas vueltas cuando hay travesía y ya puedes llegar, pero sí. Si das santo y seña de donde está la persona, y si eres tú también el que cumple años y nadie te tira paro, que porque no, muy temprano, que no, a mí me da vergüenza hablar y que no sé qué, sacan muchas barras y no quieren reportarte, pues tú menos, márcale. 871-7126-971, ¿ok? Entonces, a marcar ya. Vamos a sacar de una vez, a deshogar los saludos, perdón, dice, bueno, Descore, saludos desde Nebraska, me puedes complacer con la canción Tú Me Quieres Lastimar, del Grupo Ladrón. Saludos para Gerardo Reverte, Omar Contreras, que ya andan ahí correteando la chuleta. Muy bien, es correcto. Ya andamos recogiendo el chicken. Ay, se ven las gallinas. Chicken, no, pues sí, es que yo como trabajan algunas empolladoras, pues no sé, así como tipo, bueno, antes Tyson, ahora se llama, ¿cómo se llama? Pilgrims, ¿ah? Buenos días, mi Jorge, puedes poner una rolita, la de la abusadora. Saluditos a la familia Saucedo Escobedo, de parte de Arturo, y para ustedes también, los tres. Ese es también ya se reportó acá a través de la línea, y pidió, obvio, la abusadora. Y también saluda, dice, para las brisas de Lerdo, familia Saucedo Escobedo, de parte del Arturo. Muy bien, Artur. Saludos, mi DJ, una canción de Pequeño Musical. No, es que esa no, mi chavo, no se arma. Buen día, mi core, buen día, ya regresaste. Claro, regresamos desde el martes aquí, ya estamos. El Chuparrosa, por favor, para el centro de Gómez Palacio. Saludos, buen día, mi core, a reportarme desde Camargo, Chihuahua, al Gil Argüelles. Un saludo a la familia ahí en El Dorado, en la colonia Colosio, en Gómez Palacio. Si me puedes complacer con una de los relámpagos. Tenemos, ¿ya salió el relámpago? No, ¿o está ya en la lista? ¿Está en la lista? Sí, una de los relámpagos del norte. ¿O ya salió, ingeniero? No, Baraja de Oro, ahí está. Ahorita también te la dedicamos a ti, compadrito. Vámonos pues con relita, 7:5, 21 grados. Ya repórtese para el pastelazo. Vámonos con esa, hablando de relámpagos del norte. Baraja de Oro.

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1: Está el cable, para que le mueva chido el cable. Y dice, por acá, esa nos la pidieron. Y la raza que nos la pidió, pues disfrútela. Y los que andan ya en el movimiento del volante del taxi, los de aplicación, de todos los que andan en camiones, rutas. Ánimo, 7:08, temperatura 21 grados.

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2: Vámonos con la hierba se movía del tropicalísimo Apache. Dice por acá, buenos días, bendecido jueves reto, quisiera complacer, que me complaciera con la canción de Basurita de Beatriz Adriana para Maribel Hernández Cardosa de Ejido La Luz, Durango. 7:11, 21 grados.

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1: Al tiro con esos hombres golpeados, hombre, viene la abusadora con Laura León. 714, saludos al ingeniero Luis García, que ya se anda preparando, poniéndose super traje para ir a chambear. Ajá. 714, síganse reportando, pastelazo 871-7126-971.

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Aquí ahorita lo archivamos, compadrito. Buenos días, Core. La canción de Alma Llanera del Tropicalísimo Apache, por favor, para los que los de Panificadora Bravo de Gómez Palacio Durango, de parte del Diego el Cabezón. Dice, buenos días, ¿puedes complacer la canción de los de quién? Del hermano de los Bukis. ¿A poco hay una canción del hermano de los Bukis? Bueno, quién sabe. Dedicada para mi hermano Francisco, que a pesar de las diferencias lo quiero mucho. Nah, más bien es para tu hermano. Una canción de los Bukis. Yo creo que te costea más poner la de tú eres mi hermano. Ese es de que en Roberto Carlos, ¿no? Esa está mejor que la del Buki, para que hagas limes asperezas con tu hermano y hagan las paces chido. Pues son carnalitos, hombre. Yo sé que de repente no concuerdan con cosas. Pero pues en fin de cuentas, pues oye, toda la infancia, desde morritos, por cualquier cosita de enojarse, pues no. Hagan las paces. Saludos, dice Core desde Ohio. Puedes poner la los hermanos Barrón, el ballet Tortuga. El ballet Tortuga es muy actual. Ese es de los últimos que sacó los hermanos Barrón. La de ballet Tortuga. Tarararán, tan, tan, tarararán, tarararán, tan, que habla de los animalitos. Te voy a poner una viejita, compadrito, porque sí, esa es muy actual. Después voy a romper la tradición. Estamos poniendo retro. Entonces, retro mejor de los viejitos, de los hermanos Barrón. El Hijo Esú. Hay muchas rolitas de los hermanos Barrón. Hasta Chicanitas. Buenos días, bendiciones para todos ustedes. Poner la canción de los Tigres del Norte, La Baraja Bendita. O una de Roel Ruiz, no, porque es de aquí, de casa. Para Ofelia de Monterreal. Pero de Tigres sí sale, porque sí es de las de retro. Vámonos con esta rolita dedicada ahí para la esposa del ingeniero, que está un poquito malita, para que le eche ganas. Es de la señora Ana Gabriel, se llama Simplemente Amigos.

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7:30, temperatura 21 grados. Síganse reportando, pastelazo 871-7126-971. Saludos a los camaradas de Altima Textil, en especial al señor Serrano, el Tlahuapache, que pidió esta rolita de Bronco, se llama Oro.

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2: Hice hijos de la laguna, una rolita del señor Julio Jaramillo, nuestro juramento, claro que sí. Seguimos con los reportes y denuncias del pastelazo, es 734, 21 grados, le recordamos que es cortesía de nuestros amigos de Embajadores de la Música Colombiana, Primeritos de Colombia. Engaño, la tropa loca.

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2: Y te olvidaré, solo rodarte. Vámonos de acá de la joya Durango. 7:37, 21 grados. Seguimos en este jueves retro. Y saludando a Tala Bandera que se está reportando, dice Julio César, buenos días. Una rolita suave para bailar de los Reyes Locos. Para mi esposa y dale a Requejo, que está preparando el lonche. No, yo que ya te lo estás echando, ya hace rato se lo hizo. No, ya se lo echó, ¿verdad? Sí.

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1: Jesús Acosta dice, buenos días, feliz jueves, ánimo, bendiciones para toda la familia, a todos ustedes, a mi chaparrita hermosa y Gerardo Acosta, para el Moreno y el Ismael de Francisco y Madero. Juan Pablo García, buenos días. Corre con cuidado, los laguneros, está mojado por todos lados, eso sí, véngase con cuidadito, porque luego de repente un pues quieres frenarle y no se arma, ¿eh? Flash, un amor como el mío, 740.

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1: Ah, tú me quieres lastimar. Ah, que sí, con el grupo Ladrón. 742, 21 grados, 871, 71, 26, 97, 1. Y dice, hola, buenos días. Con placer con la canción de los Bukis, Navidad sin ti. Ah, este ya está adelantando mucho la Navidad, ¿eh? De parte de Gordita Sanji. Bueno, ahorita vamos a ver si Santo Claus está listo.

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7: Temperatura 21 grados. Ya nos faltan 12 minutos ya para el cierre del pastelazo en los reportes y denuncias. Pero sígale marcando, ¿eh? Sígale marcando si no ha tenido la oportunidad, y sígale insistiendo también, porque de repente se ocupa la línea y es cuestión de que nomás aventarnos los datos, nos aguante poquito y le siga insistiendo y cae su llamada para que haga también el reporte. Ahorita dice, buenos días, la canción de Hermano de los Bukis, te agradezco si me la pones, hermano. Ahorita buscamos, ahí está la buscando acá el señor Jesús. Por acá dice, buenos días DJ, con placer con la canción Juguito de Piña, también Ya Cantó el Gallo. Ah, eso es, ahorita lo ponemos, lo del Ya Cantó el Gallo, y acá tenemos ya dos mensajitos que ahorita los mandamos para el rato que toque. Buenos días, hijos de la laguna, con placer con la canción de la cumbia del violento de los líricos, los que tocan con violín, para Uriel, que anda en las aplicaciones desde muy temprano. Bueno, pues seguimos con más rolitas, y ahora vamos... Esta que se llama Los Hermanos Mier, ¿sí? ¿O con cuál vamos, ingeniero? Banda Pequeños, se llama El Retrato de Mamá. 749, 21 grados.

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14: 7:58, última llamada, márquele para el pastelazo. Ya estamos casi al cierre. Temperatura 21 grados, son los caminantes, el Chuparrosa.

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1: Ok, 8:1, temperatura 21 grados. Ya se cerraron los reportes y denuncias del pastelazo, pero ya estamos en el jalas
2: o pelas.
1: Buenos días, compañero.
3: ¿Cómo andan, muchachos?
2: Oye,
1: chido.
2: Ayer tal? Sí me llovió.
1: Vaya. Oye, habló una persona de allá de tu colonia.
2: ¿Qué?
1: Que les cayó con ganas
2: ayer
1: el agua,
2: sí,
1: machín.
2: Pero un aironazo también. Se cayeron varios arbolitos.
1: Sí, dice, no, acá vinieron a dar dos, tres calzones de
2: color. Tú nos echaste, regrésemelos. Y los otros se fueron los chidos, los desbambados.
1: Fíjate, ¿los de qué?
2: Los desbambados.
3: Los de la popis.
2: Sí.
1: Era cuando estabas embarazada.
2: Sí, esos
1: pues que son como
2: para
1: carpas.
2: Sí, pero es que esos están bien ricos para dormir.
1: Sí, no.
2: Y son los que se volaron.
1: Y son los guardapedos. Sí. Se los quita
3: si
1: y después
3: alguien
1: sale.
3: Se vio por ahí los calzones de la tisha como de
1: por
3: la
1: los aires, ¿da?
2: Sí.
1: Están marcados, ¿da? Los,
2: sí.
1: Tú los marcas, ¿da? Para que
2: sí,
1: no te los
2: como en guardería.
3: Sellados.
2: Selladitos. Regrésemelo.
3: Y nada, que los empiecen a subastar.
1: Y ahorita están nublados.
3: Calzones nublado. De la tisha.
1: ¿Está nublado ahorita?
2: Está chispeando
3: ahorita, mira. Sí, está bien a gusto.
1: También hay gente que ayer para el barrio se puso buena el agua machilina. Hey, hey. Además que para allá sí se inundó feo.
2: ¿Sí?
1: Hey. Hay una en el Boulevard Centenario, que es el que corre, que va para Santa Rita en Gómez Palacio.
2: Simón.
1: Ese se pone
2: sí,
1: hasta
2: el...
3: Aquí yo pasé por el Boulevard Independencia y de por sí ya con las obras que andan haciendo está feo.
2: Caótico.
3: Ahora con lluvia peor. Porque tienes que buscar las calles alternas para evitar el embotellamiento.
1: ¿Por dónde te viniste tú?
2: Si mañana llueve, yo no voy a venir.
3: No, ayer digo.
1: Ah, ayer. No, pero ahorita yo me vine por ahí, está chido.
3: Está bien.
2: Si mañana llueve, yo no voy a venir.
1: ¿Por qué?
2: No.
1: Ah, ¿te hace daño el agua?
2: Sí.
1: No, pues busca bien esos calzones. Pues.
3: Aquí no es como en la escuela que...
2: Me encojo.
3: Está lloviendo, regrésese.
1: ¿A qué hora te mojaste?
2: Sí, pues me monté.
1: Ya
2: mañana
1: cuando,
2: voy a llegar a...
1: ¿Qué va a ser? ¿Qué es eso qué? ¿Es un duende o qué es?
2: Oye.
1: Ah, es la tiza, perdón.
2: Hablando de eso, ¿qué?
1: ¿Qué de qué?
2: Ah, yo hice, le agrega algo chido al paquete 3, ¿verdad?
1: Ah, sí, pero empieza a nombrar al señor Brandon el primer paquete.
3: ¿Cómo no? El paquete número 1, ya sabes, es el institucional, donde viene todo lo de la mejor FM Estéreo Gallito, que es calcas, mangas, pelotitas, aromatizantes y su gallilindro color azul.
1: No, vale.
3: ¿Qué te parece?
1: Si quieres brincar al segundo paquete,
2: te llevas también los souvenirs que lleva gallilindro edición especial.
1: Ah,
2: azul
1: ya
2: encogió
1: ese chalequillo. ¿Qué? ¿Se mojó?
2: Se mojó. Te estoy diciendo.
1: Torerita.
2: ¿Cómo se llama esta cosa?
1: Es el parasol. Parasol.
3: Para tu auto.
1: Protección para tu auto. Que ahorita está anulado, pero más adelante lo vas a usar.
2: Sí. No, y este lo puedes usar de paraguas.
1: Sí, también.
2: Te digo que cuando
1: sí
2: sale, órale.
1: Ya. Y convidas al otro porque son dos ojos grandotes.
2: Dos calcas, dos mangas, dos bolas, dos aromatizantes y discos. Te llevas México lindo y querido de Lola Beltrán y
1: en
2: te
1: retro,
2: llevas.
1: Fíjate.
2: Y no es tan fácil, de homenaje norteño. ¡Oh, está el de pingüino! Ah, en el 13, ¿verdad?
1: El pingüino es otro.
2: Yo lo ando peleando, el de pingüino.
3: ¿El de pingüino?
1: ¿Tiene pingüino?
3: Ah, o el no, de pelícano, el de pelícano.
1: No, gente, ¿cómo ves? No, confunde los animalitos, los pelícanos con los pingüinos. Ay, Dios mío. Bueno,
3: ¿y en el 3 qué hay?
1: El tercer paquete, también parasol para protección de tu auto. Y viene el kit de banda Los Recoditos en su bolsita oficial, que trae todos los datos para contratación y redes sociales. Viene la playera en color negro, su llaverito y la pluma. Aparte viene los discos completos y originales. Es el de El Retorno del Sabor, Julión Álvarez y su norteño banda. Y el que mencionó que no era pingüino es
2: Pelícano.
1: Pelícano, Grupo Pelícano, con amor y esfuerzo.
2: Ay, güey, Gabinalo Paloma.
1: Y ahí va el gallilindro oficial en color azul, color transparente. Para que huela bonito tu auto, tu lo que donde le pongas, hasta en el baño, porque de repente viene picosita la cosa. Dos aromatizantes, dos mangas, dos bolas, la bolsa mandadera. ¿Y
2: eso qué es?
1: Esto aterrizó ayer por parte de la mejor FM 97.1
2: Estéreo Gallito.
1: Y los hijos de la laguna, no me deja de escribirlo. Voy a sacarlo para escribirlo, camarada.
3: Ay, échale.
1: Es lámpara con ventilador de techo.
3: Yo volé.
2: Es un foco ventilador.
1: Yo volé. Muy bien,
4: Mira, chécate.
1: Mira.
4: ¿Qué dice? ¿Qué dice?
3: Trae tres velocidades el ventilador. Y aparte, trae modulación de brillo. O sea, tú le puedes bajar, le puedes subir, dependiendo quieres luz blanca, luz más amarillita, más tenue. Está
2: oye,
3: chido,
2: echa buen airecito.
1: Trae su control Por si dices, no, pues nomás quiero usar la pura luz, le apagas el ventilador. No, pues puro ventilador sin luz, sacas.
3: Y dice que es súper silencioso, porque hay unos aires que son de techo.
1: No,
3: que
1: este es súper silencioso. Oye, pero ¿dónde lo voy a instalar? También trae dónde lo instales. Esto lo pones en su socket, ya lo le das rosquita. Al momento que le vas a instalar tú las hélices, las estas cositas
2: las
1: de
2: aquí.
1: Las aspas. Échale, si tienes un chisguetito de pegamento para que no vaya a ser de que ¡fum! Salió
2: volando. El que tiene la cola loca.
1: Sí, ese mero. Para que quede bien seguro y ya dices, no, pues.
2: Oye, y como recomendación personal, DJ Core lo puso
1: en el baño. Ajá, ajá. ¿Y saben quién me lo agradeció?
2: Tú de este.
1: Mi traserita.
3: Es más, anda, y si gana el 3. El Core mismo se los va a ir a instalar. ¡Ah! En calzón. Va a llegar así sin playera.
1: No, güera,
3: ábrame y se lo va a instalar así.
2: Que se le vea la rayita.
3: Así que se le va para que se eche un taco de ojo del Core instalando el.
1: Wow, el decir, oiga, es que yo no lo que. De aire se va a estar
3: va a ser
2: suyo. No, póngamelo acá para tenerte
1: ya. No, en mejor su casa. Ahí no, póngalo acá de este lado. Dice, ah, ya llegó la Navidad. Pues, ¿qué me está viendo, Dios mío? Oiga.
2: Oye, qué bueno está ese
1: foquito. Ahí está ese foquito dentro de foco ventilador, para de techo, para que lo ponga usted. Yo di un ejemplo en el baño, porque es donde de repente sí se avienta uno un ratillo.
2: No, y aparte, ¿sabes
1: y hay momentos
2: qué?
1: Donde sí. Oh,
2: el cuartito del baño es más chiquito,
1: más chico.
2: Entonces enfría más.
3: Sí, así es. Entonces,
1: muy padre.
3: Márquenle de una vez, 871-7126-971. Tenemos llamada.
2: ¡Hola!
1: ¡Bueno!
3: ¡Hey! Bueno, bueno.
1: Ya se mumió.
2: ¡Mátales!
1: Ya se mumió.
3: Bueno.
2: ¿Qué es eso? ¿Qué es eso?
1: Es que
2: ¿qué?
1: Se la tire. Uno, dos, tres. No, de vapor.
3: Que por eso uno jala.
1: No, ¿qué es eso? No, te calambraste, hijo, ahí.
2: Le hizo el teléfono. ¡Ay!
1: ¡Ay! ¿Qué me está haciendo? ¿Cosquillas o qué?
3: Bueno, bueno.
2: ¡Hola!
1: Bueno.
5: Bueno.
1: ¿Quién habla?
5: Josué.
2: ¿Dónde andas, Josué?
5: Estoy aquí en
1: Torreón,
5: aquí en
1: Lavasolo. Lavasolo, zona centro, ¿verdad?
5: Sí.
2: Ok.
1: Josué.
2: Oye, Josué, ¿y jalas?
3: ¿O pelas?
5: Jalo.
1: Eso. Ok. ¿Quiénes son y cómo?
2: ¡Se llaman!
1: Eso. ¡Sas! Culebra.
2: ¡Oh! ¡Sas!
1: Ay, oye, ahorita hablaron, espérame, un servicio social.
3: Sí, échatelo.
1: Habló un camarada que dice que ahorita está bloqueado en carretera Monterreal, en lo que es la Mieleras al periférico. Dice, no sé, ahorita hay tránsito, policía y unos camaradas, un montoncito de gente haciendo protesta y bloqueando ahí.
2: Okay.
1: Entonces, para los que van a circular, pues sáquenle la vuelta, váyase por Valle Oriente, porque ahí está bloqueado carretera Mieleras por el lado de Monterreal.
2: Bueno,
1: ánimo, pues.
3: Está. ¿Eh?
1: ¡Sas! Culebra.
3: Hoy es jueves, Ketisha.
2: ¡Retro! ¡Ay! ¡Es poderosísimo! ¡Jueves retro!
3: Hoy es, y hoy suenan las rolas retro de los 2000.
1: Basta, basta, basta, basta. A ver, Josué,
3: chale.
5: ¿Quién sabe quién es?
1: No,
2: Core, espérate. Core te dio una pista varias veces.
1: Y varias veces le dije.
2: Sí.
1: Hasta dije, ¡sas! Culebra.
3: No, bueno.
1: Ya es, sabes, el grupo ¡sas! Y se llama El Molino de Viento.
3: Un clásico, ¿eh?
1: Oye,
3: un clásico.
2: Sí, buena rola. Sí, sí, sí. ¿No la traen ahorita en este?
3: No.
2: Peso Pluma o algo así.
1: Eso piensa, lo puede traer el Mago de Oz. Es que, ¿cómo se llama la canción que canta?
2: ¿Molinos de Viento?
1: No, eso no.
2: No, pero no es la misma.
1: Oye, esos no usan choninos, ¿ah?
2: Ah. Qué fresco.
1: Sí.
2: Qué fresco.
3: ¿Y tú cómo sabes?
1: ¿Eh? Porque una persona que los vio vivo. Yo no fui, yo no los he visto en vivo. Pero una persona de la familia fue a verlos.
2: Sí.
1: Y dijo, ah, lo más hizo, ah, ¿qué pasó? No trae chone. Ah, pues no vea.
3: Tenemos llamada.
1: Canta la canción. Sí.
2: Ah. Hola.
3: Bueno.
6: Hola. ¿Sí?
2: ¿Quién habla?
6: Verónica.
1: Verónica. ¿Dónde andas, Vero?
6: Acá en Lerdo.
1: A Lerdo York.
2: ¿Cómo les fue de lluvia?
6: Bastantita.
1: Ah, qué bueno, ¿verdad?
3: Ahora sí llovió. Ahora sí, a toda la comarca lagunera, yo creo.
1: Sí, muy bien.
2: Oye, Vero, ¿y jalas?
3: ¿O pelas?
6: Salo.
1: Esa. ¿Quiénes son y cómo
7: se llaman?
8: Hoy corté una flor
3: de tu jardín.
2: No, pero sí me la sé.
3: ¿Qué te la sabes? Pasaba,
8: corría y desierta quedó.
2: Pero yo pensé que la cantaba alguien más.
3: ¿Julián Álvarez?
2: No, yo pensé que era de Leo Dan.
1: Ah,
2: te lo juro. Pensé.
8: Como el día en la playa.
2: No, qué bonita voz tiene el señor.
1: ¿Cómo? Llovía y llovía.
2: Sí, ¿sí la has escuchado? ¿Tú no la has escuchado?
3: No, es la primera vez que la estoy escuchando. Sí, por eso me encantan los jueves retro, porque conoces, siempre descubro
1: algo.
3: Música nueva.
2: Oye. No hagas esa cara, Jesús, es en serio. Si nos gusta.
0: ¡Basta, basta, basta!
1: ¿Lo dicen de compromiso?
2: ¡No, no, no!
1: A ver,
2: no.
1: La respuesta, Verónica, antes de que empiece a llover. Ah, oh, ya empezó.
6: Ah, ya, vale. ¿Leonardo Fabio?
1: Sí.
6: O quizás simplemente le regalé una rosa.
1: Y esa respuesta es
7: ¡correcta!
1: ¡Qué bárbara, Verónica! Oh, sí sabe, Vero.
3: Oye, Vero, ya tienes el primer paquete, ese ya es tuyo, pero tú decide, ¿jalas o pelas a la segunda ronda?
6: Vamos
1: al
6: segundo.
1: Muy bien.
2: Yo digo que va a estar fácil porque hace poquito terminó el mundial. Te pregunto, ¿verdad o mentira? Gil Mora ha sido incluido por la FIFA en el octavo puesto del top 10 de los mejores jugadores del mundial. ¿Verdad o mentira?
0: ¡Basta!
5: ¡Basta!
0: ¡Basta!
6: ¡Verdad!
1: ¡Verdad! Y esa respuesta es
7: ¡incorrecta!
2: Es Julián Quiñones, Julián quien fue agregado. Es
3: el negrito
2: Julián. Que metió el primer gol, ¿no?
3: Sí, y no, ándale, en el segundo si hacemos, y en el tercero, pero... creo que también anotó.
2: Dios te bendiga.
1: Le gustó la información.
3: Chale.
2: La información que no necesitabas escuchar.
1: Tercer participante, márquele 871-7126-971.
3: Bueno.
1: Ándele, venga.
3: ¿Quién habla?
1: Sí, ¿quién habla?
5: Fernando González.
1: ¿Fernando?
5: Alejandro González.
3: ¿Dónde andas, mi Ale?
5: Andamos acá por Plaza Jumbo.
1: Ah, Plaza Jumbo.
3: Muy bien.
1: ¿Y no está lloviendo para allá?
5: No, ahorita está tranquilo.
1: Está tranquilo, nomás el clima chido, ¿no?
2: Ay, qué rico.
1: Ah, bueno.
2: Bueno, y te pregunto,
1: ¿jalas?
2: ¿Jalas?
3: ¿O pelas?
5: Jalo hasta el tercer paquete.
1: Vamos, va sobre el foco ventilador, sí, ¿verdad? Y todo lo que lleva. Ya estás. ¿Quiénes son y cómo?
7: ¡Se llama!
2: Si vieron Mayer la nominación en la casa de los famosos.
3: Espérate, esta canción la cantan los Guasones.
1: ¿Del norte?
3: Sí, sí, sí. No, ya, es que ya no te puedo decir otra cosa, porque si no ya te la digo la respuesta. Ahora sí, ¿a quién nominaron?
2: Ay, está nominado Massad.
3: Ah, el árabe.
2: Massad, Ernesto La Guardia, está Jimena. ¿Quién más? Ay, Gema.
1: ¿Y tú a quién sacarías?
2: Yo sacaría a Jimena.
1: Jimena, ¿es?
2: Pues X.
1: ¿Sangre marrano qué?
2: No, pues X, o sea, da igual si está o no está.
1: Ah, entonces no.
2: ¿No la ves? No. Te encargo, por favor.
1: Sí,
2: te encargo que la veas para tener con quién. Te encargo, por favor.
3: Sí.
1: ¿Tú sí ves?
3: Esta semana, no, me pongo al corriente.
1: Yo también.
3: Para la próxima semana.
1: Ya vimos que la
3: maestra... Es que, mira, siempre las primeras semanas son de relleno.
1: La maestra Verónica nomás nos pregunta y nosotros pelamos los ojos.
3: Sí, son de relleno las primeras semanas porque sacan a los que nadie conoce. Entonces, sí, por eso.
2: Sí.
3: Es como el mundial.
2: Exactamente.
3: Tenemos, échale pues.
0: ¡Basta!
1: ¡Alejandro!
5: Ella con el grupo Brindis.
1: Ella con el grupo Brindis.
2: No manches.
1: Y esa respuesta es...
7: ¡incorrecta!
1: Se llama Frente a Frente de los Jokers.
2: Pues eso dijo el Brandon, que los Guasones. Sí. ¿Al Guasón cómo se le dice?
3: El Joker.
1: Sí.
3: ¡Uno
1: original
3: más!
1: De Janet, esa canción es de Janet. ¿Tú conoces a Janet?
2: Sí, la de
3: ¡uno más!
1: Aquí. No, no.
2: No, la de Sistemas que estaba
1: no, aquí. No, hace una de ojos borraditos.
3: ¡Uno más!
1: No, ella.
2: ¡Uno
1: tiene...
2: más!
1: Ella de tiene gato, ojos de Kitty. Wey.
2: De gato.
3: ¿Tenemos llamada?
2: De gato.
1: La gata
2: salvaje.
1: Oye, bueno.
2: Bueno.
1: Oye, son tres, ¿no le hace?
3: Uno más.
1: Uno más bueno, ya lo dijo Brando.
3: ¿Quién habla?
2: ¿Quién habla?
5: Chucas.
1: Al Chucas de Matamoros.
2: Ese Chucas.
1: ¿Lloviendo o tranquis?
5: Tranquis, aquí.
1: Ah, bueno, muy bien.
2: Oye, Chucas, ¿y jalas?
3: ¿O pelas?
5: Jalo.
1: ¿Quiénes son y cómo?
7: ¡Sí!

0: pura motivación, G, mira, para hacer ejercicio con eso.
1: Esas para aventarte unas sentadillas. Ah.
2: Pues ese ejercicio.
1: Por eso.
2: Ah.
1: ¿No has escuchado que entrenar con canciones adoloridas
2: pega duele más? Duele más. Ay,
0: sacas el fuá.
1: Métale otros 100 kilos. Ah. Para acordarme que me dé más coraje.
2: ¿Cómo se llaman las super series o qué?
3: Oh my God.
1: Ya mero vuelvo al gimnasio.
2: Yo tengo más de 15 años que dejé el gimnasio.
1: Yo voy para allá,
0: pues nunca es tarde, nunca es tarde.
2: Yo sí era también fanático del gym.
4: ¡Basta!
0: Yo digo que vayamos un día todos y grabemos un videito.
1: Pero nomás un día.
0: Un día para
1: no
0: pa el video nomás. Sí.
2: Nomás para ver cómo está. ¿Cómo están? ¿Todos bien? Ahí lo vemos. Juga.
0: ¡Échale!
2: A ver, la respuesta. ¿Chucas?
5: Te acordarás de mí, pero no sé quién es.
2: Y... Te acordarás de mí, pero no sé quién es. Y esa respuesta es...
0: ¡Incorrecta!
2: Son los bríos y se llama Yo sé que te acordarás. Así nada más.
1: Ándale.
0: Ya está, mi Chucas.
2: Vámonos.
1: Un abrazo, Chucas.
0: Ya, pues ya fue mucho, ya.
2: Ya
0: hasta mañana se le agrega.
2: Sí, vámonos. Con... un corte y regresamos.
1: Vámonos. Bye.
2: 8:18.
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1: 8:21, 21 grados de temperatura en la comarca lagunera. Seguimos con más en este poderosísimo
0: Jueves Retro.
2: Oye, saludos a las gorditas, las güeras, tacos, el cholo, el hormiguero. Y pida esperando tu regreso de los Johnnyx, el tremendísimo Gerardo Reverte.
0: Oye, también nos saludan, dicen, buenos días, hijos de la laguna. Me ponen la rolita de Roberto Carlos, Cama y Mesa. O la de 100 años con Pedro Infante.
2: Pues una de esas, las dos están buenas,
0: ¿eh? Las dos.
2: Eric Galaviz, buenos días, saludos a la familia Galaviz del Paso del Águila.
0: Muy bien, saludotes.

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10: La baraja bendita.
11: Oh, la del bailable de la primaria, ¿eh?
10: No es bailable. Esa es platicada, chécala nomás.
11: Pero los Tigres del Norte,
10: claro que sí.
12: Uy, 8:30, 21 grados.

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1: Ok, 8:33, una temperatura de 21 grados. Ya tenemos a la mamá de los pollitos.
2: ¡Lili en casa!
3: ¡Buenos días!
1: Remojada, le llovió machino.
4: Mira. Oh. Bien ad hoc.
3: ¿Cómo te fue con la lluvia ayer, Rili?
4: Ay, pues bien, gracias a Dios, estaba en mi casita, todo bien, pero mucha gente andaba en la calle. Entonces, fíjense, en el caso de Torreón, lo que reportan fue la caída de un rayo alrededor de las 7:39 de la tarde.
1: ¿En dónde fue eso?
4: Zacatecas y Gutenberg.
1: Porque sí me comentó aquí el velador Gerardo, dice que hubo un momento donde llegó un bajón así rápido, pues fue fum y luego regresó de volada. Pero dices, se me hace que por aquí cayó un rayo, porque sí.
4: Ha haber sido otro, porque este está un poquito más al oriente. Pero si se incendió,
1: cayó, afectó, ¿no?
4: Cayó en una palma y se incendió la palma. Entonces, bueno, pues cayó en una palma y luego también cortó circuitos y luego la caída de dos cables, la caída de cuatro árboles, al menos, ¿verdad? Más los que
1: la
4: salgan.
1: La caída de mi tía donde se resbaló con el lodo y tal.
4: La caída mía, ¿verdad? De
1: también,
4: buena.
1: Mi mal
4: de
1: paso buena. Que di.
4: Se cae de buena, mi
2: de buena.
1: Mírala.
4: Oh, oigan, y se quedaron sin electricidad en Santo Niño Guanabal, San Felipe Guanabal, San Pablo de Gelato y algunas otras comunidades.
1: Y eso ya nomás el agua, ¿no pasa agua por allá? Pues está el río Guanabal.
4: Está el río Guanabal. Pero déjenme les platico, hablando de electricidad, que en Gómez Palacio hoy se van a quedar sin electricidad. De las 9
1: lo
4: de
1: bueno
4: la
1: es
4: noche.
1: Que la chicha muy pocas veces se peina con secadora.
2: ¿Dónde así? Para ver si me voy para con mi mamá.
4: No, no te va a tocar.
1: No, pero tu mamá también se le va a ir.
4: Pero a lo mejor a tu mamá sí.
3: A lo mejor tu mamá te cae a ti.
4: Ajá. De 9 de la noche a 5 de la mañana, para que lo tomen en cuenta. Ahí les va. Ahí les va el novenario. Ah, no.
2: No, pero con el calor, imagínate, se va a ir en la noche.
4: Sí, en la noche.
1: Hacía a filito de la puerta, te duermes.
4: Sí. Residencial Campanario. Fraccionamiento El Campanario 2, Cerrada Santander 3, Residencial Santander, Villa San Antonio, Nuevo Castillo, Miguel Ávila Villa, Salvador Nava Martínez, San Antonio, San Vicente, San Ángel, Cerrada San Marcos, Rincón San Alberto, Floresta, Cerradas Miravalle, Cerradas del Rocío. ¡Ah, mira, sí, Miravalle!
1: Cerradas Miravalle.
4: Ay, Cerradas del Rocío, Cerradas Tulum, Cerradas Santorini, Residencial La Ceibia, Las Agavias y Loma Real.
2: Sí, sí, es, pues La Ceiba está enfrente.
3: Pues conmigo. Motelazo, mi tía, motelazo.
1: No, le presto, ahí tengo camping.
4: Ándale. Pues préstale tu...
1: ¿Y qué?
4: Tu generadora de energía eléctrica que tienes de...
1: ¿Sí le sabes? No.
4: De diésel.
1: Y si se queda pegada, ni la...
4: Pues le dices cómo. Le enseñas.
2: De 9 a 5 de la mañana.
4: De 9 de la noche a 5 de la mañana.
3: ¿Pero por qué motivo, Lili?
4: ¿Por qué motivo? Pues se supone que van a darle mantenimiento a la infraestructura eléctrica.
2: ¡Ah, se la vaya! ¡No le pueden dar mantenimiento! Oye, ahorita que lo estamos!
1: Sí. Pues lo están dando en la madrugada por lo mismo.
2: No, pero ahorita todos estamos fuera de la casa, no ocupamos
1: no
2: de electricidad.
1: No todos, no todos. Ya más de casa y ahorita.
2: Y ahorita haciendo. Hay luz, no importa si no hay, o sea.
4: Pero así. Es que luego los negocios.
1: Se tiene que hacer.
4: Pero es que luego los negocios, acuérdate cuando fue en el Miguel Alemán, muchos tuvieron que cerrar. Porque
2: ni
4: fue de día.
2: ¡Ni modo!
1: Es que se pierde más por lo lado comercial que lo tuyo.
3: Ni modo, ya tocaba un día que pasa, que ya te tocara. Nunca te había tocado. Nunca le había tocado.
1: No, ¿por qué no vas a venir?
2: Que no, bro.
1: ¿Eres de luz o qué?
2: Sí. No, porque
1: la noche. Como yo me recargo la noche y como no me
2: voy a. No voy a dormir por el calor.
4: Ah, yo pensé que necesitaba recargarse.
2: No, no voy a dormir por el calor.
1: Hubieras pero también lleva luz, ¿verdad? Que hubieras participado en el tercer paquete.
2: ¿Y con qué prendo el foco?
1: ¿Con qué prendes el foco? ¿Con ventilador?
4: Pues sí. Ya para finalizar, nada más tengan mucho cuidado los que van a sacar su pasaporte, porque hay páginas pirata y están defraudando a la gente. Si les piden que vayan y depositen allí en una tienda de conveniencia, ahí no es. Esa página no es. Pero ya saben, este y más información, www.noticierosgrem.com.mx, nuestra página de Facebook, Noticieros Grem, y dale, préstale la planta. Sí, préstale la planta.
1: Ahí tengo una planta, es planta de, se llama lengua de segura, de suegra. ¿Se ha visto una que se llama?
2: Sí, tengo de esa.
1: ¿Sí tienes? A ver, sácala.
2: Una macetita dentro de mi casa.
1: Venga.
2: Sí, me la regaló.
1: ¿Sábila tienes?
2: También.
1: ¿Para qué es la sábila?
2: Para la cara.
1: No, para las envidias. Esa es la que absorbe cuando... Esa se pone en la entrada de tu casa.
2: ¿Y si la envidia soy yo?
1: Pues tú sola te vas a dar al harakiri.
4: Bueno, bye.
3: Bye.
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1: No la tengo. Oh, es que ya no la tengo, pero hay más información con el señor Víctor Merlán.
3: A la 1:00 p.m. en Actualidades Grem.
2: Y a las 7:00 p.m. en Ruta 30 con Valeria Quiñones.
0: 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Aquí hay tiro. 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
1: Clink, clink, clink, clink, ¿eh? Ya estamos en el tiro, señores.
2: ¡Ya se arman los catorrazos!
3: Y hoy, ahora empiezo yo. Chéquense nomás. Hoy, súbele, oh, mi Jesús.
1: ¿Eh? Ah, tú ya tienes la campanita, ya, mi chavo. Y yo, pues, ¿a qué hora no le he picado yo?
3: Es que cuando te fuiste pasaron cositas.
1: Ah, sí, ya vi. Claro. Y cosotas también.
3: Vicente Fernández, acá entre nos, un clásico, ¿eh?
1: Esa rola es para estar echando un tiquilita dos, con corrositos.
3: Ninguna pena me aniquila.
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4: Es buena, es buena. ¿Y qué? La rola.
3: ¿Y
4: qué?
3: Y me bastaron unos tragos de tequila. Esa es mi opción, Vicente Fernández, acá entre nos.
4: Échame la mía, échame la mía.
1: ¿Y quién se enamora de los del panteón?
4: Uy,
1: te dice.
4: No, qué rolón.
1: Es la chica uyuyuy.
4: ¿Qué? Me la rifé. Me la rifé. Bueno, más, ya que empieza el corito. Ahí va, ahí va.
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1: Oye, pasa un señor de los invitados de aquí al lado de la estación.
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1: ¿Qué tiene? ¿Trae hambre o qué?
4: ¿Quién la pisó?
1: ¿Quién la pisó?
4: Enamorado de un fantasma. Con Liberación es la mía.
1: Oye, yo voy por acá al lado del estado de Coahuila, pero de Piedras Negras.
3: Ok.
1: Gerardo y su cuarta dimensión de la época de los 80s se llama Ganas de Llorar. ¿Sabes por qué? Le encargaron que picara la cebolla para unos tacos que se iban a armar ese día.
4: Y le dieron ganas.
1: No, le dieron unas ganas de llorar.
3: Esas son las tres opciones. Son canciones distintas para que con la que más te identifiques ahorita en este jueves nubladito, sí, lluvioso, votes por tu favorita.
4: Enamorado de un fantasma.
1: Gerardo y su cuarta dimensión, Ganas de Llorar.
3: Acá entrenos con Chente Fernández.
4: Hola.
1: Bueno.
6: Buenos días.
4: Buenos días.
6: Oye, lo que hace un licuadillo, ¿verdad? Vicente Fernández.
4: Vicente Fernández.
3: Vicente Fernández.
4: Ya te cuento, es que anda sobornando a la gente, ¿sí?, con licuados en
1: anda
4: el bosque.
1: ¿Anda sobornando,
3: sí,
1: con,
3: sí,
1: en el bosque?
3: Sí. Sí. Es que, o sea, yo también tenía que hacer algo.
1: Una técnica.
3: No podía permitirlo.
1: Técnica.
3: Sobre todo porque Lili ganó toda la semana pasada. Entonces tuve ahí que hacer algo.
1: La gente de Villa Juárez, ¿cómo es mañosa?
4: Mañosa. Bueno, este nomás.
3: Bueno,
4: hola.
6: Ganas de llorar.
1: Ganas de llorar, Gerardo y su cuarta dimensión. Buena,
4: ¿qué pasó?
1: Elección.
4: Con enamorado de un fantasma.
3: Acá entre nos.
1: Buena elección, Gerardo y su cuarta dimensión.
3: Ay, qué buena ropa.
1: Ganas de llorar.
4: Hola.
3: Bueno.
7: Hola, comadre. Buenos días.
4: Buenos días.
7: Enamorado de un fantasma.
4: Mi Ali nunca me falla. Ali, gracias, Ali.
3: Saludos.
1: Esa sí está comprada también.
4: Esas son hermosas. Pero fíjate, yo la compro con amistad.
1: No creo.
4: Con amistad.
1: Yo he visto que no me has pasado el número de para depositarte, le dices tú.
3: Oye, esto está empatado a un punto. Todas las canciones llevan uno.
4: Sí. Bótele.
3: Bueno,
1: ahí está, Ganas de Llorar.
6: Bueno, Gerardo y su cuarta dimensión.
1: ¡Órale, Gerardo! ¡Vamos a un punto! ¡Vamos a un punto!
3: Oye, no, entonces el core. ¡Órale!
1: ¡Órale! Apenas iba a cacarearla y ¡órale! Gerardo en su cuarta dimensión, Ganas de Llorar.
4: Enamorada.
1: ¡Uno más! ¡Uno más!
4: Y si no gana Enamorado de un Fantasma, la voy a cantar yo.
1: Ese es...
4: La voy a cantar yo,
3: Ya no ganas.
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3: Bueno.
1: Que ya no puedo soportar.
4: Buenos días.
3: Acá entre nos. Esto se empata.
4: Sí.
3: 2-2 y 1.
1: Gerardo y su cuarta dimensión.
4: Enamorado de
1: Ganas de Llorar. uno nomás y la escucha completa, ¿eh?
3: A ver, sí, bueno.
1: ¿Qué hablan estos muchachos? Porque le hacen mosca.
2: ¿Por cuál votas?
8: Acá entre nos.
1: Acá entre nos.
3: Saludcita,
1: felicidades,
3: muchachos.
1: Felicidades, comparito.
2: Cede la pegrilosa.
1: Ajá, suéltala.

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0: 8 con 48, 22 grados. ¡Muchachos!
1: Ya cantó el... Mira, está tan... ¿Quieres dos micrófonos?
2: Está, ¿eh? Está chido, ¿eh?
0: ¡Muchachos!
3: ¿Qué, Pacho?
0: ¿Qué?
1: ¿Qué?
0: ¡Ya cantó el gallo!
1: Pícale las costillas, como que
3: se, es que, quedó, como que se quedó pegado el gallo. Pero no, ya cantó. Y vamos a marcarle a las personas que ustedes nos han estado indicando a través de WhatsApp para darles sus mensajes, muchachos.
0: Empezamos.
1: Muy bien, muchacho, ¿eh? Tú sí sabes.
0: ¿A quién le estamos marcando? ¿A Josué?
1: Sí.
0: Ok. Oigan, recuerden que pueden seguir mandando.
1: No, Allison.
0: Ok.
1: Allison Dayana.
0: Recuerden que pueden mandar sus mensajes al 8717-361885.
1: Bueno.
4: Bueno.
3: Hola, Allison.
4: Sí.
3: ¿Qué onda, Allison? Oye, te saluda Tisha, Corey y Brandon. Estás al aire en nuestro programa de radio Los Hijos de la Laguna. Y queremos decirte que...
0: ¡Ya cantó el gallo! Allison, te platico. Esta sección se trata de que un familiar, amigo o alguien que te quiere mucho se pone en contacto con nosotros para dejarte un mensaje especial. En este caso, tu mamá Elizabeth nos dejó un mensaje para ti. ¿Lo quieres escuchar?
4: Sí, por favor.
0: Ok. Ahí te va, mi querida Allison. Dice, hoy es un día especial porque hoy hace 14 años llegó a nuestras vidas para alegrarnos la existencia. Doy gracias a Dios por su vida y porque hoy es su cumpleaños. Quiero que se la pase de maravilla, que la amo muchísimo con todo mi corazón. Dice tu mamá.
1: Elizabeth.
4: No sé qué decir.
3: Oye, pues lo que te nazca del corazón. ¿Qué le quieres decir a tu mami?
1: A tu mami.
4: Que la quiero mucho.
3: Eso, ahí está. Oye, ¿vas a festejar hoy o qué?
4: Sí.
3: ¿Qué vas a hacer?
4: Una quinta nada más.
0: ¡Ay! Pues más o menos. Dice manda, que no más. No
1: manda
0: más.
1: La ubicación.
3: Humildemente, oye, humildemente.
0: Sí, invítanos, sí. Traemos cotorreo.
3: Y luego quintita así con nublado, con brisita.
0: Está suave, está suave. Oye, mi querida Allison, pues muchas felicidades. Pásala increíble. Te mandamos un abrazo a ti y a tu mami.
4: Muchas gracias.
0: Bye.
1: Gracias y muchas felicidades.
0: Mujer de pocas palabras.
1: Sí.
0: Pues es que así son los adolescentes, ¿verdad que
1: no,
0: sí?
1: No, es que ella esperaba, yo creo, el iPhone tal.
0: Sí. Ta. Ya cantó el gallo y te trae un iPhone. Y iPhone. No le dijimos.
1: Ah, no hubo un iPhone. Se agüitó. Nomás cantó el gallo.
0: Un saludillo. Una llamadilla.
1: Para gallinas y gallos.
0: No, pero es que
1: mándenle son... suyo, por favor, 8717-361885. Ese es el número que vas a mandar tu mensaje.
0: Ahora sí, ¿a quién le estamos marcando?
3: A Josué Medina.
0: ¿De
3: Josué?
0: ¿Parte de?
3: De parte de Verónica.
1: Verónica Reyes.
5: Bro.
0: ¿Josué?
1: Josué.
5: Hola, chicos.
0: Hola, hola. Mira, ya sabe quién le habla. Te hablamos Brandon, Cora y Ticha de Los Hijos de la Laguna. Estás en vivo al aire y te queremos decir que...
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3: Mi Josué, tenemos un mensaje especial para ti de parte de Verónica. ¿Quieres escucharlo?
5: Claro que sí.
3: Tú, con voz de mujer.
0: Ah, yo con...
3: Sí, bueno.
0: Yo con voz
3: trata,
0: de mujer.
3: Trata.
1: No, pero hazla delgadita, no muy gruesa, porque lo asustas.
0: Ok. Dice, hola. Dice, yo solo quería decirle a mi esposo que es el amor de mi vida. Gracias por todo lo bonito que nos da y por todo el esfuerzo que a diario hace al salir a trabajar. Su niña Maite y yo estamos muy, muy orgullosos de él. Deseo que tenga un excelente día y díganle que lo amo mucho.
3: ¿Cómo ves, Josué?
1: Ay, chiquitín.
5: No, pues, ¿qué les puedo decir?
3: No, pues, algo, lo que quieras.
5: Tengo la bendición de que Dios me dio una hija y una mujer que... me alienta día a día.
1: ¿Te valora?
5: No, deja tú que me valore, que me alienta, porque hay momentos en los que pues no está uno arriba, ¿no?
1: Sí,
5: está abajo.
1: Sí,
5: no,
1: sí.
5: Y ya ves que últimamente, ¿cómo se dice, no? Que el proceso es la que se valora, ¿no?
0: Uh-huh.
5: Y ella ha estado conmigo, ahora sí que en las buenas y en las malas.
1: Qué bien.
0: Eso.
3: Qué bonito.
5: Y a ella y a mi hija, hasta donde Dios me lo permita, ¿no?
3: Hasta donde tope.
1: Ay. Sí, compadrito.
5: Así es.
0: Y acuérdense, a la del proceso no se le deja.
5: Deja tú, ya ves ahora lo que
1: consejo
5: traen, de salato ese del rey Arturo.
0: Ajá.
5: Que dicen que las amantes no cuidan viejos enfermos, ¿no?
0: Uh-huh.
5: Y ahí es donde ya te va diciendo que... Si
1: ¿por qué lo dices?
5: No, o sea, pues lo digo por el hecho de que, por decir... La juventud del día de hoy está con una cabeza muy...
2: Óyelo bien, te están hablando, muchacho. Poída, ¿no?
5: A ver. Sí, sí me he topado con muchos conocidos, amigos que han estado en situaciones de ese tipo y está complicado, ¿no?
2: Uh-huh. Sí, sí.
5: Ya acabo de cumplir en julio años de casado y sé lo que traigo con mi esposa, ¿no?
0: Sí, claro.
5: Un proceso muy, muy, muy largo, ¿no?
0: Bueno, compadre, pues te mandamos un abrazo. Disfruta mucho a tu familia y pásala increíble, ¿sale?
5: Gracias, igualmente, chicos. Con este,
2: ¡ánimo!
5: Este clima, un cafecito.
0: ¡Eso! No,
2: varios.
3: Qué bonito cuando es correspondido el sentimiento. Se escucha luego, sí. Cuando es real.
0: ¿Tenemos más?
3: Sí, tenemos otro mensaje. Acá, si quieren, lo leemos de WhatsApp. Yo por mientras le marco. Ok, ajá. Este mensaje es para Reina Yasmín, de parte de Joel. Vamos a ver, marcando.
2: ¿Sí este?
3: Sí.
2: Ok.
0: Ay, Reina, por favor, contesta.
3: Contéstanos, Yasmín.
7: Dio al buzón de voz.
3: Bueno, pero nos acaba de llegar otro.
2: A ver.
3: Vamos a
2: dice
3: ese.
2: Dice perdón.
3: Es que nos mandan el mensaje, pero no nos mandan el número.
2: Sí, es que ahí sí va. Mandó el mensaje, pero ya mandó el número. Fue de los primeros.
0: Ahí está.
2: Lo mandó a las 7:08 de la mañana.
3: ¿Ese para quién es? ¿Marcando?
2: Ese es, dice, para mi hermano Víctor García.
0: El de la academia.
2: De parte de Juan García Flores.
5: Sí, bueno.
0: Hola, Víctor.
5: Hola.
0: ¿Cómo estás? Buenos días, no nos cuelgues. Te hablamos Brandon, Core y Ticha de Los Hijos de la Laguna. Estás en vivo al aire y te queremos decir que...
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3: No te asustes, mi Víctor. Esta es una dinámica en la que una persona se pone en contacto contigo para dejarte un mensaje. En este caso, tu hermano Juan García quiere decirte algo. ¿Lo quieres escuchar?
5: Sí.
0: Hey. Échale, mi Core.
2: Dice, díganle que no hay palabras para agradecerle todo lo que he hecho... por todo, es el pilar de la familia después de que se fue el jefe y gracias por los consejos y mil disculpas de mi parte por no haber estudiado como él quería, pero que Dios lo bendiga siempre y que tenga un excelente día y le mando un fuerte abrazo de parte de, obvio, Juan García, compadrito.
3: ¿Cómo ves, mi Víctor?
5: Ah, excelente, muchas gracias por eso. Me sorprendieron, gracias.
0: Qué ahí bueno. Está.
2: ¿Algunas palabras para tu carnalito?
5: No, pues lo que dice, yo siempre quise lo mejor, a lo mejor regaños, pero los regaños y correcciones fue porque pues deseo lo mejor para todos mis hermanos. Uh-huh. Al no estar mi papá, pues yo tomo la batuta de parte de él y pues que lo quiero y los amo mucho.
0: Ahí está, compadre, muchas gracias, que tengas bonito día, te mandamos un abrazo.
2: Cuídate. ¡Sale, Víctor!
5: Vale, gracias.
2: ¡Ánimo!
3: Y para toda la gente que nos está escuchando,
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1: Yo nada más te voy a decir que alguien de aquí
2: se quiere piratear.
1: No, no,
3: ya, ya lo pirateé. Estas dos semanas pasaron cositas. Mira, cuando no estuviste.
1: Hoy en la noche, a las 7, préndele a Exa.
2: No, y si les
3: vas a escuchar
2: el hijo, ¿eh?
1: Y vas a escuchar así.
2: Y hasta transmiten en vivo.
3: No
2: y
3: se va a dar cuenta porque está en a ver, la Guasanga Party.
2: Cuando estuve también ausente, hicieron varias transmisiones en vivo. ¿Por qué no han hecho ahorita que estoy?
3: No, mañana. Es que la estamos haciendo los viernes.
2: Ah, no, mano.
3: Porque la gente sí te ha pedido, mi Core. ¿Cómo no? Sí. Mañana todos.
1: Ah, ya lo piden en Exa.
3: No,
1: ah,
3: aquí. Aquí.
4: No, oh, si voy a Exa, sí, también.
1: Si
4: no,
1: nos levantas
3: nos
1: el
3: corren
1: rating.
3: A todos. Claro,
1: pero si nos levanta el rating, ¿cómo no?
3: Sí, ayer, ¿sabes? Hicimos un crossover.
1: Ay, entraron los del último y nos vamos. Entró, a
3: no, sí, ahí la última y nos vamos contigo. Pero ayer en la rueda de prensa en la feria, ¿con la quién? Última y nos vamos featuring Víctor Morlock.
1: Ay,
3: nos escuchamos en Exa.
2: Ahí andaba Víctor.
3: Ahí andaba también.
2: Con eso andaba bien chero ayer.
3: Sí. Le dije, Víctor, ¿no traes ponchesco? Y me dijo, no, carnal, no me han pagado. Entonces yo dije, es codo, mi amigo.
1: Es tacaño, sí. Fíjate, y aparte, como está guapillo, se acerca con las chavas.
2: A ver si le pichan.
1: A ver si le pichan. Y así come. Es muy de tacaño.
3: Y ese es el cacareo del día de hoy. Hoy queremos platicar de...
2: ¿Empezando la garra con nosotros o qué?
1: Sí.
3: ¿Sobre
1: ¿sí?
3: qué ha sido...
2: Aguantando.
3: ¿Qué sí, ha sido sí, lo más... Espérame, deja, digo...
2: porque ya está llorando, mira. Ya no le digo...
3: ¿Qué ha sido lo más tacaño que te ha tocado ver? Ya sí. sea con un amigo, con un exnovio, con un familiar que dices... ¡Este desagarrado!
1: Sí.
3: Desagarrado.
1: Lo más tacaño que te ha tocado ver.
2: Lo más tacaño...
1: Sí.
2: Pues ahorita lo mencioné y más o menos... Vi una publicación, pero ya me había pasado en la vida de la familia.
1: Simón.
2: Donde de repente se pide la colaboración por algún medicamento, o una de las personas de la familia está enferma. Ya de cuenta, pues, ahí, ya ves que últimamente sé que el WhatsApp de la familia.
1: Sí, sí, sí.
2: Ahí el que guste cooperar lo que quieras, que tengo la jefita, Nada, no hubo.
1: No hay.
2: Nada. Y luego de repente, desgraciadamente, se va la persona que estaba enfermita. Pero ahora sí llega el que no quiso cooperar.
1: Con mariachi.
2: Con mariachi.
3: Adornos florales.
2: Con una banda casi.
1: Pues no, que no había.
2: Pues no, que no había. Pero... No, es que la tía, no, hombre.
1: Era bien bueno.
2: Bien, no. Me acuerdo de todos los consejos que me dio mi tía.
1: Sí.
2: Pero el momento que la tía estaba, lo necesitaba.
1: Nada.
2: Nadie se aplicó.
1: Oye, ¿sabes qué? No sé si decir tacaño, pero lo hemos aplicado todos los que nos hemos ido a vivir solos en algún momento. Es visitar a tu mamá y llevar toppers en una bolsa. Porque ya sabes que te va a dar comida. Entonces tú vas con tu mamá.
2: No, mamá, no sabe. Tú ya al ver al que te vio con ese topper, dije, ay, mija, ya sé
3: qué. ¿Qué dices? ¿Para cambiarle a la pizza congelada? ¿Para cambiarle a las verduras congeladas? Todo congelado.
1: Visitas a tu mamá y ya sabes que, oye, hija, frijolitos, no, guisados.
3: ¿Cómo no, mamá?
1: Sí,
3: ¿cómo
1: mamá,
3: no?
1: Claro. Sí. Oye, hice sopita.
2: ¿Qué crees? Precisamente sí, traigo este topper. Sí, sí, sí.
1: Te regresas con tu mamá con un chorro de toppers.
3: Para toda la semana, dices tú.
2: Dice, nomás no meta la misma cuchara de los frijoles con el asado, se va a echar a perder.
3: Oye, fíjate que a mí en la secundaria me tocó ver a un compa. No sé si entre como tacaño, ustedes me dirán.
1: Hey.
3: Pero siempre que salíamos a receso, yo le preguntaba, ¿qué onda? ¿No trajiste el lonche? Y muchos días así, él no compraba y no compraba y tampoco le llevaba.
2: O sea, no tenía dinero,
3: no, pero yo lo conocía bien y sabía que él no le faltaba lana. Sabía que sus papás siempre estaban ahí. Y siempre yo, que a mí me sobraba algo, él se lo comía. Si me sobraba medio sándwich o media gordita, él me decía, échalo para acá. Hasta que yo un día dije, y preguntando, ¿por qué no nunca compra nada? No, es que sí le dan dinero. El detalle es que se lo quiere gastar comprando latas de graffiti. Porque le gustaba grafitear. Era cholo, le gustaba grafitear y todo. Entonces, prefería... No almorzar en la escuela para completar su latte de graffiti.
1: A mí eso, más o menos me pasaba algo así en la universidad. También tenía un compa que igual salíamos a almorzar en el receso. Y era, ¿qué trajiste, güey, de almorzar? pues tal. ¿Quieres? Sí, güey, un taquito. Y así nos pedía todos y desayunaba.
3: Sí, de taco en taco ya, sí, ¿no?
1: De taco en taco llenaba. Pero luego salíamos de la universidad y veíamos que siempre se iba a comer al pollo frito, a las pizzas. Entonces, desayunaba de lo de nosotros, pero saliendo él se gastaba su dinero solo en un restaurante.
2: No, y eso pasa también ahorita como en la raza que son, que trabajan de albañiles.
1: Saludos a Dan.
2: A toda la raza que andan. Y de repente llega la hora del almuerzo, todos arriman el lonche cada una. Uh-huh. ¿Y qué trajiste? Ah, carnitas, No, las papas a un lado. Y se agarra, dame un taquito del tuyo. Y no quiso lo que le mandó su mujer, las papas.
3: Tenemos llamada, chicos.
5: Hola.
3: Bueno.
5: Hola, buenos días.
2: Buenos días.
5: El tema.
1: Sí. Cuéntanos. ¿Sí?
5: Pues a veces sí te suele pasar que te toca el tacaño-tacañín, don cangrejo.
1: Ajá.
3: Ah, ¿tú eres Lorena?
5: Sí, yo soy Lorena.
3: Y la que te tocó el tacaño. Sí.
5: La tacaño-tacañín.
3: Cuéntanos.
5: Yo, pues en lo personal, cuando cobro mi dinero, mi trabajo, X y Y, a todo mundo le doy, a todo. Pizza, mariscos, etcétera, etcétera. Yo picho, ¿sí? Pero no aplico la de que picha, no, ¿verdad?
3: Okay.
5: Yo les picho porque me nace. Primero le hablo a mis hijos, a mis trillizos, a mi amor, a José. Le digo, ¿qué amor? Comemos, ya cobré, comemos pizza, hamburguesas o discada. Ya me dicen pizza, okay, nos vamos a Lidicita, traemos las pizzas. Y luego le hablaba a mi pareja, ¿qué amor? ¿Qué quieres comer? ¿Mariscos o comida china? No, pues que mariscos. Okay, ahí nos vemos en Soriana, Burgos.
2: Es que para no quedar mal, mariscos.
5: Entonces, como dice uno, tú das todo porque pues sales volado con tu cheque.
3: Sí.
5: Con tus 1,900.
3: ¿Sí?
5: Pero, pues, para todos hay. Entonces, el pequeño tacañín, le digo, ¿qué vamos? ¿Vamos a ir a comer? Sí. ¿Qué quieres comer? Yo quiero marisco. Le digo, a mí no me gusta. Pero bueno, vamos a las papas del pollo frito y cómprame papas. O a veces una gordita de cocedor. Pero él está comiéndose sus mariscos y yo nomás viendo ahí el panorama. Pero no, hay que no hablar de los tacaños tacañines, mejor al contrario. Si Dios nos sigue dando manos llenas, hay que seguirles dando para tener de qué hablar.
3: Oye, te dice el tacaño, ándale amor, que al cabo Dios proveerá.
5: Y eso, bueno, para que dijera eso.
3: Ni eso dice.
5: No. Yo para regalos del Día del Padre, del Día del Amor y la Amistad, regalos para cumpleaños, para el tacaño tacañín, regalos X y Y, hasta porque el perro de nosotros cumpleaños, regalos.
1: Uh-huh.
5: Pero llega el Día de la Madre, el Día del Amor y la Amistad, el Día de mi cumpleaños, el Día del aniversario y nomás miro qué pasa y feliz día.
1: Amiga, date cuenta, por favor.
5: No, pues, ya se fue el tacaño tacañín. Ya dice que le va mejor sin mí. Que él tiene más.
3: Pues sí, porque no tiene que gastar.
2: Sí. Pues, es que te dijo, contigo puros gastos, ¿eh?
5: Lo curioso es que con otros gasta manos llenas y conmigo tacaño tacañín.
3: Es que eso es lo que cae gordo, lo que mencionábamos.
5: Se pequeaba.
1: La verdad. Ay, no.
3: Ándale, pues, Lorena.
1: Bye, Lore.
5: Gracias, saludito, bye.
1: Oye, a mí me tocó, eso no me pasó a mí, pero me lo platicaron. No, a mí me estafaron. No, unos compas cuando estaban en la prepa, pues la verdad es que ellos sí batallaban mucho por dinero, la verdad es que sí se la vieron difícil. Entonces lo que hacían, iban a la cafetería de la prepa y le pintaban a los lonches así en la esquinita con marcador verde. Y luego le decían a la señora, doña, ¡Ire! ¡Trae moda, doña! ¡Déjele, doy otro nuevo! ¡Ya ese, tírelo! Y eso lo hacían para poder comer bien los dos.
3: Ok.
1: Y ahorita uno es doctor y el otro es veterinario.
3: Y nada, las vueltas que da la vida.
2: Y siguen haciendo lo mismo.
3: Oye, dice Fernando Varela, buenos días, hijos de La Laguna. Yo tengo una compañera que así es, que nunca trae lonche en las guardias, pero siempre cada fin de semana anda pisteando y pisteando.
1: Mira, qué vidilla.
2: Ay, santo columpio,
1: Sí, claro, también, claro. Sí. Hola.
3: Bueno.
6: Hola, buenos días, Core.
2: Yo, hola, aquí somos los tres.
6: Oye, hablando eso de los codos.
3: ¿Sí?
6: Cuando andaron en el corte de la uva, faltando media hora, el mayordomo mandaba a tres muchachos a hacer la alumbrada para calentar los lonches.
3: Ah, Simón, sí.
6: Y en dos lumbradas calentábamos los lonches y en la tercera las tortillas. Y pues yo no me fijaba, pero había señores que sí se fijaban en lo que llevaban. Y era una bonita acción que todos convivían. Más de 100 personas convivían los lonches.
3: ¿Entiendes?
6: Y alguien puso atención que un muchacho llevaba tortillas duras y levantaba puras de harina.
2: Ahí están esas.
3: Ahora sí que quitaba y ponía, pero no costeaba que pusiera.
2: Ah, no, pues no. Quitaba las de harina y dejaba las duras ahí.
6: Sí, ahí las dejaba. Sí. Hasta que dijeron, ¿por qué tantas quemadas? No, pues son las de Luis. Sí.
2: Y lo véanlo por el lado amable, lo quemadito les limpia los dientes.
6: Puras de yeso levantadas.
2: De yeso, no, son las buenas. Hasta sin calentar, hombre.
6: Una de palillos chinos, porfa, de la pobreza.
2: Ya estás, ahorita lo buscamos, ¿eh?
1: Ya estás, compadre. Vale. Oye, también pasa mucho en estas reuniones familiares, ¿no? De que no, nos vamos a cooperar, vamos a hacer carnita asada. Y luego nunca falta el familiar de, no, yo traigo algo, y traen pollo, llevan pollo. Ponen el pollo, pero están tragando carne. No, tráguese su pollo.
3: Nomás porque porque uno no es mala leche. Pero sí.
1: Pero nadie se quiere comer.
2: Traje todos. Eso de lo de repente. Siempre pasa acá en la casa de Navidad y hay alguno que llega un primo. ¿Qué trajiste? Traje los tenedores y servilletas.
1: Hey.
2: ¿Y eso qué, güey? No, pero de papear, ¿qué traje? No, pues eso está bien.
1: Espérate.
2: No dijeron de qué trajeran.
1: Aquí pasó una vez un 15 de septiembre que no, vamos a traer un guiso cada quien para hacer de burritos. Y luego, no, yo rajitas, yo prensado, no, yo voy a traer unas papitas con chorizo. Nunca falta de... Oh, yo traigo los frijolitos. ¡Los frijolitos!
2: ¿Cómo mira, los frijolitos? Echar queso, ¿eh? Sí.
1: Y del temazcal.
3: Oye. Tenemos llamada. ¡Hola!
7: Hola, buenos días.
1: Buenos días.
3: ¿Quién habla?
7: Oye, no quiero quemar, ¿verdad?
3: Ah, ok.
7: Nosotros cada 15 días nos juntamos con mi mamá y pues vamos los hermanos y siempre es de que compras y ya el último es la cuenta y de cuánto nos toca.
1: Ajá.
7: Y tengo un hermano que no quiero decir su nombre, pero es Sergio el bailador. No, él prefiere no convivir, prefiere no ir.
3: No manches.
7: O si va, a la hora que ya se va, no, que ya vamos a comer, no, ya me voy. Porque no le gusta cooperar.
1: Bueno, pero es preferible que no coopere y se vaya.
7: Pues sí, pero prefiere no convivir también, o prefiere no estar ahí con nosotros.
1: ¡Qué bueno! ¿Para qué quieres gente tacaña en tu vida? ¡Córrelo!
3: Ah, es que no se trata de eso, no se trata de eso.
2: No, pero si no lo invita, luego empieza a hablar. Pero sí, ya se sordea.
7: Con su esposa. Ya, no, pues nos toca de tanto, era carne asada. Ah, no, pues dijo que ¿por qué tanto? Si nomás se había comido que su esposa dos salchichas... Y él un pedacito de carne, y él dijo, sí. Ah, no, mijo, pues nomás comió eso porque quiso, pero... Sí. Y desde ahí dijo, no, pues para la otra no me invitas, no, pues no te invitas.
1: Va.
3: Entonces se hizo el digno.
1: Tacaño y digno, peor combinación.
7: Y pues no, la verdad, no lo invito ya, él solo dijo, y cuando no lo invito, pues también, pues ni me dices que vas a venir, porque yo vivo al Lerdo.
1: Ajá.
7: Y ni me dices que vas a ir con mi mamá, no, pues es que cuando uno va a comer tú no quieres cooperar.
1: Sí, claro.
7: No,
2: puro de la Dalia.
3: Sí, pues sí, ya sabe, hombre, ya sabe. Gracias.
7: Sí, me gusta mi hermano y todo, pero sí es bien codo.
1: Ya estás, comadre. Saludos a tu hermano.
3: Oye, dice por acá, un saludo para los que ya traen los chones bien agujerados y les da codo comprar. Otros dicen, todavía aguantan.
1: Sí.
2: Yo quiero confesar.
1: A ver.
2: Que yo me, en eso de los chones, sí, yo me consideraba teco.
1: Sí.
2: O codo.
3: Aunque estuviera ya.
2: Yo duré muchos años sin usar calzones. Era así a rimpelón.
3: ¿Por qué?
2: No usaba calzones hasta que un día me criticó y me quemó mi esposa. Dijo, ya todo, que y lo enfrente a la familia. Bueno. Me fui a los de 3%. Cuando vienen los de Moroleón.
3: Y Lota les dijo, un descuentito, ¿qué? No soy el core.
2: Oye, no manera que le agregues que sean 4%.
3: ¿Duraste años así, core?
2: Sí, neta. Y más, no, los que son seguidores de los hijos de la laguna.
3: De lo que se entera uno.
2: De 20 años atrás, o sea, ellos sabían que yo no
1: usabas calzones.
2: No usaba choninos.
1: Fíjate.
2: Qué bárbaro. Hoy uso hasta de marca.
1: Ah,
2: digo que los marco con la rajita.
1: Ahorita puro Calvin Klein.
3: Qué bárbaro.
1: Puro
3: Calvin Klein.
1: Sí, Calvin Klein, puro Ardidas.
2: Balaseado por allá anda.
3: Oye, ¿a qué no sabes quién pide saludos?
1: ¿Quién?
3: Jera Ruelas.
1: ¡Ah!
3: Saludos, amigos. Los TQM. Así pues.
1: Oye, fíjate, qué bueno que habló Gerard Ruelas, me acordé de algo.
2: ¿Por qué también es acá?
1: No, espérate. Pues mira, una vez salimos, después de una posada, nos fuimos a un antro. Y luego yo, a mí siempre me quedo bien gorda la gente. Mira, Lord Jesus, se acordó de una amistad.
3: Mira, te mando saludos.
1: Espérense, rápido. A mí siempre me quedo bien gorda esa gente que vas, pisteas, compra, no sé, 5 o 6 tinas y dices, yo nomás me tomé 2 cheves. No vas a pagar esas 2 cheves. Una vez fui de antro con Gerard Ruelas, me tomé un vaso. Pero yo dije, no, nomás voy a pagar el vaso. Le dije, ¿qué onda, amigo? ¿Cuánto te dejo? Oh, lo que quieras. Yo le di uno de 500 esperando que me diera feria.
3: ¡No!
1: ¡Se lo guardó, güey!
2: ¿Cuántos había?
1: ¡500 bolas!
2: No, pero ¿cuántos habían ahí?
1: Un vaso de whisky.
2: ¿Cuántos había?
1: Como 10.
2: Ah, no, sí,
3: por
2: el baño.
1: 500, ah, pero espérate. A sus horpilillas les pichó.
3: Ah. Más bien tú les pichaste.
1: Yo no te... les piché a sus huilas. Fíjate. ¡Saludos, Ruelas! ¡Págame mis 500!
2: ¡Se de tenía perdido, que decir!
1: Espérate, que te lo traigo atorado. Espérate. ¡He perdido! ¡Ponme un diablito de la luz!
2: ¡Ah! No, oye, tampoco.
3: En esos casos no. sí vale.
1: ¡Agárrame!
3: En no, esos casos tranquila. Yo creo que sí vale la pena pedir cuentas separadas.
2: Ruelas, se tenía que decir, pero no, no le hagas caso.
3: Lo trae atorada, mi Ruelas.
2: Lo trae atorado, por ya lo
3: no,
1: espérate, ya.
3: No, ni te presentes, ya, ni te presentes, Ruelas,
1: ¡espérate!
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1: 9:23, 23 grados.
2: Mi Core ya agarró camino al pastelazo para que estén pendientes y nosotros seguimos con más de Jueves Retro.
1: Sí, muchachos, vámonos con esto de la Sonora Santanera.
2: Se llama El Botones.

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8: 9 de la mañana con 30 minutos, 23 grados.
9: Ya suena Marco Antonio Solís. Su tema se llama Hermano.
8: Aquí no más.

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1: 9 de la mañana con 35 minutos y mi Core ya está listo. ¡Repórtate!
2: Oye, Ticha, Brandon y toda la raza que escucha a los Hijos de la Laguna, estamos ubicados aquí en por la Juárez número 530 Oriente, en la Colina Centro. Dice, a un costado de Carnes Muma, trabaja en una empresa que se llama Ul Espuma. Y pues aquí está la cumpleañera. ¿Tu nombre?
3: Rosa Valle Bonilla.
2: Oye, te agarramos muy ocupadilla, más o menos.
3: No, más o menos.
2: Que se esperen un poquito los clientes. Oh, no, pues te vamos a endulzar la vida. Oye, te reportaron varias personas. Tú me vas diciendo que son tuyos, ¿eh? Criste Bonilla.
3: Mi mamá.
2: Daniela Valle Bonilla.
3: Mi hermana.
2: Juan Manuel Valle.
3: Mi papá.
2: Rosa Cristina.
3: Soy yo.
2: Ah, tú misma, ¿verdad? Ok. Y Marisol Bonilla.
3: Mi tía.
2: Y Matías Espinosa.
3: Es mi...
2: ¿Tienes más ese bebé?
3: Sí.
2: ¿Cuántos años tiene?
3: 3 años.
2: Ah, pues le vas a guardar un pedacito a cada uno. ¿Hay algunas palabras para todos tus familiares que se aplicaron?
3: Sí, muchas gracias.
2: ¿Va a haber algo para...?
3: Sí, vamos a comer. Un saludo para mi hijo Matías.
2: Matías, ¿va a haber comida? ¿A qué horas?
3: A la 1:30.
2: ¿En qué? ¿En un restaurante? ¿Una quinta?
3: Sí, en un restaurante.
2: Ah, muy bien. Bueno, pues Matías, para que te alistes el hombre. En van y almuerces, Matías, porque te vas a dejar caer machín. Bueno, pues mira, aquí está el pastelazo, cortesía de los primeritos de Colombia. Es el rosca de chocolate para que lo disfrutes, ¿cómo ves?
3: Muchas gracias.
2: Bueno, pues compañeros, vamos a decirle felicidades.
4: ¡Listos! Sí.
2: Ok, por parte de los primeritos de Colombia y los Hijos de la Laguna, te deseamos...
4: ¡Felicidades!
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4: Oye, seguimos platicando de lo más tacaño que te ha tocado ver o vivir, dice por acá. Yo tuve un compañero en la prepa que para no compartir de su lonche se metía al baño a comer. Gate, prefería comer entre la...
1: Entre la popó. Eso ya es ser puerco, pero
4: porque
1: mira,
4: ahora, con tal de no toma compartir. En cuenta que el baño de una prepa no es el lugar más higiénico del mundo.
1: No, ni los limpian.
4: No, y los morros son puercos. Y se metió a comer al baño, fíjate. Ya,
1: tira león. Oye, tenemos más mensajes, más historias. Buenos días, hijos. Saludos de su compa Pepe Ochoa. La clásica. En la borrachera a la hora de cooperar, el típico vato que en lugar de sacar, nomás mueve los dedos metiendo más el billete y tratando de seleccionar el de 20 adentro del pantalón. Un abrazo y saludos.
4: Oye, a mí me ha tocado ver, pero cuando salimos así en bola, la amiga que nunca pone, ¿verdad? Así que sí. No, nos va a tocar de, no sé, 150 por persona. No, ya está. Y lo mete la mano a la carterilla y lo, ¿de cuánto? ¿De
1: y
4: cuánto?
1: Se tarda una eternidad.
4: Ya sé que le dices, no, güey, ahorita me lo das si quieres, deja. Lo pago, ahorita me lo das.
1: Ah, y ya, ¿sí? No
4: te, y ya sabes que nunca te lo vas a pagar.
1: Sí. Tenemos audio también. A ver.
4: Escuchamos.
5: ¿Qué ole, Core, Ticha, Brando?
1: ¿Qué ole?
4: Hola.
5: El Erdo. Pues yo opino que los codos, no existen los codos. Para mí son cargados. Oye, quieren todo pichadito. ¿Qué son los cheves? No traigo. ¿Qué vamos a hacer una carnita? No traigo. Oye, que una discadita, no traigo. Ma, entonces esa gente mejor de retiradito, mejor de retiradito. ¿Para qué queremos gente cargada? No son codos, son cargados. Que los acostumbramos, nosotros los malacostumbramos a que fueran así, porque todos en su momento les pichábamos. Uh-huh. Ya no se puede, ya cambiaron las circunstancias, ahora de cooperacha, pero ellos se quedaron acostumbrados a que todos les pichábamos nosotros. Nosotros mismos tuvimos la culpa. Le saluda a su amigo, el maníaco de Lerdo.
4: Oye, y es muy cierto lo que dice el maníaco, digo, en muchos lugares o muchas veces hemos tenido este compa que lo quieres mucho y siempre te dice... No, es que no traigo. Y tú de buena gente le dices, no te apures, no te estoy pidiendo dinero, el chiste es que vengas.
1: Sí.
4: Una vez está bien, dos veces, tres, pero siempre.
1: No, o sea, obviamente hay momentos en el que a lo mejor todos andamos medio apretadillos de lana. Uh-huh. Y a lo mejor si te requieren, pues quiere decir que eres bienvenido. Pero también tú agarrar la onda de que en una próxima ocasión a lo mejor a ti te corresponde invitar. Exacto. Porque por estas situaciones... te empiezas a dar cuenta de las personas con las que ya no quieres volverte a topar. Uh-huh. Con las que ya no quieres volver a coincidir.
4: Sí, la neta, prefieres ya no invitarlos. Dice, yo tuve un novio que ahora es mi marido. Tacaño. En ocasiones especiales, por lo normal, siempre se enojaba para no regalarme nada. Nadota. Y ya no se le quitó.
1: Oye, así la aplican, ¿eh? Ahí viene el cumpleaños de la esposa. Ah, me voy a enojar.
4: Me voy a pelear. Un compa de aquí al lado.
1: Se la aplican. Pero a él. Dice, también tengo un hermano agarradote. No coopera que es que porque nunca tiene. Y llega justo en el momento, como si no supiera. Sí. Ah, qué casualidad que sabe cuando ya van a empezar a comer.
4: No, y luego espérate, son de los que se hacen de la boca chiquita, porque uno por educación ofrece. ¿Sabes que no puso? Y lo, allá hay carnilla, por si quieren. No. Bueno, pues allá hay si quieren. Bueno, un taquito. Sí. Y ahí lo ves, sírvese.
1: Ya lo conoces,
4: Ya sabes. Tenemos llamada. Hola.
6: Oye.
1: ¿Qué huele?
6: Mi cuñado, que está así. No, hombre, está barbarote de a tiro.
4: ¿Qué hace o qué?
6: No, nunca estoy por una caguama, pero bien que se pega del pico, machín. Bien que se pega, machizote, hasta anoche. Ajá. Anoche precisamente le dije a mi esposa, le dije, oye, no, ya no lo quiero aquí en la casa. Ya que vaya mucho, o sea, le dije otros que no puedo ir aquí, ¿verdad?
4: Sí, claro.
6: Pero ya le dije, no, me vale queso que sea tu hermano. Hey. Pero no, ya dile, ya no lo quiero aquí en la casa, ya, Dios que lo bendiga, porque no, nunca trae.
4: Bueno, para pistear malo, para poner,
6: vamos,
4: ¿verdad?
6: Vamos, presta para hacer las otras. No traigo más. Sí. ¿Pero cómo si le tomas?
4: Exacto.
6: No traigo. Para la otra.
4: Es que no trae dinero, pero sí trae sed.
6: Y esa otra nunca llega.
4: Ajá. Okay.
1: Fíjate, no, ni hablar. Síguele pichando la cheve, es tu cuñado.
6: No.
4: Cóbratelas con su hermana, como quiera.
6: No, pues es que esa ya está pagando desde quién sabe cuándo.
1: Y ta no termina, di.
6: Y ta no termina, nomás está dando los intereses.
4: El Infonavit, le dicen.
1: Cuídate.
4: Ya estás, compadre.
6: Saludos para la raza, elegí el cambio.
4: Eso.
1: Oye, es que yo me pongo a pensar, mi Tisha. Todas estas personas... ¿estarán o se hacen? Porque no creo que no se den cuenta de que ya es momento que la gente les está pidiendo que cooperen o que hace falta que pongan
4: se
1: dinero.
4: Hacen,
1: son vividores.
4: Sí, o sea, hay una frase que dice, te haces menso para tragar a puños. Y es la neta.
1: Es la neta.
4: Hola. Dice por acá.
1: Anónimo.
4: Anónimo, por favor.
1: Buenos días. Yo tengo un primo... que todos los domingos que voy a visitar a mi tía, él también llega. Y siempre llega a la hora de comer. Se sienta a comer con nosotras, con mi tía y conmigo. Luego come como si fuera la última cena y toma coca como si él le hubiera comprado. Una de 2 litros. Dice, le viene flores y él no la compra. Solo se toma, pero nunca trae dinero. Saludos, hijos.
4: Ah, pero la comedera, ¿qué? A todo lo que da.
1: Ahora sí tenemos llamada.
4: Hola.
1: Bueno.
7: Buenos días.
1: Buenos días. ¿Quién habla?
7: Hola, Juan.
1: ¿Qué onda, mi Juan?
7: Oye, nosotros también hace bastantes años tuvimos un supervisor.
1: Simón.
7: Trabajábamos en una constructora, entrábamos a Peñoles. Nunca llevaba lonche el individuo. Y como éramos como 10, no, hombre, agarraba de taco en taco en taco. Y todavía decía el sinvergüenza, el cierre. Y dije, el cierre, ay... Y una vez nos pusimos de acuerdo, dijimos, vamos a cambiarnos de comedor. No, nos cambiamos de comedor. Y ya cuando ya regresábamos de la comisión, ¿qué? Los anduve buscando. Decíamos, ¿por qué? ¿Tienes hambre? Y pues que te mande tu vieja. Te vamos a andar manteniendo.
4: Oh, exactamente.
7: Ganaba buena lana, lo doble que nosotros y... No, hombre, se comía de nosotros.
4: Oye, ahorita que lo dices, la gente que gana bien es muy tacaña. De hecho, dicen que por eso tiene lana. O sea, porque de lo suyo no gastan, de lo suyo no agarran.
1: De los demás.
4: Sí.
7: Este se pasaba sin vergüenza.
4: Ya estás, compadre. Dime.
7: Pues,
4: no, cuéntanos.
7: Ah, que ya cuando no le gustaba el menú, se salía de la planta. Sí. Y viene ahí y platicaba. No, ahorita me acabo de aventar dos lonchesotes mixtos.
4: Ah.
7: Y lo dice otro. Y no se te atoró. O no, me tomé un refresco. No, hombre, sin vergüenza.
1: No, sin vergüenza, como dices. Gracias.
7: Saludos.
4: Último audio, muchachos, escuchamos.
8: Buenos días, hijos de la laguna.
1: Buenos días.
8: Ahí nomás para comentar del tema.
1: Simón.
8: Sí, yo también así tengo un primo muy cercano, es primo mío por parte de mi papá y por mi mamá, casi mi carnalillo, nos criamos juntos. Visteo muy seguido con él, pero ya de un tiempo para acá me retiré también por lo mismo, porque por azares del destino agarró una feriecilla. La tía agarró una lanilla y le repartió a los hijos y trae una lanilla. Entonces ya como de un tiempo para acá le gustó. Una vez él le supo, pues, de que me dijo, no traigo la pura tarjeta. Y ahí pues donde nada, no había para tarjeta. No, yo las pongo, no te agüites. Y como de que esa vez para acá le supo bueno, he dicho, no, de aquí soy. Y ya van de ahí, van como otras tres veces que me la pica. No, es que la pura tarjeta, no, es que la tarjeta. Y no saca feria, aunque traiga. No, ya me retiré también por lo mismo, porque es codito, ya lo conocí. Es nomás el comentario ahí, hijos de la luna. Buenos días y saludos.
4: Todos tenemos el compa, también el típico, ahí te transfiero.
1: Oh, ese ahí te transfiero, date por perdida esa lana, ¿eh?
4: La neta.
1: O dala por perdida o vas a estarle rogando por mensaje varios días hasta que te transfiera.
4: Y hasta se van a pelear por esa transferencia. Oigan, pues bueno, seguimos con más en este jueves retro, 9:46, 23 grados. Vámonos, ¿qué? ¿Con música o a corte? Vámonos a corte.
1: Regresamos.
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9: Temperatura 23 grados.
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3: Con 51, 23 grados. Casi, casi nos estamos despidiendo, muchachos. Pero antes, ¿qué? Los cumpleaños.
4: Así es, que no se nos pasen, mi Tisha. Como Alison Dayana de la Rosa está cumpliendo 14 añitos y se reportó, la reportó Elizabeth de la Rosa.
3: Muchas felicidades para Jorge Abel Rivera Solís, cumple 40, lo reportó su hermano Manuel Rivera.
4: Carla Georgina González está cumpliendo 45 años, fue reportada por Sandra Moreno.
3: Muchas felicidades, Alejandra Contreras Pámanes, 47 primaveras, la reportó David del Toro Contreras.
4: Jorge Abel Rivera está cumpliendo 40 años y se reportó el mismo.
3: Jocelyn Sánchez Vargas reporta a su sobrina Hanna Gabriela Sánchez Meléndez, que cumple 14.
4: Y estos fueron todos los cumpleaños del día de hoy. Muchas felicidades, que la pasen bonito y pues ya nos vamos.
3: Oigan, recuerden seguirnos en redes sociales, La Mejor FM 97.1 Estéreo Gallito, así estamos en Facebook y en Instagram. Mañana el cacareo se transmite en vivo.
4: Por ahora Facebook. Sí, con los tres juntos, mi Tisha, porque mi core no había estado, entonces mañana para que esperen la transmisión en vivo por Facebook.
3: Así es. ¿A ti cómo te encontramos en redes?
4: Soy Brandon Carrillo en Insta y en Facebook Brandon Carrillo Radio.
3: ¡Core!
5: Qué bueno que me dicen para mañana ahora sí bañarme.
3: Sí, para que te peines, bebecito. Te quites la baba.
5: Sí, todo es las lagañas y todo lo que tenga que quitarme.
3: Oye, coreanito, ¿cómo te encontramos en redes?
5: Estamos en Facebook e Instagram como Core Audio TRC.
3: Ok.
5: Y en TikTok, arroba Core Sound Divine.
3: Perfecto. A mí me encuentran solamente en Instagram. Estoy como Tisha Cisneros. ¡Vámonos!
5: Oye. ¡Ew! Las canciones pendientes de que hoy no alcanzaron a salir en Jueves Retro, ya saben que es hasta el sábado, hey, de 10 a 11 de la mañana en Sábado Retro.
3: Ya estás, mi core. Nos escuchamos mañana.
5: Primeramente, Dios.
3: Bye.
4: Nos despedimos con esta canción de Grupo Bronco. Se llama La Rompidita.
3: La Rompidita. ¡Uy!

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1: Jueves sabrosón, comadres y compadres. Suena la Sonora Dinamita. Se llama Oye, 10 con 1, 24 grados.

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1: Hola y muy buenos días, comadres, compadres. 10 con 9, 24 grados de temperatura en la comarca lagunera. Le ponemos pausa al jueves retro para darle paso al jueves sabrosón. Pura música para cantar, bailar y disfrutar, porque sí, señores, el fin de semana está cerca y el cuerpo necesita moverse. Así que ponte en contacto conmigo a través del 871-7126-971 y a través de WhatsApp 8717-3618-85. Ya sabes, hoy pura rola animada, hoy queremos bailar. Dice por acá, saludos para el poderoso Lord Jesus y también para ti, muchas gracias. Va de parte de Pablito el Tata desde Baltimore. Y bueno, nos vamos con música, llegan Los Ángeles Azules, el listón de tu pelo. Personal.

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1: Los pedernales en este jueves sabrosón se llama La del Moño Colorado. Aquí nomás.

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30: Diez con 22 minutos, 25 grados de temperatura en la comarca lagunera. Sigo esperando que te pongas en contacto conmigo a través de WhatsApp 8717361885. Porque la vida sí sabe mejor con música, muchachos, y el día pasa más rápido acompañada de los artistas que tanto nos gustan. Así que ponte en contacto con nosotros. Mientras tanto, lo que tú nos pides aquí suena, llega la Sonora Escándalo. Esto es En los Polar.

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1: Suenan los rojos con esto que se llama El Bombón en este jueves sabrosón. Sigue mandando tus mensajes, comunícate a cabina. Mientras tanto, son las 10 con 32, 26 grados.

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1: 10:34, 26 grados. Comadre, compadre, hoy elige avanzar sin cargar lo que no te pertenece. Si no son tus broncas, no las trates de resolver. Deja que cada quien se haga cargo de sus propios problemas. Tú no necesitas tener todas las respuestas para dar el siguiente paso. Basta con que confíes en lo que puedes lograr. Escucha tu intuición y actúa tranquilo, poco a poco, con mucha calma. Cada pequeño esfuerzo que hagas hoy es la semilla de la tranquilidad que vas a tener el día de mañana. Recuerda que la paciencia también es una forma de ser fuerte y que cuando te mantienes fiel a lo que tú crees y a lo que tú quieres, las oportunidades encuentran el camino para llegar hacia ti. Así que confía en lo que quieres, en lo que sueñas y en lo que estás dispuesto a hacer para llegar a lo que tanto deseas. Mientras tanto, vámonos con música en este jueves sabrosón. Ya son las 10:35, tenemos 26 grados. Esto es de Rayito Colombiano. Uy, buena rola, ¿eh? El Canchis Canchis, en las 10 de Ticha.

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1: Temperatura 26 grados.
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8: Diez de la mañana con 45. 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Kia, mi bienvenida en Spidens, y nosotros seguimos con más. 10 con 46, 26 grados. Nos vamos con más música.

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1: Nos quedan 10 minutos juntos en este jueves sabrosón, así que es momento de escuchar una buena combinación. Son Las Horóscopo junto a Gloria Trevi. 5 minutos en las 10 de Tisha.

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1: 10 de la mañana con 54 minutos, 27 grados de temperatura en la comarca lagunera. Oye, antes de despedirnos, quiero mandar saludos, ahí te va, al Uber que llevaba mi brand y lo llevó con bien a su destino. Entonces ya con eso, pues muchas, muchas gracias. Traías gente cara en tu carro, mi queridísimo Raúl Calvillo, conductor de aplicación. Pues gran trabajo, gran tarea traer a Brandy dentro de tu vehículo. Sí te pagó, porque hablando de en el otro programa que hablábamos de gente bien coda, Brandon lo es, entonces sí te pagó. Si no, pues repórtate, ¿verdad? Aquí hacemos cooperacha y te pagamos el viaje. Pero muchos saludos a Raúl Calvillo, conductor de aplicación, es de Chávez. Muchísimas gracias. Oye, también saludos para Tadeo, que está en contacto con nosotros a través de WhatsApp. Nosotros nos despedimos, cerramos este jueves sabrosón con los Cumbia Kings. Fuiste mala. Adiós.

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Hey, hola, ¿qué tal? Muy buenos días, amigos de la mejor 97.1 FM Estéreo Gallito. Espero se encuentren de lo mejor. Y damos inicio a las 5 seguiditas de la mañana. Ya son las 11 con 8 minutos. Tenemos 27 grados centígrados de temperatura en la comarca lagunera. Y bueno, ¿cómo se la están pasando ya en este día jueves? ¡Qué rápido se dio la semana! Se pasó la semana. Y aparte tuvimos lluvia el día de ayer, en la nochecita. ¿Por dónde te agarró? Yo andaba por Galloso y no, eran como más o menos las 7:30 de la noche. Y fue horrible, de verdad fue horrible. Porque los truenos, la gente que parece que cuando llueve no sabe manejar. Sí, sí, uno como que sí se desespera. Pero qué bueno que llovió. Ahorita como que todavía falta en que empiece el bochorno. Pero como quiera dices, ah, bueno, ya llovió. Si te agarró con un cafecito. O, por ejemplo, vi una historia de unas chavas que estaban cenando sushi. Dije, ay, qué padre comer sushi mientras está lloviendo. Está como que a gusto, sabroso ese plan. Por otro lado, te paso el WhatsApp al 8717361885. O el teléfono en cabina línea directa con nosotros al 871-7126-971. Pues para que vayas pidiendo esa rolita que tanto tienes ahí pegada en la mente, ¿no? Para que ya, yo no sé si te pase de que la tienes que escuchar para que te pueda abandonar y puedas continuar tu vida, porque lo contrario, ahí está, insidiosa la canción. Pero bueno, vámonos con esto de Edén Muñoz y Alfredo Olivas. ¡Temazo! Honestamente es un temazo. Recuerdos en común tienen por nombre 11 con 9, tenemos 27 grados.

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17: Y bueno, ahora sí, ya nos dieron las 11:22 y provecho para toda la bandita que apenas está almorzando, desde donde nos sintoniza, ¿eh? Está ahí echando gordita con la familia, descansando en la casa, te tocó descansar hoy jueves, platícanos por medio del WhatsApp. Oye, por otro lado, pues para que vayas pidiendo tus rolitas al 87 17 36 18 85, con una nota de voz así como lo hizo mi compadre. Vamos a poner, ¿qué nos están diciendo por acá? ¿Qué huele, qué tal?
18: Buenos días, Víctor. Enio, puedes complacer con la canción de Chicos de Barrio, El Pajonal. Que tengas excelente día, gracias.
17: Claro que sí, fíjate, para la gente que no sepa qué es un pajonal, es un terreno cubierto de paja alta, pastos duros, en forma de grandes matas. Puede encontrarse en zonas altas de la cordillera de los Andes o en planicies bajas y húmedas. Por si no tenías el dato, ya lo tienes. Vámonos pues ahora sí, porque tú lo pediste y sabemos que te encanta, lo disfrutas. Aquí nomás.

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2: Muy, muy, pero muy buenos días. Soy Liliana Rincón y esta es la mejor información. Tenemos 27 grados centígrados. En el centro de Torreón está nublado. Se esperan lluvias también para el día de hoy. Tómelo en cuenta, amiga, amigo radioescucha. Yo, la verdad, estoy sudando a la gota gorda. ¿Usted cómo anda? Platíquenos. Oigan, pues déjenme les cuento y les reitero esta información porque ya la hemos manejado en otros espacios, pero es importante que lo tengan presente, que hoy a partir de las 9 de la noche va a suspenderse el servicio eléctrico en varias colonias de Lerdo y de Gómez Palacio, perdón, y va a reanudarse el servicio hasta las 5 de la mañana de mañana. Entonces, para que lo tomen en cuenta nuestros amigos de Residencial Campanario 2, Fraccionamiento El Campanario 2, Cerrada Santander 3, Residencial Santander, Villa San Antonio, Colonia Nuevo Castillo, Miguel Ávila Villa, Salvador Nava Martínez, San Antonio San Vicente, San Ángel, Cerradas San Marcos, Rincón San Alberto, Floresta, Cerradas Miravalle, Cerradas del Rocío, Cerrada Tulum, Cerrada San Toribio, Residencial La Ceiba, Las Agavias, Fraccionamiento Loma Real, para que lo tomen en cuenta y tomen también sus precauciones. Por otra parte, también les comento que la alcaldesa de Gómez Palacio, Susy Torrecilla Salazar, sostuvo una reunión con el secretario de Gobierno de Durango, Héctor Vela Valenzuela, y abordaron el tema de la movilidad metropolitana de los taxis. Ya ven que están ahorita con que sí, con que si no, tienen permiso para pasar de Torreón a Gómez y Lerdo y viceversa. Bueno, ella comenta que entre los acuerdos que se tomaron, destaca que se va a hacer un estudio de entradas y salidas de la ciudad para garantizar el tránsito seguro, y a partir de la próxima semana se iniciará con una campaña de regularización permanente para la actualización de placas y combatir el pirataje. Pero ya sabes, hay más información. La podemos encontrar en www.noticierosrem.com.mx y en nuestra página de Facebook, Noticieros Rem. Soy Liliana Rincón. Quédese con las 5 seguiditas de Víctor Morlov. Que tenga un excelente día. Bye.

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Ya son las 12:09, tenemos 28 grados centígrados y bueno, hay momentos de la vida que simplemente piden un Kia. 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Vámonos con esta rolita de la banda MS, tiene por nombre A Lo Mejor. ¡Ay, a chillar, amigos! A chillar.

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1: Temperatura 28 grados.
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20: Y bueno, ya nos dieron las 12 con 20 minutos, tenemos 29 grados centígrados de temperatura en la comarca lagunera. Y bueno, recuerden seguir pidiendo sus rolitas por medio del WhatsApp al 8717361885 o el teléfono en cabina, línea directa con nosotros al 871-7126-971. Vámonos con esta rolita que, bueno, le mando un saludo para Diego Ortega, que él fue quien me la... Me recomendó esta canción, ya tiene ratillo, pero es con La Adictiva. Y bueno, a decir verdad, está bastante buena. A ver a quién le queda el saco. Esta tiene por nombre Durmiendo en el Lugar Equivocado. 12 con 21, tenemos 29 grados centígrados.

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1: Y bueno, ya son las 12 con 34 minutos. Tenemos 29 grados centígrados de temperatura aquí en la comarca lagunera. Y bueno, el día de ayer nos tocó cubrir la rueda de prensa en la cual se dieron pues anuncios previos al inicio de el pues ya la Feria de Torreón. 80 aniversario están cumpliendo pues ya de algo que es fiesta, tradición y familia. Y estamos muy emocionados de darte algunos pequeños datos de todo lo que vas a poder disfrutar pues este próximo 4 de septiembre. Del 4 de septiembre al 4 de octubre. Y fíjate muy bien, puesto que hay actividades como la pista de hielo, en la cual también habrán espectáculos, pero tú también vas a poder disfrutar de forma gratuita con tu boleto de entrada, pues de patinar, ¿no? Por otro lado, tenemos el primer rodeo profesional de cuernos chuecos. Este se dará el 5 de septiembre. La gran primer cabalgata es igual el 5 de septiembre. Los caballos Domecq, un espectáculo hermoso para toda la familia. Y tú te quedas impresionado con lo elegantes que son los caballos, quizás mucho más que mucha gente que tú conoces, ¿sí? Caballos Domecq, 16 de septiembre. Enanitos toreros, el 19 y 20 de septiembre. Ese se ve que va a estar cotorro. Mira, por otro lado, vámonos con los artistas, ¿no? La gran inauguración va a ser el viernes 4 de septiembre, que será con iniciadores de Los Chicos de Barrio, Los Primeritos de Colombia y la Internacional Sonora Everest. El 18 de septiembre tendremos un homenaje a Juan Gabriel. El 25 de septiembre se va a presentar Pesado. El 3 de octubre, Los Rieleros del Norte. Y el último domingo de feria estará Tropicalísimo Apache. Tenemos el 19 de septiembre a Laberinto, La Brisa y Los Cómplices de Nuevo León. 26 de septiembre, este va a estar buenísimo. O sea, todo va a estar increíble. Pero yo le tengo muchas ganas a este en específico, y es que se presenta Julio Preciado y Luis Ángel el Flaco juntos en un mismo escenario. Pero bueno, ahorita si no alcanzaste a apuntar la gran cartelera de artistas que van a estar acompañándonos en esta, pues ya, 80 aniversario de la Feria de Torreón, ahorita vamos a subir un video a las redes sociales de la mejor FM 97.1 Estéreo Gallito, pues para que lo veas con más tranquilidad, ¿va? Pero qué chulada. Qué chulada, de verdad, qué chulada. Y las promociones, porque hay 4x2, 2x1, dependiendo del día. La pulsera, creo que con un precio de 200 pesos, pues vas a poder subirte a gran variedad de juegos mecánicos. Y se viene bastante fuerte este año de feria. No va a pasar desapercibido, vas a ver que no. Vámonos con esto de Josie Cuen. Tiene por nombre Y Que Critiquen. 12 con 36, tenemos 29 grados.

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1: Temperatura 30 grados.
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6: 12.51, tenemos 50, no, no, 12.52, va a cambiar, tenemos 30 grados centígrados de temperatura, y bueno, ya estamos prácticamente a nada de despedirnos, pero no te preocupes porque ya mañana, mira, inicio de fin de semana, qué rápido se fue esta, pero bueno, aquí te esperamos de 11 de la mañana a 1 de la tarde, como siempre, un gustazo. Vámonos con esta rolita de Los Primeritos de Colombia, tiene por nombre Sin Ti No Sé Vivir, y lo disfrutas aquí nomás.

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1: Temperatura 30 grados.
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0: Hola, ¿qué tal? Muy buenas tardes. Mi nombre es Berta Reyes y le damos la más cordial bienvenida a este su programa Actualidades Grem. Hoy es jueves 6 de agosto de 2026, es la 1:01 p.m. Tenemos una temperatura ambiente en el centro de Torreón, 30 grados centígrados. ¿Cómo se la está pasando? ¿Cómo está viviendo este día nubladito? Este día fresquecillo. Oiga, ¿cómo vivió la lluvia de ayer? ¿Cómo la pasó? ¿Dónde estaba? Fíjese que nos han estado mandando mensajes de referente a que pues ayer se registró un tronido. Así nos están comentando, un tronido. Durante la lluvia, una persona del sector centro nos está diciendo que pues ayer escuchó un tronido muy, muy fuerte, que lo escuchó ayer en las lluvias y pues que se asustó. Pues bueno, pues sí les confirmamos, Dirección de Protección Civil confirmó que ayer cayó un rayo. Sí, cayó un rayo alrededor de las 7:30, pasita a las 7:30, en la confluencia de Zacatecas y Juan Gutenberg. Sí, pues acá por el centro de, bueno, por allá por el centro de Torreón. Más para allá. Entonces, pues sí, efectivamente sí cayó un rayo. Un poquito más adelante les vamos a dar la información completa y vamos a escuchar también pues las palabras del director de Protección Civil aquí en Torreón. ¿Usted lo escuchó? ¿Usted se dio cuenta? ¿Usted que nos está escuchando? Yo la verdad no me di cuenta. Yo a esa hora andaba ya por el rumbo de la iglesia de San Juditas, allá por la Juárez, porque ¿qué creo? Me quedé sin pila. Sí, se siente bien feo eso de que le quiero dar marcha y nada, que no daban marcha a mi carrito. Entonces, pues bueno, me tengo que pasar corriente. Pero no, yo no me di cuenta de eso. De eso sí me di cuenta, pues, de la lluvia ya posteriormente, ¿verdad? Que sí se vino, va muy recio la lluvia. Recordamos nuestros puntos de contacto: 871-7110260, 871-7126-971. Esos son los teléfonos a los que usted puede marcar. Y ya, como siempre, nuestras compañeras y amigas allá en recepción de noticieros ya están más que listas para atender todos sus telefonemas. Recuerde nuestro número de WhatsApp: 8717-3617-99. Ya está más que listo nuestro WhatsApp para recibir y seguir recibiendo todos sus comentarios, todos sus reportes, todas sus quejas, todo, ya estamos más que listos. Y también estamos listos para escuchar la información, ¿no es así, Vale?
1: Sí, claro, ¿estás? Que sí, muy bien, Berta, muy gustosa de estar aquí como siempre. Y tenemos listas las noticias.
0: Claro, oye, ¿tú te diste cuenta o escuchaste el trueno? Bueno, tú vives muy por allá al norte, ¿no?
1: Sí, ¿verdad? Yo vivo por el norte de la ciudad de Torreón. Uh-huh. Y es que sí estuve escuchando los truenos, sí. Pero no le puse la suficiente atención como uh-huh. para distinguirlo, porque yo en ese momento salí a correr.
0: Ah, claro.
1: Entonces la lluvia me agarró y mi preocupación era de llegar a mi casa porque estaba en la calle y me mojé toda.
0: Sí.
1: ¿Tú sí lo escuchaste?
0: No, yo tampoco. Les comento que yo andaba en la calle ahí por San Juditas Tadeo, uh-huh. pero como traía más la presión porque me quedé sin pila, ¿vale?
1: Uh-huh. Sí, ¿pero por qué?
0: Pues por mensaje, yo creo que no. O sea, es que es de cuenta que yo dejo todo prendido, o sea, dejo que el radio. Entonces me estacioné porque estaba haciendo unas anotaciones. Y pues ándale, cuando ya quise rumbar ya no quiso. Pues bueno, voy a tener que revisar bien ya la carga de la batería. Peligro, me vuelvo a quedar. No. Entonces, lo que le estamos preguntando a nuestros amigos de escuchas, a ver si ellos se dieron cuenta de este rayo que cayó.
1: Sí, ya sé, porque dicen que sí estuvo bien fuerte.
0: Sí, entonces.
1: Pero la verdad es que yo no, o sea, no me percaté.
0: Ya sé, pues yo así estoy. ¿Tú, David? ¿Tú sí lo escuchaste? Dios, bueno, si usted nos está escuchando y se percató de este tronido, como nos lo están comentando, pues sí, cayó un rayo. Pero usted cuéntenos cómo vivió este asunto. Y si tiene por ahí algún video o alguna foto, pues también.
1: Sí, compártanosla y las publicamos en redes.
0: Sí, claro que sí, vale. Bueno, pues
1: vamos con las noticias, claro, para conocer qué es lo que pasa aquí en nuestra región, en México y el mundo.

0: Hasta el momento en los temas de carácter regional, primero nos vamos con Coahuila, y es que el gobernador de esta entidad, Manolo Jiménez Salinas, nombró a Hugo Dávila como secretario de Desarrollo Regional de La Laguna y a Jorge Alberto Piñones como coordinador general de Mejora Coahuila. El mandatario estatal exhortó a los funcionarios a mantener el trabajo cercano con la gente, lo que afirmó ha sido un distintivo de su gobierno que ayuda a mantener excelentes indicadores en todos los sectores de la administración estatal. Jiménez Salinas destacó que a 2 años y medio del inicio de su gestión se siguen robusteciendo las distintas dependencias e instancias estatales con trabajo en equipo y transversal que beneficia a las y los coahuilenses. En otros asuntos, integrantes del Consejo Lagunero de la Iniciativa Privada se reunieron la mañana de este jueves con magistrados en funciones Jorge Antonio García Sotomayor y en retiro Jesús Sotomayor, con quienes hablaron sobre el panorama laboral. Rodolfo Silva Esparza, presidente del CLIP, comentó que las empresas tienen que trabajar para que los acuerdos, finiquitos y liquidaciones se desarrollen de la mejor manera. Recordó que se han registrado ajustes en la Ley Federal del Trabajo que ha impactado en los días de vacaciones, salarios mínimos y las horas laborales. Para que un trabajador tenga una fuente de empleo con los números positivos, es necesario que haya un panorama financiero favorable. Las empresas tienen que estar bien, es un círculo, fue lo que expresó, y agregó que muchas veces la autoridad y el sector de los trabajadores ven al empresario como si fuera el enemigo. Recordó que arriba del 80% de las empresas son micro y medianas, las más golpeadas por las modificaciones. El trabajador no se ve beneficiado si no hay salud financiera en la empresa, fue lo que expresó. Por otra parte, integrantes del Consejo Coordinador Empresarial de La Laguna se reunieron con los diputados federales panistas Guillermo Anaya y Marcelo Torres Cofiño. Entre los planteamientos que les hicieron está el incluir en el presupuesto de egresos de la Federación la conclusión de las obras de agua saludable para La Laguna, la conectividad carretera entre Piedras Negras y Laredo y la construcción de un aeropuerto de carga. José Piña Álvarez, presidente del Consejo Coordinador Empresarial, resaltó que hicieron esta propuesta ya que próximamente se va a definir el presupuesto federal. Y sobre los cortes eléctricos que han estado afectando a las empresas, consideró que debe entrar la inversión privada al sector energético porque afirmó que el gobierno y la CFE no pueden con ese paquete. Al respecto, Guillermo Anaya expresó que es catastrófico lo que está sucediendo con CFE y recordó que han presentado iniciativas y puntos de acuerdos para la inversión en el mantenimiento y el cambio de tarifas eléctricas a otras más bajas porque en la región se registran temperaturas de hasta 40 grados centígrados. En tanto, Marcelo Torres Cofiño señaló que el nearshoring quedó como un sueño ante la falta de Estado de Derecho y la nula inversión del gobierno federal en materias de agua potable y electricidad. Señaló que no han llegado los recursos para concluir agua saludable para La Laguna con la sustitución de la red del recurso natural y el drenaje sanitario. Y en el último tema de carácter regional nos vamos con Lerdo, porque la síndica municipal Esmirna Gutiérrez Soto presentó este jueves en sesión de Cabildo una iniciativa para la actualización integral, dignificación y garantía de salud preventiva del padrón de trabajadoras y trabajadores sexuales. La propuesta busca implementar la campaña Salud y Dignidad, acompañamiento integral para trabajadores y trabajadoras sexuales, un programa de acompañamiento con criterios de proximidad social. Al respecto, el regidor Felipe Sánchez Rodríguez resaltó que respalda el proyecto y reiteró la solicitud de conocer el padrón actualizado de quienes ejercen la prostitución y asisten a controles periódicos. Por su parte, la alcaldesa Susy Torrecillas instruyó al área de prevención social a entregar dicha información a los ediles y finalmente el tema fue turnado a las comisiones del Cabildo para su análisis y aprobación. Nos vamos con las noticias de carácter nacional, y es que el Comité Científico sobre la Soberanía Energética abrió la puerta al uso del fracturamiento hidráulico para explorar gas natural no convencional en México, aunque únicamente bajo una serie de condiciones ambientales, técnicas y sociales, entre las que recomendó utilizar exclusivamente agua salada, evitar el uso de agua dulce y someter cualquier proyecto a consultas con las comunidades involucradas. Como parte de sus primeros resultados, los especialistas plantearon que la evaluación de estos yacimientos solo continúe en las cuencas de Sabinas, Burro, Picachos, ubicadas en Coahuila y Nuevo León, y Burgos, en el noroeste de Tamaulipas, aunque propusieron prohibir este tipo de actividades en la cuenca de Tampico, Mizantla. En otro punto, la presidenta de la República, Claudia Sheinbaum, reveló el plan de su gobierno para reactivar la exportación de aguacate de Michoacán a los Estados Unidos, luego de que el país vecino retirara a sus inspectores de la región por motivos de seguridad. En la conferencia matutina de Palacio Nacional, la mandataria mexicana detalló que, tras su reunión con empresarios aguacateros de dicha región del país, se acordó un reforzamiento de la seguridad, además de mantener el diálogo con las autoridades de Estados Unidos. En más información, autoridades de seguridad federal detuvieron a Ángel Aguirre Rivero, exgobernador de Guerrero, por su posible participación en la desaparición de los 43 normalistas de la Escuela Normal Rural de Ayotzinapa. La Fiscalía General de la República lo señala por el presunto ocultamiento de evidencias para conocer el paradero de los estudiantes cuya desaparición ocurrió en 2014. Y también la presidenta de la República, Claudia Sheinbaum, habló sobre la gira latinoamericana del Papa León XIV. Descartó que el líder del Vaticano visite nuestro país en este 2026. Sin embargo, ya se trabaja para que en un futuro haya un encuentro. Nos vamos con las noticias del mundo, y es que los Centros para el Control y la Prevención de Enfermedades de Estados Unidos advirtieron de un brote activo de salmonela vinculado a jalapeños procedentes del estado de Sinaloa en México, que por el momento ha reportado 345 casos, de los cuales 36 han requerido hospitalización. Y cambiamos de tema, pero nos mantenemos en Estados Unidos, porque un grupo de senadores republicanos votó a favor este jueves de declarar en desacato al Congreso al exdirector del Instituto Nacional de Alergias y Enfermedades Infecciosas por negarse a responder preguntas sobre los orígenes del COVID-19 durante una audiencia el pasado miércoles en una comisión del Senado. Con esto llegamos al final del recorrido informativo. 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Yo soy Valeria Quiñones y continuamos aquí en Actualidades Grem.
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2: Que nos envía la Comisión Nacional del Agua nos indica la presencia de líneas de vaguada, canales de baja presión, circulación anticiclónica y onda tropical número 25. Todo esto está ocasionando lluvias puntuales muy fuertes en zonas de Sonora, Chihuahua y Sinaloa, así como lluvias puntuales muy fuertes en Durango. Para nuestra comarca lagunera se espera clima bochornoso por la tarde, cielo con nubosidad densa y viento leve a moderado. Todavía hay posibilidad de precipitación para el día de hoy, obviamente para la tarde. Temperatura máxima para el día de hoy de los 30 a los 34 y mínima para mañana de 20 a 23. En estos momentos la temperatura ambiente aquí en el centro de la ciudad de Torreón es de 31 grados centígrados.

0: Así las condiciones climatológicas para el día de hoy. Es la 1:15 p.m. Manuel, ¿cómo estás? ¿Cómo estás?
1: Bien, muy bien. Buenas tardes a todos. Saludos.
0: ¿Cómo te fue ayer con la lluvia?
1: Fíjate que afortunadamente bien, muy agradable, muy agradable.
0: ¿Cómo te fue con el rayo que cayó?
1: Ahorita platicamos de eso porque ha sido todo un tema.
0: Estamos recibiendo ya comentarios.
1: Sí, ha sido todo un tema ese del trueno acá, impresionante. Me fue muy bien, la disfruté muchísimo, sí salí un rato. Bueno, andar en la calle cuando empezó a llover. Uh-huh. Terminamos el contrapunto a las 7 de la tarde. Entonces, después de esa hora es cuando ya desalojamos las instalaciones todos los días. Y sí, pues bastante agradable. Ahora, justamente por el tema de la lluvia, ya saben que Globo 91.1 FM, estación del Grupo Radio Estéreo Mairán, pues es la estación oficial del béisbol porque transmite los partidos por radio. Claro. Entonces, al suspenderse ayer con motivo de la lluvia el segundo juego de la serie entre Algodoneros de Unión Laguna y Zaraperos de Saltillo, pues se va a reponer hoy en doble jornada desde las 4. Transmisión desde las 16 horas, por supuesto, desde las 4 en Globo, por lo que hoy no tendremos contrapunto. Entonces, digamos que fue una de las situaciones... En lo personal, en torno a la lluvia, el hecho de saber de que, bueno, pues hoy tendré la tarde un poco más relajada.
0: Claro.
1: Porque no habrá contrapunto. De hecho, voy a ir al juego a ver si el de hoy no se suspende. Pero bueno. Sí, pues si alguien más va a andar por el juego, ahí nos saludamos. Bueno, ahorita platicamos de eso del estruendo y todo ello, que ya sabemos que es. Cayó un rayo ahí en la Gutenberg y Zacatecas. Ajá. Se quemó una palmera. Y bueno, ya lo estaremos platicando. 1:16, 31 grados temperatura. Regresamos enseguida.

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8: A través de nuestras redes sociales, quisiera reportar que hay muchos carros abandonados en la calle del Pedregal, entre Canal de San Antonio y Paseo de las Calabazas. Esto en la colonia Pedregal del Valle. Urge, manden a alguien, por favor.

0: La 1 de la tarde con 20 minutos, 31 grados temperatura aquí en el centro de Torreón. Seguimos en actualidades y listos ya para comenzar a dar salida a todos sus reportes y toda su comunicación. A ver, nos dicen acá, ¿escucharon el tronido de ayer en la lluvia? Me asusté mucho.
1: Yo no.
0: Sí, fue. ¿Tú no lo escuchaste?
1: No, pues es que yo vivo hasta por... Es que les digo, mira, yo no sé si no lo escuché por la lejanía, pero no es tanto, porque pues si fue por acá, yo ya soy... Ya donde yo vivo ya es el centro, casi, casi. Y estoy, pues no tan lejos. Lo que pasa es que andaba muy presionada, Manuel, porque me quedé sin pila. Entonces a lo mejor eso hizo que yo no me diera cuenta de nada, de
0: ¿sin
1: nada,
0: pila de qué?
1: De carro.
0: Ah, ok.
1: Entonces,
0: okay,
1: imagínate.
0: Okay.
1: Tuvo que ir checo a pasarme corriente.
0: Ok.
1: Entonces, a lo mejor eso impidió que yo me percatara de todo.
0: Ok, sí, porque, a ver, era todo un tema en la mañana, porque estábamos al aire en Contextos. Entonces, Marcela Pámanes estaba comentando esa situación.
1: Ajá.
0: Como yo en ese momento estaba, digamos, en otros menesteres operativos del programa. Ya cuando me reintegré al aire, que estaba con este asunto del estruendo y todo, y lo me dice, ¿tú no lo escuchaste? Y yo, no. Entonces empiezan a comunicarse radioescuchas y compañeros a decir, yo también lo oí, yo sí lo escuché, yo estaba entalado. Y yo así en plan de, ah, caray. Entonces, y luego una persona también, Carlos Guillermo, que le mandamos un saludo, dice que no se haga, ¿cómo que hace rato no lo escuchó? Si fue una cosa demasiado estridente, ¿no? Y yo, ¿en serio que no? Entonces dije, voy a preguntar en Protección Civil qué onda. Y luego, ya cuando el comandante Jorge Luis Juárez Llanas me contesta el WhatsApp y me dice, hay el reporte de que cayó un rayo, ya después deduje y dije,
1: claro.
0: Sí. En cuestión de la tormenta eléctrica, de la actividad eléctrica que también había. Entonces dije, claro, es que yo pensé estruendo de otra cosa, alguna, sí, claro, explosión de algo, un derrumbe, me imagino una cosa así. Sí. Pero ya después, ya con respuesta, ahí me cayó la ficha y dije,
1: pues claro que sí.
0: Y entonces dije, no, sí, o sea, sí lo escuché entre comillas, porque, a ver, todos sabemos que la luz viaja más rápido que el sonido. Entonces, cuando cae un rayo, primero ves el rayo y después, sí, y después viene el trueno. O sea, tú primero ves el destello y ya sabes que según la intensidad del destello
1: es como va a caer, ¿no?
0: Es como va a escucharse, ¿no? Entonces te da unos segundos de delay porque la luz viaja más rápido que el sonido. Entonces yo, pues sí, estaba ahí, acababa de llegar a la casa de todos ustedes.
1: Muchas gracias.
0: Y estaba, digamos, como acababa de llegar. O sea, entré y luego me volví a salir, ¿no? Entonces no prendí las luces. Entonces estaba semi oscuro, ¿no? Porque llegué, dejé ahí las cosas, me puse a contestar unos mensajes sin prender la luz ni nada. Ándale
1: la
0: a la tenue luz natural, todavía sin prender la luz ni nada. Entonces vi el fulgor y dije, caray, este viene fuerte. Y me tapé los oídos.
1: Ah, claro, tú eres muy sensible.
0: Porque soy muy sensible de los oídos. Entonces, ya cuando vi el fulgor así en la ventana, con bastante intensidad la luz, dije, uy, viene fuerte, se va a poner potente. Y me tapé los oídos. Entonces, aún con los oídos tapados, sí escuché. Obviamente no con la nitidez de que si no los tuvieras tapados, ¿verdad?
1: Sí.
0: Escuché el estruendo y todo, pero no con la nitidez porque me los tapé, ¿no? Entonces ya cuando pasó, ya me quité los dedos de los oídos y volví a contestar. Lo primero que pensé, dije, ay, qué bueno que no se fue la luz.
1: ya sé.
0: Ahí fue donde la aprendí. Dije, ay, qué bueno que no se fue. Y ya seguí contestando el mensaje que tenía que contestar. Y ya, por eso se me fue la onda. Por eso, de que escuchas el estruendo, todos hablando. Yo, pues no, ya luego dije, el relámpago este.
1: Ajá.
0: Que de hecho fueron dos. O sea, fueron dos.

0: con 31 grados. Regresamos enseguida.
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2: Desde el 11 de julio vinieron y abrieron un hoyo frente a mi casa. Y así quedó. Dejaron una alberca de agua de drenaje y ya está empezando a salirse por los registros y las coladeras dentro de la casa. Todos los vecinos ya hicimos reportes, pero Simas no viene. Es calle Teotihuacán, número 513, en la colonia Carolinas.
3: La 1:28, 32 grados, temperatura aquí en el centro de Torreón. Seguimos en actualidades y seguimos con ustedes.
4: Así, vamos a recibir, Manuel, la llamada de Eduardo. Eduardo, buenas tardes, ¿en qué le podemos ayudar?
5: Buenas tardes, señorita.
4: Buenas tardes.
5: Gerardo.
4: Ah, Gerardo, perfecto. Sí, ¿en qué le podemos ayudar?
5: Este, para reportar un drenaje tapado, señorita.
4: Ok, ¿dónde se ubica?
5: Ese está en calle Segunda, esquina con calle Fresnos, en la colonia Rincón del Bosque.
4: Esquina con calle Fresnos. ¿Cuánto tienen con ese problema?
5: Ya tenemos desde las lluvias pasadas, señorita, ya más de un mes o un mes. Sí, se ha reportado, nomás que pues sí, más nomás da un número de reporte. Ajá. No lo tengo ahorita a la mano.
4: Ah, ok, no se preocupe.
5: Que nomás da un número de reporte y que se le va a dar seguimiento y se le va a dar seguimiento, uh-huh. Pero no hace nada.
4: Mire, Gerardo, no se preocupe, con la dirección que usted nos da, nosotros vamos a canalizar directamente al área técnica del CIMAS Torreón. Le pedimos, por favor, que en cuanto vayan nos avise, o si no van, pues también nos avise para nosotros seguir insistiendo, ¿le parece?
5: Mire, aquí el detalle, señorita, es de que cada ya van como dos o tres veces que lo reporto ahí con ustedes, sí, y sí nos dan solución. Lo que pasa es que cada año que llueve, uh-huh, es la misma. Okay. Se tapa, ese es el único drenaje que se tapa ahí en esa colonia. Okay. Muy bien. Y ahorita ya tenemos también 3 días sin agua.
4: También 3 días, ok, déjeme agregar esto. 3 días, sí, nada más ahí en ese sector, ¿o es toda la colonia?
5: La verdad, bueno, no sé si sea en toda la colonia, uh-huh, o nada más en el sector de la... de la calle Segunda, donde estamos sin agua.
4: Muy bien. Ándale, sí. Pues, Gerardo, ya tengo todo el reporte y lo canalizamos de inmediato, ¿sí? ¿Seguimos en contacto? Sí.
5: Muchas gracias, señorita.
4: Hasta luego.
5: Hasta luego.
4: Pues así las cosas, Manuel. Ya tomamos nota y se está canalizando de inmediato.
3: Sí, pues lo de siempre, ¿no? Sí.

0: lo de todos los días. Bueno, vamos a seguir con el tema. Estábamos con lo del rayo. Y no precisamente del Necaxa de David.
1: O del Rayo McQueen.
0: Ándale, sí, no, pero yo por el David, que es de los pocos necaxistas que,
1: Oye, hay. Sí, ¿verdad? Yo conozco nada más dos. Él y Bando.
0: Sí, Bando también. Un abrazo para...
1: Para Bandolero.
0: Nuestro amigo Servando Martínez Wo, el Bando, que es necaxista. ¿Quién más? ¿Quién más?
2: Sí.
0: Sí. Ah, ok. No, no sé, así conocidos directos, no. Pero, pues Juan Villoro, referente de la literatura mexicana, que aborda mucho el tema de fútbol en sus libros, necaxista. De hecho, él tiene la frase de que los necaxistas somos una minoría ilustrada, ¿no? Es lo que dice. Jorge Ortiz de Pinedo es necaxista. Manuel López San Martín es necaxista.
1: Ay, él me cae muy bien.
0: Pues hay uno que otro. Don Ramón, por supuesto.
1: Rondamón.
0: No, pues claro, pues no te acuerdas su icónica frase: yo le sigo yendo al Necaxa.
1: No.
0: Sí. Bueno, pues estamos entonces con lo del Rayo. No precisamente los de Necaxa, no precisamente el Rayo McQueen que tú dijiste, no precisamente el Rayo de Jalisco, el luchador. Sino el que se escuchó.
1: El que nos cayó.
0: Bueno, justamente a consecuencias de las lluvias, pues este rayo pegó ahí en la confluencia de Gutenberg y Zacatecas. Se incendió una palma, fue cerca de las 7:39. También hubo algunos cortocircuitos, 5 cortocircuitos, 2 cables y 4 árboles caídos. En Matamoros, la Coordinación de Protección Civil de Coahuila en La Laguna señaló que varias comunidades como Santo Niño Aguanaval, San Felipe Aguanaval y San Pablo de Guelatao se quedaron sin energía eléctrica con motivo de la lluvia del miércoles. Vamos a escuchar sobre esto al director de Protección Civil de Torreón, el comandante Jorge Luis Juárez Llanas.
3: Sobre todo para la parte oriente, la parte suroriente y una parte del norte fue la parte más impactada en cuestión de la lluvia. Tuvimos Santa María, lo que es Vías Universidad Oriente, lo que es acá para la Laguna Sur, el Campesino, que se nos anegó. Afortunadamente durante la madrugada se ha estado trabajando y se dejó la mayor parte ya sin problema para la vialidad, para la gente que va transitando por ahí. Y pues bueno, vamos a ir trabajando durante el día para vaciar lo que son los pozos de captación, que son un tema importante para lo que es la parte del oriente.
4: ¿Y árboles caídos?
3: Fueron muy pocos, por ahí tengo muy pocos reportes de árboles caídos, porque realmente no fue un tema de tanto de vientos, sino que de lluvia y de tormenta eléctrica.
4: ¿Y cuánto cayó de lluvia?
3: ¿Sabes? Todavía no tenemos la total de por parte con agua para ver un ratito más, no lo van a ver.
0: Bueno, pues ahí lo dicho por el director de Protección Civil y Bomberos de Torreón, el comandante Jorge Luis Juárez Llanas, con relación a los saldos de la lluvia. Y bueno, pues ya decíamos, otra consecuencia de la lluvia es que el partido entre Algodoneros de Unión Laguna y Zaraperos de Saltillo, el segundo juego de la serie definitoria para saber si entramos a playoffs.
1: Todavía no se sabe.
0: Creo que si ganaba ayer a Cereros,
1: ajá,
0: ya. Pero en lo que respecta a Algodoneros, con uno que gane, ya se asegura playoff.
1: Pues, ¿y cuántos
0: sí,
1: les restan?
0: Dos. O sea, los dos de hoy, de la doble cartelera. Porque era el de ayer y hoy hubiera sido el tercero de la serie. Pero hoy hay doble cartelera desde las 4. Entonces, con uno que gane, ya.
1: O sea,
0: si pierde los dos, cosa que es muy poco probable que ocurra, claro, por supuesto. Pero si llegara a suceder, ya dependería del resultado de Rieleros de Aguascalientes. Esto también lo mencionamos Porque aquí en Grupo Revestero Mairán, al ser Globo 91.1 FM, una de nuestras estaciones, la estación oficial del béisbol, la directiva de Algodoneros informó cómo va a estar la cosa en cuanto a los boletos. Ajá. Quienes tenían boleto para ayer, porque a ver, el partido no arrancó, el juego no arrancó, o sea, no fue posible empezarlo, claro, por el tema de la lluvia. Claro, se sigue el protocolo de espera, hay que esperar 3 medias horas y así, entonces pues no hubo manera. Entonces, ¿qué es lo que se informó? Para que ustedes, si tienen boleto, lo sepan, sobre todo quienes también se ganaron cortesías con nosotros, bueno, en los distintos programas de GREM, sobre todo de Globo, para ayer. Con el boleto de ayer, pagado o cortesía, ustedes entran a las 4 solo al primer juego de la serie. Ajá. Cuando se acabe, hay que desalojar y luego reingresar los que tenían boleto para hoy jueves. ¿Qué pasa si alguien dice, pues yo tenía boleto para los dos, me puedo quedar cuando se acabe el primero? El no. Protocolo es que hay que vaciar el estadio y luego se reingresa. Si tú tenías para los dos, pues te sales y luego vuelves a entrar.
1: Pues ojalá se les informe desde un inicio a la
0: sí,
1: gente que
0: vaya. Sí, emitió un comunicado la directiva desde
1: porque
0: anoche.
1: Porque si no puede haber maleados entendidos, gente disgustada. Porque mira, si yo voy y no sé, no me forman, pues yo creo que sí me enojaría, de que ay, para, porque, o sea, o no lo entendería, pues. Ajá. Yo lo vería ilógico, de que ya traigo boleto para las dos, para que me salgo cuando termine, si ya aquí estoy y ya tengo mi lugar. Pero bueno, si son protocolos, hay que atenderlos.
0: Sí, claro. Atenderlos. Sí, porque pues hay que convalidar el boleto y todo. Entonces, esa va a ser la disposición. Quienes tenían boleto para el miércoles, entran desde las 4 al primero de la doble cartelera. Se termina. Hay que salir. Uh-huh. Y luego quienes tengan boleto para el segundo, para el que era nada más hoy, uh-huh, ya ingresan en cuanto se acabe, porque ya sabemos que el béisbol no tiene límite de tiempo. Entonces, el primero se puede prolongar, en fin.
1: Aquí bueno, es donde dice que la indicación. En el béisbol no se acaba hasta que se acaba. Ahí es donde.
0: Sí, así es, exactamente. Sí, porque pues no tiene límite de tiempo, claro, ¿no? Alguien lo tiene que ganar.
1: Okay.
0: Bueno, seguimos con ustedes.
1: Vamos a hacer una pausa en los temas porque vamos a recibir una llamada. Tenemos en la línea telefónica a Alejandro. Alejandro, buenas tardes.
2: Buenas tardes, saludos para ambas partes.
1: Gracias. ¿En qué le podemos ayudar?
2: Mire, aquí molestándolos, por favor. A ver si nos pueden apoyar con un bato por parte de CIMA.
1: Ajá.
2: Ya que la alcantarilla se encuentra atrapada. Uh-huh. Y por ahí somos como 3 domicilios que está brotando el agua por parte del registro, ¿verdad?
1: Ok, muy bien. Brote de agua al interior ya de los domicilios. Perfecto. Esto es en la colonia Luis Echeverría, ¿verdad?
2: Es correcto. Es calle Jesús García Corona.
1: Ajá.
2: 960.
1: Uh-huh.
2: Esquina con Raúl Madero.
1: Ok.
2: De la Luis Echeverría Álvarez. De hecho, uno de los vecinos ya saca su agua sucia y las deposita por ahí en los árboles de la calzada,
1: no,
2: ¿verdad?
1: Okay.
2: Pero realmente, pues eso es un olor insoportable y el agua brota sobre la banqueta por parte del registro.
1: Okay, muy bien. Alejandro, mire, en estos momentos vamos a canalizar inmediatamente a el área técnica de el CIMAS con el ingeniero Silva. Le pedimos, por favor, estar al pendiente cuando vayan a atender y si no, vuélvanos, por favor, a mandar un mensaje o a llamar para nosotros seguir insistiendo, ¿le parece?
2: Okay, muchas gracias.
1: Gracias.
2: Bye. Buenas tardes, hasta luego.
1: Hasta luego. Pues es que, ay no, qué situación tan difícil. Imagínate ya estar brotando el agua sucia al interior ya de tu casa. No, eso es algo que no se puede aceptar, no se puede vivir así.
0: Pues no, y sin embargo, pues son las historias, claro, que hemos escuchado todos los días durante años.
1: Muy bien.
0: Entonces, pues sí, no se puede, no se puede vivir así, pero pues toda la vida hemos escuchado eso, lo mismo a diario, por años.
1: Como dices tú, si nos vamos a los testigos que tenemos nosotros de las grabaciones del programa, con que te gustaron unos 10 años.
0: Sí,
1: es lo mismo, va a ser lo mismo, lamentablemente.
0: Sí. Si ponemos un fragmento de un programa random de 2018 y lo ponemos ahorita, suena que sí es queja de hoy. O sea, claro. Así.
1: Lamentablemente.
0: Así. Bueno, nos dicen acá. Sobre un tema de un semáforo. Este semáforo está en Periférico y Paseo de los Álamos, pero su problema es que dura muy poco, cuando mucho unos 10 segundos. y siempre nos deja atorados abajo del puente. Y los que traemos tráiler quedamos atravesados en la lateral. De hecho, son los dos semáforos los que duran muy poquito. Y curiosamente, siempre está el tránsito ahí abajo del puente. Si nos pasamos para no quedar atorados y tapar la lateral, pues el tránsito dice que nos pasamos en rojo.
1: Ah, claro.
0: Y si nos detenemos a esperar el verde, pues vamos a estar atravesados hasta que cambie, prácticamente deteniendo el tráfico. Allí los tránsitos hacen su agosto con ese semáforo. No sé por qué nunca los han querido sincronizar como debe de ser. De perdido con un poco más de tiempo. Estaría muy bien que lo sincronizaran, igual el que está en carretera al Esterito y cruce con carretera a Matamoros. Pues es buen punto, ¿eh?
1: Sí, y es que es muy común, Manuel, ver que en ciertos cruceros, que a lo mejor son vías rápidas, no están sincronizados los semáforos. Y te acuerdas que en una ocasión un radioescucha nos dijo que específicamente en el área donde ahorita están haciendo el sistema vial Revolución Vasconcelos, que él consideraba, después de haberle echado mucho pensamiento, porque incluso nos mandó todo un escrito que digo, ay, pues sí es cierto, que él consideraba que lo único que podían hacer o debían hacer era sincronizar muy bien los semáforos de ese sector. Pero pues bueno, ya estamos estamos viviendo ya la construcción del sistema vial Revolución Vasconcelos.
0: Oye, ayer fue día de los semáforos, ¿no?
1: Sí, ¿cómo ves?
0: De estas efemérides medio extrañas.
1: Medio loquillas.
0: Que de pronto hay.
1: Del chicle.
0: ¿Sí?
1: Sí. No me acuerdo ahorita la fecha, pero sí hay una efeméride. Déjame googlear.
0: Sí, fíjate, lo quería consultar, pero ¿es mundial o internacional o nada más día del semáforo?
1: No, ayer nada más decía día del semáforo.
0: Porque luego ya ves que hay efemérides, que el día nacional, el día internacional, el día mundial, no sé qué.
1: El día, también hay otro término también que utilizan, pero sí. La verdad es que yo he encontrado ciertas efemérides que son hasta veces cuatro veces al año.
0: Sí, así es. Pues efectivamente el día internacional del semáforo fue ayer, 5 de agosto. La fecha recuerda la instalación del primer semáforo eléctrico del mundo en Cleveland, Estados Unidos. 5 de agosto de 1914. Este invento ayudó a ordenar el tráfico y a cuidar la vida de conductores y peatones en las calles. El primer modelo eléctrico se puso en la esquina de la calle 105 y la avenida Euclid en Cleveland, Ohio. Tenía solo dos luces, roja y verde, y una chicharra para avisar del cambio. El color amarillo se agregó años después para dar un aviso de precaución antes de parar. Los conductores vienen los colores vienen del sistema antiguo de los trenes. Pues sí, exactamente. ¿Cuál es la importancia del semáforo? Ordena el paso de carros, bicicletas, personas a pie y cualquier vehículo. Evita choques y accidentes graves en las esquinas con mucho tráfico. Es un símbolo universal de las reglas y el respeto en la calle.
1: Mira, qué bien.
0: Pues sí, los semáforos tienen su día. Y fue ayer, 5 de agosto, Día Internacional del
1: Semáforo.
0: Pues sí, necesitan una buena resincronizada muchos de los de aquí de la ciudad.
1: Sincronizada y también limpieza, Manuel. Muchos tienen polvo, sí, y ayer lo comentaba con Vale, que tienen mucho polvo y no se aprecia muchas veces la luz cuando el sol les da de frente. Entonces, pues sí, por favor, hay una limpiadita. Oigan, el día del chicle es el 13 de enero. Y se empezó a...
0: ¿13 de enero, el día del chicle?
1: El día del chicle.
0: Ok. Nos dicen acá, por favor, si nos pueden ayudar a reportar una fuga de agua en Comonforte, Hidalgo, Colonia Centro. Son varias cuadras afectadas y encharcadas. Acá nos dicen también... Había reportado que en Cerrada Olmo, de Avenida Bromo, las entradas a lugares están inundadas, pero ya es terrible para entrar y salir. La tesorera de la zona solo tiene abierto el portón de los que sí pagan el servicio y los que no, uno se tiene que bajar a abrir, pero la verdad ese portón está muy inundado. Y lo peor de todo es que es agua de drenaje. Solicito que se atienda el problema. Avenida Bromo, calle Meseta de las Guayanas, Cerrada El Olmo. Ahora con la lluvia ya está peor.
1: Ok. Ya canalizado.
0: Bueno, muy bien. Pues vamos a ver qué onda. Mientras tanto, vamos a la pausa. Es la 1:45, 32 grados.
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4: Quisiera reportar un drenaje tapado en la calle Pasaje número 1828 en Prados del Oriente. Esto es entre Peltres y Zarapes y urge porque ya está saliendo el agua por el drenaje.

0: Es la 1:48, 32 grados temperatura aquí en el centro de Torreón. Nos dice Luis, ¿qué tal? Afuera de la parroquia del Inmaculado Corazón en Torreón Jardín, esta foto es cuando escuché el estruendo. Oye, que Luis también en la mañana nos comentó que hasta se echó
1: al piso
0: y sí. Todo.
1: Ay, pues es que imagínate un tronido así. Qué bueno, por algo no lo escuché. Diosito me cuida.
0: A ver.
1: Yo digo.
0: Espérame, ¿qué es todo esto?
1: Pues estoy mandando los reportes.
0: Es que el sistema está...
1: Tú me haces batallar mucho más.
0: Enrareces demasiado el sistema, Bertalicia Reyes Morales. Nos dicen, reportar en Matamoros, Coahuila, en la colonia Miguel Hidalgo, no hay luz desde ayer.
1: Ay, no, qué desesperación.
0: Qué caray.
1: Comisión de razón.
0: En calle Teotihuacán 514, la colonia Carolinas, tenemos este problema de registros tapados. Para no variar, vinieron el día 11 de julio, abrieron, dejaron así, regresaron el día 15, solo vieron y se fueron, no hicieron nada. Ya son varios los registros tapados en la cuadra. Ya fuimos a CIMAS, hacen caso omiso al problema. Por favor, pido su ayuda. Ok. De nuevo, siguen invadiendo área verde de la Glorieta Bromo, Torreón 2000. Por favor, ya solo que Vialidad los infraccione para que haya orden y respeto. Ok. Sí, orden y respeto, de verdad. Ay, es lo que nos hace falta. En muchos sentidos, pero en términos viales... Sí, de verdad yo veo cada vez menos esperanzas de que mejore la cultura vial. O sea, hay demasiado tarado al volante haciendo tonteras.
1: Y que te ponen en peligro, Manuel. A mí, sí, por ejemplo, me da mucho miedo a raíz de la experiencia que les conté. Que una persona me va a dar a impactar por detrás de mi carrito. Dar vuelta donde, o sea, de extremo a extremo cuando no puedes hacer cierta maniobra, pasándote los rojos, o sea, no.
0: Sí. Fíjate, hoy en la mañana que, saliendo de contextos, pues voy al gimnasio, ¿no?
1: Sí.
0: Entonces, y venía maniobrando un tipo, yo dije, pues va a dar como vuelta en U o... O sea, estaba mal porque estaba haciendo una maniobra. Entonces, pues yo pasé por detrás y como que no me vio porque seguía yéndose para atrás. Entonces, pues ya se percató ya cuando terminé de cruzar. Y resulta que su maniobra era para estacionarse sobre la línea peatonal. Así de plano.
1: Que acabó 5 minutos, no me tardo.
0: Sí, para eso era su maniobra, para estacionarse arriba de la línea peatonal. Ay, valiéndole. Y no, bueno, es que ejemplos así podemos todos decir 50 ya por día de lo que vemos en la calle, ¿no? Nos dicen acá, el 27 de julio hicimos un reporte a Zapal en Lerdo por drenaje tapado. Muy amablemente nos atendió Irwin Rojas, nos dio el siguiente folio, dándonos un plazo de 7 a 10 días para atender esto, pero aún no pasan. Es Granados, 27 de julio. Pues sí, ya pasaron los 10 días, ¿no?
1: Pues ya.
0: O sea, hoy se cumplen exactamente 10. 27, 28, 29, 30, 31.
1: Ajá, el 1.
0: Y los 6 que van de hoy, pues ya son los 10, a menos que el 27 también se cuente como día 1. Pero bueno, el tema es que ya pasaron los 10 días y nada. Granados, 26, Colonia Nueva Jerusalén. En este domicilio vive una persona de la tercera edad que está muy preocupada porque con las lluvias que están cayendo, la suciedad sale por los resumideros. Bueno, todo lo que ya se sabe ya cuando hay este problema. Bueno, pues vamos a insistir en Zapal a ver qué onda. Seguimos batallando con las aguas negras en fraccionamiento La Amistad. Todas las coladeras están tirando aguas negras desde hace 2 años. ¿No?
1: Ay, dos años.
0: Por favor, ¿podrían reportar que con las lluvias de antier y ayer el drenaje se tapó? Ya vamos a cambiarle el nombre al programa, Drenajes Tapados Grem.
1: Y bloques de agua negra.
0: Drenajes Tapados Grem. Así se va a llamar ya. Ok. Avenida Campo del Cedro, intersección con Avenida del Barranco en Colonia Villa Zaragoza. Aquí del ejido Luján, municipio de Gómez Palacio. Comparten ahí una situación de la que tomamos nota y estaremos al pendiente. Ok, correcto. Nos dicen acá. Se sintió horrible, yo vivo por la arista. Uh-huh. Esto del estruendo, ¿no? Se iluminó todo y se escuchó el... Ya sabemos qué. El fregadazo.
1: No hace mucho que no escuchaba eso.
0: Sí, ¿verdad?
1: Sí.
0: Nos dicen acá, ¿fue trueno, rayo o qué? ¿Cómo se califica? Bueno, pues sí, es que no es necesariamente lo mismo, ¿no? Ajá. O sea, digamos, el rayo es la descarga eléctrica. O sea, la descarga eléctrica, la que se mueve entre las nubes o la que va hacia el suelo. Okay. O sea, es la descarga eléctrica, el rayo, ¿no? El relámpago.
1: Ándale.
0: Es la luz brillante que vemos en el cielo cuando pasa la electricidad. Y el trueno, pues es el ruido, el estruendo, ¿no? Okay. Que suena después. Digamos, esas son como que las diferencias. El rayo es la descarga eléctrica, ¿no? El relámpago es la luz que se ve cuando pasa la electricidad. Y el trueno es el sonido, el estruendo, ¿no?
1: Ok. Ahorita lo entendí. Sí. Si alguien me lo pregunta después, no voy a saber explicarlo.
0: Mira, más resumido. El rayo es la descarga física, la descarga eléctrica.
1: Sí.
0: El relámpago es el destello de luz.
1: Lo que vemos.
0: Y el trueno es el sonido.
1: Ok.
0: O sea,
1: lo que cae.
0: Ese es el rayo.
1: Es el rayo.
0: Okay. Sí. A pesar de que ocurren realmente al mismo tiempo, realmente no los percibimos así. Okay. O sea, porque la luz viaja más rápido que el sonido, por eso primero vemos el relámpago. Ajá. Y después escuchamos el trueno. Por eso, eso a mí desde niño me lo dijeron.
1: ¿Sí?
0: Si ves un relámpago muy intenso, tápate los oídos porque en segundos viene el estruendo proporcional a la intensidad de la luz. Si el destello es así, muy, muy fuerte,
1: pues así vendrá.
0: Tápate porque el trueno va a estar acá, fuerte. Acá impresionante, ¿no? Uh-huh. Pues así las cosas.
1: Ok, gracias
0: así
1: por
0: fue.
1: La por
0: así
1: la
0: fue.
1: Cátedra,
0: no, pues un piacere.
1: Ya sé.
0: Ya nos vamos, una con 57, 32 grados temperatura. Berta Reyes, gracias.
1: De nada, y seguimos recibiendo todos sus comentarios y reportes.
0: Mira.
1: ¿Qué oye?
0: Es que nos dicen, ahora que estamos diciendo los rayos, rayos del Necaxa, el rayo McQueen, el rayo de Jalisco. Uh-huh. Acá nos dicen el rayo de Culiacán es otro rayo.
1: Ya sé.
0: Acá nos dicen faltó el rayo vallecano. Sí, exactamente.
1: Me encanta nuestra historia de la pelea. Por aquí me hubiera pasado.
0: El rayo vallecano. Ahí jugó Hugo Sánchez, me parece. Creo que sí. Ahí tuvo un pequeño paso en el rayo vallecano. De Vallecas, el barrio de Vallecas en Madrid, por eso sí se llama Rayo Vallecano.
1: Okay.
0: Bueno, ahora sí ya nos vamos. Berta Reyes, gracias.
1: De nada, bye.
0: David Pantoja, necaxista en los controles. Gracias a ustedes por estar. Soy Manuel Cerrato. Hoy no los espero a las 6 en Contrapunto por Globo 91.1 FM, porque por la doble cartelera del BASE va a haber la transmisión del juego. Entonces, nos encontramos por aquí mañana. Que tengan extraordinario resto de jueves.
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0: El agua exige coordinación. La escasez de agua que padecen algunos sectores de Torreón no entiende de límites administrativos ni de competencias burocráticas. Para una familia que abre la llave y no recibe una sola gota, importa poco si la red corresponde al Cimas Torreón o al Cimas Rural. Por eso resulta positiva la decisión del ayuntamiento de coordinarse con este último organismo para mejorar el suministro, particularmente en el sector norte y en las comunidades rurales. Frente a una necesidad tan básica, la colaboración institucional no debería ser excepcional, sino la manera habitual de trabajar. El acuerdo contempla acciones conjuntas para perforar nuevos pozos, mejorar las interconexiones de la red y operar estratégicamente las válvulas, de modo que pueda compensarse temporalmente a las zonas con mayor demanda o con trabajos de mantenimiento. La propuesta recupera una experiencia de colaboración que en años anteriores permitió aprovechar mejor la infraestructura disponible. También se ha señalado la necesidad de profundizar algunos pozos, renovar equipos y completar instalaciones que hoy limitan la extracción y distribución del agua. La coordinación adquiere mayor relevancia porque el norte de Torreón y sus ejidos han registrado un crecimiento acelerado con nuevos fraccionamientos, actividades comerciales e instalaciones industriales. La infraestructura hidráulica, sin embargo, no siempre ha crecido al mismo ritmo. Cuando la expansión urbana se adelanta a los servicios públicos, aparecen las fallas de presión, los cortes prolongados y la dependencia de pipas. Por ello, resulta indispensable planear nuevas fuentes de abastecimiento, ampliar la capacidad de conducción y prever el impacto que tendrá el crecimiento futuro sobre una red ya exigida. Se ha anunciado la disposición de destinar recursos para nuevos pozos y mejores interconexiones, lo cual representa un paso importante, pero la sociedad deberá conocer con claridad cuánto se invertirá, en qué zonas, bajo qué calendario y con qué metas de recuperación del servicio. La coordinación institucional será verdaderamente valiosa cuando vaya acompañada de transparencia, seguimiento técnico y comunicación oportuna con los vecinos. La escasez de agua genera angustia, molestias y conflictos. Informar con anticipación sobre obras y afectaciones puede reducir la incertidumbre y fortalecer la confianza ciudadana. Definitivamente, amigo radioescucha, garantizar el acceso al agua debe estar por encima de rivalidades políticas, diferencias administrativas o disputas por atribuciones. La coordinación entre el ayuntamiento, Cimas Torreón, Cimas Rural y el gobierno del estado es una buena noticia siempre que no se queden reuniones y anuncios. Torreón necesita soluciones sostenidas, pozos en buenas condiciones, redes interconectadas, mantenimiento preventivo, planeación urbana y uso responsable del recurso. Cuando las instituciones suman capacidades, los problemas complejos pueden enfrentarse mejor.
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1: Temperatura 32 grados.
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14: 221.
15: Temperatura 32 grados.
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1: Temperatura 33 grados.
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5: 232.
6: Temperatura 33 grados.
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1: Temperatura. 33 grados.
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7: 253.
8: Temperatura 33 grados.
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1: Temperatura 33 grados.
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4: 2.58.
1: Temperatura 33 grados.
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1: Temperatura 33 grados.
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0: 3:21.
1: Temperatura 33 grados.
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1: Temperatura 33 grados.
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8: Temperatura. 33 grados.
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1: 3:48.
2: Temperatura 33 grados.
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2: 3.50.
3: Temperatura 33 grados.
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2: Temperatura 32 grados.
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1: 3.59.
2: Temperatura 32 grados.
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1: Las 4:08, 33 grados en la Comarca Lagunera. Hello, bienvenidos a las 5 seguiditas de la tarde con Bambi Esparza, aquí nomás en la mejor FM 97.1 Estéreo Gallito. Oigan, pues sí, como ven que ayer el juego del béis de Algodoneros versus Araperos se canceló, señores. ¿Por qué? Por la lluvia. ¿Viste cómo llovió? Gracias a Dios nos tocó un pedacito de esa lluvia. Hoy se iban a enfrentar, era las 4 de la tarde, ¿verdad, mi David? Algo así, aprox. Y bueno, ese juego, como quien dice, ya se cubrió, señores. Entonces, el día de hoy, para todos aquellos a los que les tocaba a las 7:30, sigue igual, ¿ok? A las 7:30, usted, si, terminando el primero, eso, ojo, aquí ya me dijo David, terminando el primero, si usted a las 7:30 está allí, allí va a tener, pues obviamente, validez su boleto, no va a pasar nada. Que hayan jugado temprano, no significa que tu boleto pues no vaya a valer o que no vayan a jugar más adelantito a las 7:30, ¿ok? Así que tú sin pena, tú llégale. Vamos ahora sí. Ay, sonó muy grosero esto de tú llégale. Pero bueno, vamos con esto que se llama Solo Tú de Banda El Recodo y con esto abrimos el programa del día de hoy aquí nomás.

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1: Temperatura 33 grados.
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12: Ya son las 4:20, 33 grados en la Comarca Lagunera. La siguiente canción se la vamos a dedicar a alguien muy especial. Él se llama Heriberto Soltero Carmona y está trabajando ahorita en Hennigan. Se llama Sin Ti No Sé Vivir, de los primeritos de Colombia. Aquí nomás.

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1: Temperatura 33 grados.
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1: Son las 4:35, 34 grados en la comarca lagunera y seguimos con más. 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
1: Temperatura 34 grados.
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4: Saludos para Karen Meraz y su hija Gretel, que nos están sintonizando. Esperamos que les guste la siguiente canción, En la Laguna, de Tropicalísimo Apache, que por cierto, ojo, esta también nos la están pidiendo, con saludos para los chicos de Lonche César, desde la Industrial de Torreón. Les vamos a poner esta canción y esperamos que estén preparando riquísimos lonches, que se les venda bastante. Y pues ya saben, aquí tienen su rola.

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1: Temperatura 34 grados.
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1: 4:59.
2: Temperatura 34 grados.

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1: Oigan, banda, miren, yo no les iba a decir nada. No, la verdad es que sí, sí les iba a decir, mi gente. E incluso David, pues nos dio un poquito más de coraje para poderles hacer el comentario a todos ustedes, porque ya me lo estaba pensando mucho. Y bueno, oigan, cuando les hacemos una indicación con respecto a quién tiene que venir a recoger sus boletos, y es muy importante que pues sean ustedes, ¿no? ¿Por qué les comento esto? Ahora en la mañana me estaba tratando de dormir después de una noche horrible, hermano, donde no pude conciliar el sueño y pues me suenan los mensajes y una chismosa ante todo, ¿verdad? Para ver qué era o quién era. Nada, no se crean, banda, pues la verdad es que me llegaron mensajes de aquí preguntándome qué onda, que aquí tenían un radio escucha, que iba a recoger los accesos de su esposa. Y pues siempre les he comentado, es muy, muy importante que si son ustedes los que ganaron, pues que ustedes sean quienes los van a recoger. Así tengan un contratiempo, se les puede esperar, en serio, se les puede esperar, porque para eso está el WhatsApp, ¿verdad? Siempre les hemos dado la opción del WhatsApp para que nos digan si es que van a tener algún problema o algo, pero sí tienen que ser ustedes personalmente, aunque suena pleonasmo, los que tienen que venir a recoger sus boletos, porque ya lo hemos repetido bastantes veces, hemos tenido situaciones donde ustedes desafortunadamente se enfrentaron a que alguien ya vino por sus boletos y no era, no sé, ustedes, era algún familiar, les agarraron la INE, hicieron algo, aquí nos vinieron a dejar el problema en ese momento, les digo porque yo ya enfrenté eso, ya me dieron una regañada en ese momento, no me vuelve a pasar. Entonces sí es muy importante que todos ustedes, si ganaron, participan y ganaron, vengan ustedes mismos, a menos de que sea una situación en la que la persona, pues desafortunadamente por X o Y razón, pues no tenga todas las capacidades para subir los 3 pisotes que son de aquí, ¿verdad? Entonces, con esto me refiero a que si la persona padece de alguna capacidad diferente, pues se le va a dar la chance eventualmente. Pero pues si eres una persona que tiene todas las posibilidades de venir, se te va a esperar si tú nos pides que te demos la chance. De verdad, eso se puede negociar, pero que venga alguien más por ti, eso no. Ok, ahí les encargo. Vamos con esto que se llama En Resumen de Banda Los Recoditos, aquí nomás.

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1: Temperatura 34 grados.
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9: Ya son las 5:19, 34 grados en la Comarca Lagunera. Vamos a mandar de nuevo un saludo para Karen, Karen Meraz y su hija Gretel, que nos están sintonizando, que por cierto se me olvidó decir, es mi prima. Ahí le mandamos un saludote. Y bueno, esperamos que les guste la siguiente canción que les vamos a dedicar. Se llama Si la quieres, de los Horóscopos de Durango, aquí nomás. Las 5:19, ojitos también, saludos para mi tío El Pata, aquí nomás.

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1: Temperatura 34 grados.
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1: temperatura 34 grados.

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1: Y bueno, son las 5:38, 34 grados en la Comarca Lagunera. ¿Qué se está celebrando el día de hoy? Más bien no celebración, sino conmemoración, mi gente, porque en un día como hoy, 6 de agosto, pero de 1945, en Japón, se lanzaba la primera bomba atómica sobre Hiroshima, que supimos que pues fue una cosa devastadora, súper, súper horrible. También otro 6 de agosto, pero del año 1986, falleció en la Ciudad de México Emilio "El Indio" Fernández, icónico director y actor del cine nacional mexicano, mi gente. Y bueno, vamos ahora sí por acá con esta rola, se llama Ayúdame de los Dos, de Tamaulipas, aquí nomás.

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1: Temperatura 33 grados.
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3: Oigan, pues ya nos vamos a despedir. Le vamos a mandar un besote y un saludo a Conchita Martínez, que es una gran, gran radioescucha de nosotros. Muchas gracias, Conchita, por estar siempre al pendiente. Y también saludos y bendiciones para la familia Tamayo Gómez, que esperamos que tengan un muy bonito día. Les mandamos abrazos y bendiciones, como dice el jefe de familia. Y bueno, ¿con qué nos vamos a despedir? Con esta rola muy emotiva, Mis Lágrimas Amargas, de Impacto de Montemorelos. Oigan, gracias a David Pantoja en los controles. Se nos cuidan. Chau, chau.

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1: Ya a las 5 con 54, 33 grados en la comarca lagunera. Nos despedimos con La Vida Es Así de La Adictiva y Espinoza Paz aquí nomás.

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1: Temperatura 33 grados.
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1: Temperatura 33 grados.
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